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La banda manda San Miguel. Mi destino fue quererte. Vámonos con la madre de todas las bandas, y es la banda El Recodo de Don Cruz, Lizárraga. 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

inolvidable, la banda Pequeños Musical y la banda LMF. Y vámonos con esa canción espectacular, que es Agüita y Coco. Es a cargo de la banda Los Coyulitos, que por cierto, hoy estaba ya en Coyula, Tonalá, mandando saludos a toda la gente hermosa de Tonalá, que los quiero mucho y que bueno, allá regalamos un montón de vasos, pegamos un montón de calcas allá en Coyula. Y bueno, y después me fui a comerme un elote amarillo de esos que son buenísimos. Y aparte que ya es temporada del mero maíz. ¡Qué bendición! Vámonos, que es música arriba, Tonalá. 6:14 p.m. Y aquí nomás la mejor. Con Héctor Cermeño 95.5. ¡Vámonos!

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1: 6:16.

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1: Otra vez voy a regalar boletos, voy a regalar el kit completo para este regreso a clases. 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No se vayan, estudien la historia de México aquí nomás con Héctor Cermeño. ¡Vámonos!

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1: Y bueno, pues vamos a otra situación inmediatamente ocurrida en Chiapas, ¿verdad? En donde dos migrantes pues llegaron a comer, ¿verdad? Llegaron, ¿qué onda? No, pues dos con todo, ¿verdad? Unos tacos de lo que tú quieras. ¿Quién sabe qué serían? Si suadero, ¿no? Es que en Chiapas nunca he comido tacos, perdónenme, ¿verdad? Ahí he comido mondongo. ¿Ah? Van a decir, ¡epa, reportero! Pues es como el menudo, güey, es como el menudo. Crudísimo, te digo, yo no estaba crudo, ¿verdad? ¿Ya? Crudísimo, te comes uno de esos mondongo que es un caldo chiloso de pancita. No recuerdo si trae grano, ¿verdad? Creo que sí. Pero, te saqué el diablo y hasta la cerilla de las orejas se me salió con eso. Neta, güey. O sea, hasta lágrimas me salían así. Me sudaba la coronilla. ¿Sabes cuál es la coronilla? Donde está así la cabeza, ¿verdad? La parte, pues, más alta de la cabeza.

Te empieza a sudar, güey. No, hombre, eso es medicina. Bueno, el caso es que estábamos hablando de unos paisitas, ¿verdad? Que venían de Guatemala, llegan, piden los tacos y cuando se los dan les dicen, no, pues son 60 pesos de cada uno, va 30 pesos el taco. ¿Qué? ¿Por qué? 120, ya dan, van a querer soda porque si quieren soda van a ser 180. Bueno, deja comer y te pago. No, págame por adelantado. Oh, pues aquí cobran por adelantado, sí, aquí es dando y dando. No, pero que ¿por qué? Si a nadie le estás cobrando y no, o sea, no le estaban cobrando a la demás gente, o sea, tú comes tu taco y luego vas y lo pagas. Aquí querían que pagaras el taco antes de comértelo. Digo, es una modalidad que se usa en diferentes partes, pero ahí no, en esa taquería no. Y fue cuando se armó el desorden, ¿verdad? De me estás

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0: Pero al final quedamos a debernos.
1: Quedamos a debernos. Es Pintamos para Grandes el Jackie. A través de la mejor FM 95.5. Y que pase Charros de Jalisco, patria, mujer y caballo. 106 años, ve nomás qué belleza. Charros de Jalisco, 24 puntos. ¡Ay, mira qué! En la marcha de Zacatecas es una belleza porque es el segundo himno nacional, es el himno de la charrería y es el himno de la revolución. Entonces, que lo compuso el señor Genaro Codina, zacatecano, por ahí de 1893 o 96, pero esa canción ese se hizo porque era una apuesta que había en el kiosco de Zacatecas. El que componga el mejor, se llamaba la mejor marcha para el gobernador, en aquel entonces el gobernador Arechiga, pues se va a ganar tanto dinero. Resulta ser que Genaro Codina fue, vio el letrero, fue al concurso con un arpa y empezó tan, taratatán, taratatán, y les gustó tanto que se llamó Marcha Arechiga. Y pues pasaron muchos años más, se llamó la Marcha de Zacatecas. ¡Qué belleza y qué bendición! ¿Pero por qué? Esto se pone en los recreos, en los recesos de la escuela primaria, secundaria y kinder también. Pues para que pases esto a... que pases esto, ve. Que pa... Adrián, bájate de ahí, por favor. Pero bueno, el día de hoy, como es de escuela y viene el vato school para este regreso a clases, a lo mejor tenemos este paquete, este TIC, kit escolar. Mochila, cuadernos, colores, plumas, lápices, juego de geometría, marcadores, borradores, sacapuntas y muchas sorpresas más. Así que la historia de México ya se la saben. Ya les dije que estudiaran. Tenemos llamada por las 5, por las 6, por las 6, por las 5, muchachos, por las 6. ¡Bueno!
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1: Hola, ¿quién habla?
2: La señora Estela.
1: Señora Estela, ¿de dónde me escucha, señora Estela?
2: Acá de Santa Mago.
1: Y toda Santa Mago dice, aquí nomás.
2: La mejor FM 95.5.
1: Ahí le va, muy bien. Tiene tres oportunidades, ¿está bien? Tres preguntas. A ver. Primera pregunta de México. ¿Lista?
2: A ver.
1: Según los...
2: A ver, la va a contestar mi nieta.
1: A ver,
2: ven, Tomás. Ahí va.
1: Una, dos, tres. Bueno.
2: No escuché la pregunta.
1: Ahí le va. Según los antiguos relatos orales de Mesoamérica, ¿de dónde provenían los aztecas, también conocidos como mexicas? Opción A, de la ciudad de Tulum. Opción B, del mar Caribe. Opción 3, C, D. 5, 4, 3, 2, segunda. ¿A cuál cultura se le conoce como la madre de las civilizaciones mesoamericanas? Opción A, Olmeca. B, Chichimeca. C, Tolteca. Una.
2: No, dice mi nieta que está seca ahorita de información.
1: Ay, señora Estela, muchas gracias.
2: Gracias.
1: Que le vaya bonito. Tenemos llamada por las 5, por las 5. Bueno.
3: ¿Qué pasa, mi compa? Se me que van a meter Fire.
1: Punto Fire, mijo. ¿Cómo anda?
3: Al puro millonazo, ¿usted qué onda?
1: Ah, espectacular, mijo, como nunca. ¿Estás listo?
3: Preparado, mijo, a ver si me acuerdo. Ya tengo 86 años y dobleteé otra vida.
1: Ahí está, mijo. Entonces, la siguiente pregunta es: actualmente, ¿cuál es el nombre oficial y constitucional de México? C.
3: Estados Unidos Mexicanos.
1: B.
3: ¿No?
1: ¿Estás seguro?
3: A ver, me vas a dar opciones, ¿no?
1: República de México, opción A. B, Estados Unidos Mexicanos. Y C, Virreinato de México.
3: Estados Unidos Mexicanos.
1: Primera pregunta, lista, lista. Mijo, llevas uno. Perfecto. Segunda, ¿cómo se llaman los ríos que dividen la frontera territorial entre México y Belice? Opción A, el Río Grande o Río Bravo. Opción B, el Río Hondo y el Río Azul. Opción C, el Río Amazonas y el Río Orinoco.
3: Río Hondo.
1: ¡No, mijo! Te vamos a otra oportunidad, ¿sale?
3: El que divide a México y Belice es el Hondo, ¿no?
1: Opción correcta es el Río Hondo y el Río Azul. ¡Venga, ahí está, mijo! A ver, otra pregunta. ¿Puedes reconocer el nombre y el lugar donde se halla esta impresionante pirámide? A, la pirámide del mago en Uxmal. B, la pirámide de nichos. C, la pirámide del sol.
3: La del sol está en Teotihuacán.
1: Dijo, está bien. ¿Y sabes por qué está bien? Porque no viste la imagen. Dijo, qué chido. Qué chido, llevas dos, te falta una. Si contestas esta pregunta, te va a ir muy bien y vas a ganar, ¿sale?
3: A ver.
1: Ahí va. ¿Cuál era el nombre oficial del Virreinato de México en el periodo colonial? Opción A, Virreinato de Nueva España. Opción B, Virreinato de los Territorios Centroamericanos. Y opción C, Virreinato de Nueva Granada.
3: Territorio colonial.
1: El nombre oficial del virreinato del periodo colonial. Estás a punto de ganar, mijo.
3: ¿Cuáles eran las tres?
1: Virreinato de Nueva España, España, Virreinato de los Territorios Centroamericanos o Virreinato de Nueva Granada. Mijo.
3: Ah, ¿servir?
1: ¿A quién le? No, es que ¿para quién es el para quién sería el Vato School este kit?
3: Sí, la neta, yo no tengo moridos, pero es por una buena causa, es para un sobrinito que sí lo ocupa bien veces.
1: Hijo, pues, ¿qué crees? Porque tu respuesta es correcta. ¡Felicidades!
3: Sí, fui a la escuela, viejo, porfuerita nomás.
1: Digo que te ganaste este kit escolar, el Vato School.
3: Ah, qué chulada, mijo.
1: Qué chido, mijo, y más, y qué mejor que va a ser para una muy buena causa, ¿sale?
3: Sí, la verdad que sí.
1: Qué chido, mijo. Por eso Dios te bendice mucho. Así que no me cuelgues porque voy a tomar tus datos. ¿Sale, vale?
3: Excelente, mijo. Muchas gracias, mi compa Cermeño.
1: A ti, gracias, ya, mijo.
3: 95.5, la mejor. No le anden buscando otra.
1: No, que no anden calando. Con esa tenemos, mijo.
3: Copia,
1: gracias, mijo. No me cuelgues.
3: Sí, mijo.
1: Órale, pues, gracias, mijo. Bye.

¡Qué bonito hubiera sido a través de la mejor! ¡Es Memo Garza! ¡Y ándale! ¡Oigan! ¡Ya nos estamos yendo! ¡Ya se ganaron este kit escolar! El Vato School para este regreso a clases. En la mejor, pues tenemos tu kit escolar que incluye... Ya sabes, ¿no? Ya se han subido muchas fotos a redes sociales de la imagen de estas mochilas espectaculares. 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Pero no es todo, porque también podrás participar para ganarte una de las tablets que tenemos para ti. 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Y a lo mejor tenemos los boletos y además Meet and Greet para que te tomes foto con ellos, los conozcas, los abraces, una cosa impresionante. Y no se imaginan la cantidad de mensajes y llamadas que nos han hecho llegar. 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Así que estate bien presente y bien pendiente, porque también se van boletos para el gran Alex Fernández, jueves 24 de septiembre, 9 de la noche, Auditorio Telmex. Así que, gente hermosa, muchas gracias, que tengan un espectacular fin de semana, viernesita, ay, viernes. Un espectacular martes, ni te cases ni te embarques, ya 18 de agosto de este 2026, y cuídense mucho. Los quiero mucho y gracias por tanto. Nos escuchamos el día de mañana con más música. Yo soy Héctor Cermeño y es un gusto saludarlos. Llega la arrolladora banda Limón de Don René Camacho. Esta canción, Así Te Quiero Yo. Aquí nomás la mejor. Saludos a mi secretaria Chepe. Aquí anda contestando la Chepe. Vámonos con música. Aquí nomás con Héctor Cermeño 652.

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Seis, 56.

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2: 6:59.
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3: 7-4.

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Ahí va el niño, calcetose. Ay, no. Ya los tenemos bien detectados, los que andan calceteando el baño de aquí de operadores, ¿eh? No se hagan de la vista gorda. Que nomás de operadores, tío. Luego, ahí lo dejan bien surcido, invisible. ¿Cómo están? ¡Buenas noches! ¡Ah! Solo, solo de guitarra. Haz de cuenta que estamos en un barecito de esos de... Eso es de que hay banditas de covers en vivo. Estamos echándonos una doble de cerveza artesanal. Un litro de cerveza artesanal. O sea, ya bien trigalero. We set the crowd. Wow, the trigalero. Trigalero. Oigan, más adelante les voy a decir para quién tengo boletos. Está el kit todavía escolar, el vato es cool, ya saben, qué chido ese batillo, ese morrillo de secundaria. 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No, no. Sino dos. Te puedes ganar tu double ticket escuchando la diferente programación de la Mejor FM y obviamente acá con el buen Minol de 7 a 9 de la noche. ¡Arre, comenzamos! ¡No te manches! ¡Ahí está la cosa! ¡Saludos a la Jimenita! ¡Ay, Jimenita, mija! ¡Sonríe! ¡Una carita y buena onda! ¡Nada! ¡Nada! ¡Ni un vaso de agua! ¡Nada! ¡Nada!

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1: 714, 23 grados centígrados.

¡Vámonos más música! A través de la mejor FM 95.5 Fire. Llega el mimoso a través de la mejor.

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0: ¡Qué onda! ¡No te manches! Ya estamos acá de vuelta a través de la mejor en esta noche de martes. ¡Que te quiero martes! En la mejor FM 95.5 Fire.Fire. Y es el momento de complacer a través de las líneas telefónicas. Conectando con la banda que ya va de retorno a la chamba, más bien a su casa. Por la 95, bueno.
1: Y nomás la mejor FM 95.5, me imagino.
0: ¡Fire.Fire! ¿Cómo estás, carnal?
1: Todos chicles y bombas.
0: A tus órdenes para tus desórdenes.
1: Por eso te digo, ya te había escrito, pero bueno, mandé un audio, la de se me cansó el corazón de la arrolladora, me imagino.
0: Se me cansó el corazón de la arrolladora. A ver, la vamos a cuadrar ahorita. ¿Cómo andas? ¿Ya vas de regreso a casa o qué?
1: Manolo, yo trabajo en la plataforma.
0: Ahorita.
1: El César Ordaz.
0: El César Ordaz apenas va arrancando, ¿ah?
1: Ya va el segundo round, pues ya salí de mi casa bien comidito, bañadito.
0: Y fuego.
1: Y, ¿qué más te digo?
0: Comidito, bañadito, ¡no te manches! Arre pues, ahí te va tu rolita, carnal.
1: Bueno, gracias.
0: Suerte, carnal, buen turno. Segundo turno, más bien. Más música a través de la mejor FM 95.5. Aquí nomás con el buen Maynol, conectando en esta noche de martes. Ahí vamos, martes 18 de agosto. Ya también agosto va a truener in tropas y sacas con zurda.

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8: 732.

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Ya a las 7:35 de esta noche de martes. 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
1: 752.

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18: 8-1

0: ¡Ahí vamos! Ya les dije que tengo boletos para Alex Fernández, el potrillito, jueves 24 de septiembre. Él ya no le tocó lo de potrillo, pues ya no, ¿va? Potrillo del potrillo. Potrillito, ¿no?
1: ¡Julio Bobadilla!
0: Julio, y nomás. ¡Muy Bobadilla! Julio. Como que escuché que dijo Julio. No, es mi compa Muy Bobadilla. Tus mentiras, aquí nomás, en la Mejor FM 95.5. ¡Ah!

fuertes declaraciones. A ver, dígame, pues, ¿cómo le vamos a hacer, verdad? Lucero, conectando. Ya 8 de la noche con 11 minutos. 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

0: 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Oigan, recuerden que el vato es cool. 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Si escucha ahí, plumones está ya muy, ¿qué? Muy ochentero, noventero, ya marcadores, ¿no? O esos crayones cerdos, ¿no? ¿Cómo le decían esos que usaban para hacer ¿cómo? ¿Gordo? El gordo, ¿va? Si uno... Cerdo, yo dije, nada que ver, ¿va? 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Bueno, vámonos por las líneas telefónicas para complacer a la pandilla, a la banda que anda ahí sintonizando la mejor FM 95.5 por la 96. Cepillo Peralta por las 5 de papeles. ¡Bueno! ¿Qué onda, carnal? Venga, si por acá. Andas bien sospechosote. ¿Cómo andas, carnal? A tus órdenes. Bájale poquito a tu radio. Ya se nos fue a negros acá mi compadre. ¿Sí, va?
1: Buena.
0: Sí, a Néctar de Flores. Pues vámonos ya con la rolita. Nos vemos en el más allá. Cada vez te extraño más.
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0: Perdiste tu oportunidad, carnal. Mándame un mensaje. Ahorita te pongo tu rolita y más adelante. Aquí nomás, la mejor.

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1: 827.

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1: Ahí tosiendo, ¿va? No sé. Bebé. Ay, se me apoda. Se me está metiendo el bebecino, manches. ¿A qué horas o qué? Después de mi momento cumbre de la noche, que me regalaron un pastel. Nunca me regalan nada. Y no quería. No quería subir mi historia, ¿va? No, oye, por eso no te mandan nada, tío. No, no se crean. Muchas gracias a la pastelería que nos mandó a toda la pandilla, ¿va? A toda la pandilla nos mandó pasteles. Ahorita le vamos a dar crán ahí con la familia, con mi pandilla. Y un cafecito, un licuadito de chocolate. ¿Ya tenemos llamada? ¡Arre! Por la 96, bueno. Fire.fire, ¿quién habla? Buenas noches.
2: Chepe, buenas noches.
1: Chepe Guerrero, de los primeros chepes que llegaron a colonizar, ¿cómo andas?
2: Bien,
1: todo bien. Ya casi nos pelamos de casquete corto. A tus órdenes, carnal. Claro, carnal, ¿cuál quieres?
2: Una de Abra Calabra, la de
1: en realidad. Abra Calabra, a ver, ahí va. ¿La de qué dices? En realidad, no, esa, Simón. ¿Sabes, pues? ¿Saludos para quién?
2: Para mi esposa Susana.
1: Saludos a tu esposa Susana. ¡Arre, machos! Más música, gracias, carnal. Ya a las 8:32, ahí vamos avanzando. 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La mejor FM 95.5. ¡Bah!

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1: 8:36.

¡Vámonos que ya nos vieron! 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Muchas gracias. Buenas noches. 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
1: 854.

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1: 8.58.
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0: ¿Qué, pues? ¿Nos vamos a ver la mamá del panda o qué?
1: No, pues que yo ya la tenía apartada desde la semana pasada.
2: ¡Ah, no se sabe! Quedó viudita muy joven, ya no se ha vuelto a casar.
1: ¡Vámonos, bicho! De todos me voy a verla.
3: ¿Sabías que el panda le decía a su mamá, mamá panda, mamá panda? Y su mamá le decía, ¡ay, tú serás muy derechito! ¡Ah!

0: Mi raza, mi gente, muy pero muy buenas noches. Martes 18 de agosto del 2026, soy el Panda Zambrano y estamos iniciando las bromitas del Panda Show aquí a través de la Mejor FM. Estamos en todo el país y también por la aplicación de Claro Música, redes sociales disponibles para ti. Facebook e Instagram, estoy como Panda Zambrano 25, por la X me encuentras en arroba quiero una broma y estoy en Texas. Ahí está Alan. ¿Qué onda, Alan? ¿Cómo estás?
1: Bien, bien, aquí dando la molestia para ver cómo se torna la noche, a ver qué pasa.
0: Órale, ¿y qué? ¿Te escuchas medio cansadón? ¿Qué, regresaste ahí de camellarle o qué onda?
1: No, andamos aquí, bueno, sí, venimos de regresar de trabajar, pero es con todo el ánimo.
0: ¿Y a qué te dedicas, Alan, allá en los Estados Unidos?
1: Ah, pues aquí a parte de la construcción aquí le echamos.
0: Órale, ¿y qué haces en la construcción aparte de hacerte tarima pendécuaro?
1: No, tarima pendécuaro llegamos desde el DF, no te preocupes.
0: Oye, ¿y cuánto tiempo llevas por allá?
1: Apenas dos añitos.
0: 2 años, ¿y por qué te nos fuiste para el otro Laredo?
1: No, pues, puras feas por allá.
0: ¿En serio? Y no me digas que por allá pura guapa. Ajá.
1: No, pues, acá te encontré, pandita, acá la vas a hacer desde... Acá tú vas a ser la mera buena.
0: Ah, pues, ¿de qué se trata la broma y para quién es, Alan? A ver, platícame.
1: No, pues, es para mi tía.
0: ¿Para tu tía qué se llama?
1: Gabriela.
0: Órale, ¿y Gaby dónde vive?
1: Allá en Ecatepec.
0: Ok, ¿y qué bromita para la tía Gabriela, Alan?
1: Ah, pues, mira, le vamos a decir que me voy a casar, pero...
0: ¡Oh!
1: Pues, yo tengo familia en México y ella, pues, conoce a mis hijos, a mi esposa y... Pero pues ese es punto y aparte, ¿verdad? Yo le voy a decir que me voy a casar y que voy a ser feliz de aquí para el resto de mis días y que aquí mi pareja me va a comprar carro, me va a comprar apartamento. Pero pues,
0: o sea que prácticamente te vas a casar, pero te vas a casar por interés.
1: Ah, pues no por interés, pero pues aquí encontré el amor de mi vida, aquí encontré la persona que me hace feliz.
0: ¡Ándale! Oye, ¿y te vas a casar con quién entonces? ¿Le vas a decir a tu tía? ¿Te vas a casar con una gabacha, con un heterosexual, con un gay?
1: O sea, ¿con quién? La chica va a ser trans, o sea, la chica va a ser trans, pero yo no sé qué reacción voy a tener, si ella me vaya a apoyar o si no sé, la neta no sé qué reacción voy a tener, porque ella hace unos días me dijo, no, pues preséntame a tu novia. Yo le dije, no, pues sí, al rato te marco.
0: A ver, entonces tú le vas a decir, seguro entiendo que encontraste el amor de tu vida, alguien padrísimo que te apoya, que no solamente económicamente, sino que te va a dar papeles, pero después, poco a poco, le vas a decir que es un chico chica.
1: No, yo no le voy a decir nada, yo le voy a hablar, yo el término de todo esto es, esta persona pues me va a dar papeles, esta persona pues... no sé, tiene un departamento en Miami, no sé, ahorita depende de lo que se me prenda el asunto. Pues yo le voy a decir pues que es una familia bien estable, ¿verdad? O sea, de que pues no tanto viéndolo por el interés, pero pues ahí le vamos a cargar el asunto, o sea, es por ahí.
0: Okay, mi querido Ale, nosotros te vamos siguiendo y vamos a ver qué resulta con esta bromita. ¿Quieres la tuya? Entra a mi portal, elpandazambrano.com. Las bromas están en Azteca's Tu Show.
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9: Bueno.
1: ¿Qué pasó, tía?
9: Hola, mi amor.
1: ¿Cómo andas, tía?
9: Bien, ¿y tú cómo estás?
1: Bien, bien. ¿Ando ocupado o qué?
9: No, hijo. No, pues estaba poniendo a cargar mi teléfono y estaba deteniéndole la cama al niño.
1: Ajá.
9: Sí.
1: Órale, pues.
9: ¿Y tú cómo estás? ¡Qué milagro!
1: Pues ya ves, desde la mañana le ando dando lata.
9: No te preocupes, hijo. Qué bueno que te acuerdas de mí.
1: No, pues.
9: ¿Trabajaste?
1: Ya ve que... Sí, apenas hace un rato salí de trabajar, tía.
9: Ah, ya. ¿Ya me habías marcado hace rato?
1: Sí, hace un rato le marqué para invitarla a la boda, tía.
9: Ah, qué bueno, hijo. Qué bueno, hijo. Échale ganas, nada más. Échale ganas y cuídate.
1: Usted es la primera que vas a ver allá en México y apenas ya ve que me preguntó por la novia, ¿verdad?
5: Ay, gracias. Ajá. ¿Y a poco te vas a
1: casar? ¿Cómo ve? A ver, usted es la primera que le voy a decir allá en México y ¿cómo ve si me caso por acá?
5: Sí.
1: Ni mi mamá sabe, ni mi mamá sabe.
5: No, ni lo van a saber, hijo. O sea, de mí, no. Júralo por, y te lo juro por la vida de mi nieta, de mí nadie va a saber, ¿eh? Por mí, no.
1: No,
5: por, si tú lo platicas por otro lado, ya es cosa tuya. Pero por mí no.
1: No, pues estoy bien nervioso de que... ¿Cómo ve que? Pues,
5: ¿y tu mamá ya sabe?
1: ¿Eh?
5: ¿Tu mamá ya sabe?
1: No, ni que se entere, porque pues yo la neta la intención ahorita es de que pues agarrar papeles y agarrando papeles ya el matrimonio, madre mía, pero...
5: ¿La muchacha es de allá?
1: Sí, esta persona es de acá y ella tiene, pues sus papás son de México y eso, pero pues ella es de aquí y ella pues tiene chance y...
5: Ajá.
1: Pues está más grande, ¿verdad? Pero pues...
5: Pues no le hace, pero pues...
1: Pues ella como la condición es de decir, pues sí me quiero casar, ¿verdad? Pero pues quiero saber qué es de tu mamá, si la voy a ir a ver, si porque ella quiere ir ahí en este diciembre, quiere ir para allá, para México, pero...
5: Ajá.
1: Pues yo de Ocicón le dije, no, pues yo le digo a mi mamá que pues por allá llegas a la casa o un rollo así, ¿verdad?
5: Ajá.
1: Entonces, pues, es que yo si yo se la presento aquí a mi mamá va a ser un pinche madre feo, entonces,
5: sí.
1: Mi mamá bien cerrado, entonces.
5: No, yo no. Fui con gusto, hijo, yo te la, pero la cuestión es, y la recibo aquí de verdad, hijo, y de corazón yo te abro las puertas de la casa.
1: No, pero que ¿y cómo ves si se la llego a mandar y luego que usted qué va a decir?
5: Exactamente. Ahí voy a llegar y es la esposa de Alan, por favor, acá se enteran.
1: No, pues y luego estamos ahí, luego bien cerquita, pues aunque sea que como que es de la familia o un rollo así, pero si está mi mamá o está algo, sabe que no todo va,
5: pues
1: no
5: sí.
1: Todo va con cuerda.
5: Mira.
1: Pero, o sea, yo lo que voy ahorita es de que no tarda, debe tardar unos 5 minutos, dijo que ya venía para acá, porque yo, pues ahorita esta chica me rentó un apartamento, estoy en un apartamento, no tarda, sea, 2-3 minutos.
5: ¿Anda solo tú por allá ya y tu mamá?
1: No, yo estoy con mi mamá, pero ella tiene un apartamento y, o sea, le digo que, pues, estoy bien aposicionado, nomás ahorita lo que quiero es taparle el ojo al macho de decirle, pues ella es mi mamá y mi mamá está en México y usted es mi mamá.
5: Ajá, sí, te entiendo.
1: Tú vas a ser mi mamá porque si yo le presento aquí a mi mamá va a ser un rollo, entonces, pues sí. Es lo que yo te digo, entonces tú nomás no conoces a nadie. Sabes que tengo hijos en México, pero pues no. Pues ella me dice, yo te apoyo, ¿verdad? Pero...
5: No, yo te apoyo, hijo, y si me la quieres presentar, pero tú dime qué le digo. Hola, mucho gusto, ¿y cómo me llamo?
1: No, tú te llamas Gabriela, tú eres mi mamá, Gabriela, y por eso le digo, o sea, yo todo lo he pintado así, ¿verdad? Pero tú eres mi mamá, porque pues te digo, o sea, yo lo que dice, no, pues yo quiero conocer a tu mamá, y...
5: Ajá.
1: Pero pues ya no sé ni cómo, porque si yo se la presento aquí a mi jefa no la va a aceptar. No, mi jefa no la va a aceptar, y luego mis hermanos le vayan a decir allá por allá a la otra mujer. Y no, ¿para qué quieres?
5: Pero,
1: o sea, bueno, yo diría, si me quedo aquí unos 4 o 5 años, agarro papeles en 4 o 5 años y ya por ahí de repente veo, ¿va? Pero no puedo regresar tan pronto ahorita.
5: No, pues no. Ahora, aparte de eso, yo le voy a contestar así de rapidito y le voy a decir, ay, hija, discúlpame, me da mucho gusto conocerte, para que después me mandes un mensaje que le digo o algo, porque ahorita ya...
1: No, De hecho viene ahorita, que le viene con su papá, se le digo, no, estás loca, ahorita hablas con mi mamá y no te... a ver, espérame, creo que viene, a ver, espérame, no me cuelgues, ¿eh?
5: No.
6: Hello, baby. Hello, how are you?
1: Ella se llama Brittany, ella es mi mamá, Gabriela.
6: Oh, my gosh. Hello.
5: Hola, mucho gusto, Brittany.
6: Hello, nice to meet you. My name is Brittany. Me da mucho gusto conocerla. Oh my God, he anhelado tanto el que poder hablar con usted. Oh my God. Bueno, yo soy la novia de Alan. de su hijo.
5: Mucho gusto.
6: ¿Cómo está usted?
5: Muy bien, ¿y ustedes cómo están? Ahí les cargo mucho a mi hijo, me da mucho gusto conocerla.
6: Bueno, bien, ha sido maravilloso poder tener una relación muy bonita con Alan.
5: Ya me da mucho gusto.
6: Y bueno, ojalá pueda tener la oportunidad de conocerla algún día. Y yo tengo planes para el fin de año, poder ir a México y, bueno, poderla conocer a usted.
5: Primeramente Dios, cuando gusten, esta es su casa. Humilde, pero esta es su casa.
6: ¿Y qué me cuenta?
5: Ya tendremos oportunidad de conocernos en persona. Pues, ¿qué quiere que le cuente? Aquí, mire, saludándolo y ya casi por dormirme.
6: ¿Ya va a dormirse?
5: Sí, yo me duermo muy temprano acá.
6: ¿Y cómo está su familia?
5: Muy bien, muchas gracias.
6: Bueno, yo quiero felicitarla por tener un hijo muy, muy lindo. Mi familia es de México, ¿ok? Mi papá nació en Michoacán, en México, y my mother es de Jalisco, de Guadalajara.
5: ¡Ay, qué bonito!
6: Ok, y bueno, yo nací acá en los Estados Unidos, en California, y bueno, después mi familia se mudó a Texas, a Utah, y bueno, he estado en varios lugares. Y bueno, ahora que he conocido a Alan, estoy muy emocionada porque mi familia y yo estamos apoyándolo mucho porque es un ser humano súper modesto y bueno, súper especial para mí.
5: Es un amor, mi hijo. Un amor.
6: ¿Y no lo extraña usted?
5: Ay, desde que se fue, no paramos de llorar aquí.
6: ¿Really?
5: Sí.
6: ¿Y sí, por qué no han parado de llorar ustedes?
5: Ay, pues porque lo extrañamos mucho. Era mi compañía, era mi todo.
6: Oh, my God. ¿Y ya le comentó que vamos a casarnos?
5: Sí, ya me había comentado, pero lo voy a digerir y en otro momento yo les hablaré y les diré, pero de todos modos los felicito y cuídense mucho.
6: Pero a mí me gustaría que usted viniera para que pudiera estar presente en este en esta unión tan importante para Alan y para mí.
5: Ay, no tenemos papeles.
6: Oh my God, really? ¿Y usted no puede ver la forma de poder sacar su visa y poder venir a Estados Unidos?
5: Ahorita no sé si le ha comentado a Alan, acá está muy feo.
6: Oh my God, qué difícil. Uh-huh. Nosotros le mandaremos videos y fotos de nuestro casamiento. Quiero que sepa que su hijo y yo, fue difícil al principio, ¿ok? Porque, bueno, cuando nos enamoramos, él y yo, y ¿puedo comentarle algo?
5: Sí.
6: Porque la primera vez que hicimos el amor, su hijo y yo, y después yo fui al baño y no sé si le comentó, pero yo hago pipí parado.
5: No.
6: Sí, lo que pasa es que, ¿no le ha dicho que yo nací en un cuerpo equivocado?
5: No hemos tenido oportunidad.
6: Ah, ok. Bueno, yo creo que es algo que tienen que hablar ustedes. Alan, mi amor, ¿no le has comentado a tu mamá que yo aún tengo...?
1: No tengo la oportunidad.
6: Oh, my gosh, I'm sorry, so sorry, so much, I'm sorry.
1: ¿Cómo llegaste de sorpresa o no te esperaba?
6: ¿Ni le has comentado que me das sin nada eso?
1: No, dame un minuto con ella y yo lo comento.
6: Oh, my God, I'm sorry. Señora Gabriela.
5: Sí.
6: Bueno, creo que caí en una indiscreción. Lo único que quiero que yo sepa que a veces la vida nos pone retos importantes, pero bueno, que yo amo profundamente a su hijo, ¿ok? Lo dejo para que hable con él.
5: Sí, muchas gracias.
6: Okay, nice to meet you. Hey, baby. Voy al baño, habla con tu mamá mientras. Okay.
1: Okay. Oye, ma. Ma.
5: Mande.
1: Eso era lo que tenía que saber, tía, y por lo que no se le ha presentado a mi mamá, ¿verdad? Porque, pues, ahí están los pinches papeles y no he tenido chance y, pues, es lo primero.
5: Ay, Alan, ¿qué te dijo?
1: ¿Cómo ves? ¿Cómo ves, ma?
5: Pues mañana hablamos, chico, porque me dejaste en shock.
1: No, pues yo también estoy así que, pues yo también no creas que le he hecho mucho la tirada, pero pues aquí están los pinches papeles y dicen que papelitos hablan.
5: Pues sí, pero...
1: Y ya sabes, digo, ya eso iba, ¿verdad? Pero pues llegó ahorita y me agarró así como, y la neta estoy bien pinche nervioso y pues no sé ni qué onda, y dije, ya estoy dando ya también con el pinche niño de los inciensos y pues no.
5: Ay, no te des valor con esto. De todos modos, yo te sigo apoyando y pues, ¿qué te digo yo? Tienes todo mi apoyo, todo mi amor incondicional.
1: No, pues ya sabes que a mí me agüita de que pues nadie de la familia va, pues yo ahorita voy a salir así como que pues, yo nomás quiero que no le diga a nadie porque pues eso nada más es de usted, y ahorita yo quería sacar la bronca para poder que sí, usted me dé chance de que sí se case conmigo, ahorita ella le va a decir que sí, está de acuerdo que se case conmigo y pues ella es la, pues qué le digo, tía, o sea, qué le digo más, sí, sí. Pues ni pedo, me voy a tener que aventar la misión, pues aquí conocí el amor y a ver qué sale.
5: Piensa las cosas, que tipo.
1: No, pues es que le digo yo, ahorita ya es mi tirada, yo para la otra semana, unos 15 días a más tardar, ya está la el fin. Le digo, yo nomás necesito recibir un papel aquí del municipio, pero aquí es de la ciudad, necesito recibir un papel de la ciudad y pues no sé, ya nada más es para casorio, pues nada más usted le digo que piensa, ¿verdad? O usted que me dice de qué va a pasar allá en México.
5: Pues sí, pues ponernos de acuerdo, ¿sabes qué?
1: O tú cómo ves, ma.
5: Pues no sé, yo qué te digo. Entonces, si algo necesitas para traerla o algo.
1: Pues te digo, o sea, dime tú, o sea, ¿qué hago? La neta, no, ahorita no sé ni qué hacer, pues también en la cama, quieras que no, pues hay diferencia entre, pues ya le calé, ¿verdad? O sea, ya le calé y pues hay diferencia, sabes que pues nadie de la familia salió así. Pues sí. Yo también me siento agüitado y pero pues está chido, o sea, le llegan al punto, te digo, al punto del hombre. Yo no quiero que te agüites, o sea, yo nomás quiero que le digas que sí, que me voy a casar y pues el interés ahorita es el pinche papel.
5: Sí. ¿No te oye, hijo?
1: ¿Cómo ves?
5: Está bien, hijo.

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1: Pero la escucho mal, la escucho como triste.
2: No.
1: Porque, bueno, los tiempos han cambiado y bueno, hay veces cuestiones en la vida que uno no tiene la culpa de haber nacido en un cuerpo equivocado, ¿verdad?
2: Claro. No, y no estoy en contra de personas como usted, finalmente, no, de verdad que no.
1: Pero usted al principio me hablaba muy cariñoso y siento que usted... cambió desde que yo tuve la mala fortuna de decirle que yo había nacido hombre.
2: No, claro que no.
1: Okay, entonces, ¿no tiene ningún problema que yo me case con su hijo?
2: No, claro que no.
1: Okay, entonces voy a hacer todo para que a usted le llegue los videos y las fotos de nuestro casamiento. Lo único es que, bueno, yo no voy a poder darle hijos a Alan, aunque sé que él ha tenido una mujer anterior y ha tenido dos hijos.
2: Sí, claro que sí.
1: Okay, espero que a fin de año podamos ir a México y poderla conocer personalmente, ¿ok?
2: Claro, gracias igualmente, cuídense
1: okay.
2: mucho.
1: Ok, thank you so much.
2: Hasta luego.
1: Le comunico a su hijo.
2: Gracias.
1: Hey baby, que no hay problema, que nos podemos casar y todo. Tu mamá
3: no,
1: es una
3: mamá. No, ya dijo mi mamá que no, ya no hay problema.
1: I love you, I love you, I love you so much, baby. Oh my God, I love you.
3: Ya, córrele, ve para allá, porque déjame hablar, déjame terminar.
1: Okay, baby, okay.
3: Okay. Hey, ma. Pues nomás que me dé la bendición.
2: Cuídate mucho, mañana hablamos. Mira, te mando mensajito.
3: Okay, no, pues te digo, ya nomás era así para amarrar ahorita el asunto. No quiero que llore y pues por luego usted quería que yo fuera feliz, pues yo no hallaba cómo decirle, ¿verdad? Y también cómo salir de este enrollo y pues sabes que calándole a uno le gusta y pues a ver qué pasa de aquí para el Real.
2: Pues hijo, échale ganas y no se agüite ni con tus primos ni con nadie. Es tu vida y tú tienes la decisión.
3: No, pero pues yo no la quiero escuchar llorar y gracias por el apoyo. Yo nada más quiero hacerle una última pregunta y de verdad que usted sea bien sincera conmigo.
2: Dime, hijo.
3: Mañana que usted trabaje, quiero que llegue y que con toda la actitud, ¿escuchó?
2: Hijo.
3: Desde mañana, usted quiero que llegue, prende y conecte por ahí una radio y que me diga cómo se oye el Panda Show, porque es una broma, tía.
4: ¡A toda máquina! ¡Toma! ¡Es broma!
5: ¿Qué onda, tía? Buenas noches. ¿Por qué está llore y llore, tía? ¿Por qué? ¿Por qué? ¿Por qué?
3: ¿Es en serio? Tía, prenda la radio, no tenía nada que hacer y aquí me viene a...
2: ¿Qué puta madre tienes, Agané?
5: Tía Gabriela, buenas noches. ¿Cómo está, tía?
2: ¿Agané, neta?
5: Sí.
3: Tía, aguante la risa, yo no, pues aquí.
5: Tía, está en las bromas del Panda Show. A ver, tía, es una alcahueta. Primero se hace pasar por la mamá. Segundo, la tapadera. Y tercero. Uy, tercero, pues ya colgó, ¿verdad?
3: Panda, me va a mandar a la chingada.
5: Oye, tu tía llore, no manches.
3: Estoy diciendo que la tienes bien
5: andota. Oye, ¿por qué crees que tu tía se puso a llorar tú?
3: No, pues porque salí joto, güey. Márcale, güey.
5: No, le estamos marcando.
3: Me dejaron el culo bien ancho.

0: Ya no contesta la tía, no manches.
1: No, ahorita contesta. Bueno.
0: Tía, ¿por qué nos colgó, tía?
2: Bueno.
1: Tía, no se enoje, tía.
0: Volvió a colgar. Se hace la que no oye. Bueno, bueno, mira, voy a volver a marcar mientras tú solito, ¿okay?
1: No, vaya con mi mamá. Ahorita le voy a ir a decir a mi mamá y...
0: ¿Neta?
1: Sí, pues
0: no, que, no que se guardaba todo y... Chale, no manches, me cae que...
1: Espérate, panda, ya me mandó un WhatsApp. Espérate.
0: A ver, le estamos marcando. Si contesta, entras tú.
1: Sí. Tía.
2: ¿Qué quieres?
1: Dígale al panda cómo me puso en el WhatsApp ahorita.
2: Eres un guarro, pinche joto.
1: Me dijo foto.
0: Tía, ¿por qué nos cuelga el teléfono, tía?
2: Ojalá y Dios quiera que
1: se me apague, güey.
2: Que
1: me
2: cargue la chingada para agarrarte los
1: Tía.
0: La tía está bien enchilada.
2: Vas a ver, hijo de tu pinche madre, eso no te lo voy a perdonar nunca.
1: Te amo, tía.
0: Ay, tía Gabriel, es un amor. Se ve que quiere mucho este condenado. Pero bueno, Alan, dile a tu tía cómo se oye el Panda Show.
1: No.

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datos móviles de mi Pandacel y ya no sabía qué hacer. 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
3: En este martes, comunícate y haz tu broma si estás por La Mejor FM 5599072632, mensajito. Desde los Estados Unidos, el área es el 945-223-9850. 18 de agosto, más diversión, más bromitas. Y estoy en Tlaxcala y saludo con mucho gusto a Alan. ¿Qué onda, Alan? Buenas noches. ¿Cómo estamos, papá?
4: Muy bien, pandita. ¿Y tú cómo estás?
3: Yo a toda máquina, como todas las noches. ¿Y tú qué estás haciendo, condenado?
4: Aquí, descansando de un día, una jornada de trabajo.
3: Órale, ¿a qué se me dedica, mi Alex?
4: Mi transporte de público, aquí en Tlaxcala.
3: ¡Ah, en Tlaxcalita! Sí, órale, no. ¿Y de dónde a dónde mueves a la raza o cómo está el negocio ahí?
4: De Huamantla a Benito Juárez.
3: ¡De Huamantla! ¡Órale! ¿Cuánto tiempo llevas moviendo a la gente ahí en Tlaxcala?
4: Ya más de 7 años, Toñita.
3: No, carnal, entonces sí te mereces definitivamente para que te relajes. Oh, una rica bromita. ¿Para quién? ¿A quién vamos a cotorrear, Alex?
4: A mi novia, Toñita, mi novia.
3: ¿Y la conociste ahí en la ruta o dónde la conociste?
4: No, pues la conocí en la ruta, me enamoré en la primera vista.
3: ¡Hijo de Calimán! ¿Y cómo se llama la susodicha?
4: Areli.
3: ¿Y cuánto tiempo con Areli?
4: 4 años, Toñita.
3: Y cuando los ven por la calle les dicen, mira, ahí van los doble A, mira, Alejandro y Areli, órale. ¿Y cuánto tiempo de novios?
4: Pues del tiempo que llevamos de relación, 4 años.
3: 4 añitos. Oye, pero ¿sí la conociste en la ruta o no?
4: Sí, la verdad sí.
3: Ah, oh, qué padre. Y bueno, ¿y qué bromita para Areli?
4: Pues la bromita va a ser que lo que pasa es que ella se dio cuenta en unas publicaciones en mis redes sociales.
3: Ah, no manches. ¿Y de qué tipo de publicaciones?
4: Otra chica me publicó unas fotos.
3: Ajá.
4: Unas frases. Entonces me la empezó a hacer de todos.
3: ¿Las frases estaban muy comprometedoras o qué onda?
4: No, no muy comprometedoras, pero hablaban de amor, que te quiero y así.
3: Ah, ¿tanto así?
4: Sí, la muchacha me etiquetó. Y entonces, como me etiquetó, entonces me la vio mi novia.
3: Uh-huh.
4: Se dio cuenta de las publicaciones y que por qué no le decía yo la verdad que andaba ya con otra persona.
3: Ándale. ¿Y tú qué le dijiste al momento que pues vio las publicaciones?
4: Pues me quedé callado, le dije no, pues yo no la conozco a la muchacha, o sea, no le di mucho de qué hablar, no, o sea, es que le dije yo te quiero a ti, no sé por qué aparecieron las publicaciones ahí, no te hagas al cuento si andas con otra persona. Me estás viendo la cara de... ¿Qué sabrás?
3: De tarima, pendecuara. ¿Y tú qué le dijiste? No te... No sé, no, ahí te defendiste.
4: Sí, dijiste, sí me defendí. Le dije, a lo mejor hackearon mi cuenta en redes sociales. Y no, entonces me hacía una grosería. Me empezó a decir que por qué lo estaba yo engañando, que si no tenía yo el valor de hablar con ella para decirle que andaba yo con otra persona. Y por si algo sabrás, una relación tóxica.
3: Órale, pero neta le dijiste eso de que me hackearon.
4: Sí, le dije eso.
3: Neta, te la bañaste. Oye, y bueno, ¿y de qué se trata la bromita?
4: Pues decirle a ella que sí es verdad de las publicaciones.
3: ¿Cuánto tiempo llevan? ¿Me comentaste cuánto tiempo?
4: 4 años.
3: 4 años, pues ya un buen ratito. ¿Qué edad tienes, Alejandro?
4: 25 años, Sonia.
3: ¿Y Areli?
4: 22.
3: Oye, ¿y no te ha dicho, oye, ya después de 4 años, qué, vamos a vivir juntos, me quiero casar o algo?
4: Sí, me ha dicho un buen de veces. La verdad me ha dicho un buen de veces, pero...
3: Oye, ¿y cómo se llama la chica esta que te etiquetó?
4: Se llama Pamela.
3: Pamela. Ok, bueno, entonces, ¿qué le vas a decir? ¿Que si andas con Pamela o qué onda?
4: Ajá, le voy a decir, ¿sabes qué? Oye, si ando con Pamela, no te lo quería yo decir, pero ya llevo de relación con ella 2 años, y pues, hasta ahorita te enteraste de esto... No quería, me duele en el alma decírtelo. Pues,
3: Oye, ¿y por qué no le dices? Digo, no sé si quede la historia todo lo que me estás diciendo, pero prácticamente el meollo del asunto y por lo cual estás animando a decirte a enfrentarte o abrirte es porque Pamela va a ser mamá.
4: Sí, si sabes que, oye, Pamela ya está esperando un hijo, ¿no? Y pues tengo que hacerme responsable de
3: eso. Pues vamos a ver cómo reacciona. ¿Estás listo?
4: Sí, claro.
3: Vamos a pegarle porque las bromitas están Era hasta acá tu show.
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2: Pandita, buenas noches, pandita. Saludos desde Monterrey, Nuevo León, compadrito. Cuídate mucho y aquí te seguimos escuchando, compadre, a todo dar tu programa.
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3: Excelente. Listo, carnal. Con todo, ¿eh? Se la va soltando suavecito.
7: Bueno.
8: Ah, eres tú.
7: Soy yo.
8: Dice número desconocido.
7: Te dije que te iba a llamar, ¿no?
8: Pero no lo con número.
7: Ah, oye. Necesito platicar contigo.
8: De una. ¿Por qué de otro número?
7: De una. ¿Perdón?
8: ¿Por qué de un número desconocido?
7: Mira, diga, platiqué. Pueden hablar contigo, por favor. Quiero que me entiendas. Mira, tú viste las publicaciones el día viernes. El día de viernes viste las publicaciones esas. Ajá. Tengo que hablar contigo de eso.
8: Ajá.
7: Y pues la verdad, pues, sí tengo que ver algo con Pamela. Y pues no quería decírtelo, no te quería yo lastimar. Creo que es doloroso también para mí, de la relación que llevamos nosotros. O sea, ya lo habíamos dicho, y aparte, pues ella está esperando un hijo. Y pues no, me duele en el alma decirte todo esto, pero pues hay una, mis papás, sabes, te hablaron con tus papás. De hecho, yo ya llevo tiempo con ella, o sea, ya son 2 años que llevo con Pamela. Y pues me duele en el alma decírtelo. No creía que, pues sí, que te dieras cuenta de esto, ¿no? O sea, ya lo viste en las publicaciones, lo que pasó. Pues me duele decirte todo esto. Y pues lo que pasa es que también, por otro lado, pues hay una conveniencia, ¿no? También por eso. Yo, pues, su papá le exige un nieto, y entonces yo quiero, pues, le van a dar una herencia, y pues yo también me quiero quedar con una parte de la herencia.
8: Uh-huh. ¿Y es todo?
7: No sabes cuánto me ha costado poder expresar todo esto, de verdad. Me duele en el alma decir todo esto. No llores, por favor. Pues no llores, por favor. Creo que también me duele en el alma decirte todo esto. Sé que es muy difícil para ti porque sabes que yo te amo. Pero pues no quería que te dieras cuenta de esto, la verdad.
8: ¿Y entonces por qué andabas con ella, andabas igual conmigo?
7: Porque a ti te quería.
8: Ella ya no.
7: Pues los quiero a los dos.
8: Sí te entiendo.
7: Pero no quiero que llores, no quiero que derrames tus lágrimas por mí. Yo sé que te amo.
8: Ay.
7: Tú eres una mujer linda. Sabes que le echas muchas ganas y ella es una leona, no sé. Yo estoy a lo mejor por conveniencia. Pero pues créeme que yo te quiero y te amo a ti. Por favor, no llores, dime algo.
8: ¿Qué puedo decirte? Pues tú hace rato me lo dijiste, ¿no? Ya no creo que nos podamos ver, ¿verdad? Yo tampoco quiero que tú tengas problemas.
7: Oye, sabes que yo quiero cumplir con mi responsabilidad allá, pero yo quiero seguir contigo.
8: ¿Pero por qué?
7: No quiero que llores, por favor.
8: Tú me decías que no querías tener hijos ni nada de eso.
7: Yo lo sé, pero pues, sabes, llegó el momento de, pues, nuestra calentura y pues, ya resultó esto. De verdad, perdóname.
8: O sea, estabas con ella y estabas conmigo.
7: Lo que pasa que, pues también, entiéndeme, o sea, yo no sabía y se me rompió el maldito condón. Por favor, perdóname, entiéndeme. Yo estaría dispuesto, ¿sabes? Oye, estaría dispuesto a seguir contigo, de verdad. Pero serías la otra.
8: De por sí era la otra.
7: No, tú eres la única, sí, ¿sabes? Pero pues en esta ocasión serás la otra.
8: Pero si tú dices que ella la quiere.
7: Las quiero a las dos.
8: Ahí está.
7: Pero a ti te amo. Mira, ya con esta honestidad que estamos hablando, pues ella sabe de ti y pues quiero proponerte que tú seas mi comadre.
8: ¿Sabe de mí?
7: Sabe de ti que pues
4: era mi novia anteriormente.
8: No manches.
4: Y yo platiqué con ella y el día que hiciéramos su bautizo, tú ibas a ser la madrina. Yo ya hablé con ella.
8: Ay, no manches.
4: Y tú, así siendo mi comadre, ya nos podemos ver del diario como lo hacíamos.
8: Va a ser mucho peor eso.
4: Sabes que yo no puedo estar muy lejos de ti, sabes que sea lo que sea, mi comadre, no sé, pero vamos a estar juntos. ¿Qué dices?
8: Es necesario ser comadre para estar así.
4: Entonces tú sé mi amante, la verdad, oye, también, pues, sus papás, que nos vamos a casar.
8: ¿Te vas a casar?
4: Mira, ¿sabes?
8: ¿Es neta?
4: Sí, la verdad me voy a casar con ella. Y pues si las cosas no se dan con ella, pues me separo y nos quedamos con tu hijado.
8: ¿Y para qué casarte?
4: Pues me tengo que casar. Mis papás, ya hablo con mis papás.
8: Si vas a tener al hijo, ¿para qué te vas a casar?
4: Pues mis papás de ella me hablaron con mis papás y ya les dijeron que me tengo que casar con ella. Y te lo comenté desde el principio, tengo por la herencia.
8: Y yo como sé que es verdad eso.
4: De verdad, entiéndeme, yo sé que tú no quieres, pero la verdad, debes de entender que yo no puedo estar más lejos de ti.
8: Ya te dije que me quiero estar contigo.
4: Pero, ¿sabes la situación? Ahorita voy a hacer eso, voy a casar con ella. Ya te lo dije, si en algún futuro no se da, pues me separo de ella y me quedo contigo y con nuestro hijado.
8: ¿Y qué tal si se da?
4: No creo.
8: Imagínate, supongamos, aceptó estar contigo a pesar de todo eso. ¿Y qué tal si a un futuro tú sí te entiendes con esa persona? ¿Yo qué voy a hacer?
4: Si se va, serás mi comadre con derecho.
8: ¿Y cuándo según te vas a casar?
4: El día 15 de septiembre. Y tú quiero que estés presente.
8: No manches, ¿cómo voy a estar ahí presente?
4: Ahí vas a estar presente. Aunque yo esté ahí en el altar besándola o abrazándola, desde el fondo de mi corazón te voy a mandar muchos besos desde el altar. Ahora tú dime, ¿sí o no quieres ser mi comadre, mi amante? Dime sí o no.
8: Supongamos.
4: Sí.
8: ¿Sigo contigo?
4: Sí.
8: ¿Y cómo va a ser lo de nosotros?
4: A escondida.
8: ¿Cómo escondida?
4: Vamos a darnos a escondidas. Así, si se da algún futuro, enamórame, para que en algún futuro nos quedemos con el rancho tú y yo.
8: ¿Cómo quieres que te enamore?
4: Como ella sabe que tú eres mi amiga, pues va a ser muy fácil lograr todo esto.
8: ¿Sabe que soy tu amiga o tu exnovia?
4: Y pues además vas a ser mi comadre, pues no va a haber ni un problema de lograr todo esto.
8: Por eso, pero ella sabe que soy tu amiga.
4: Sí, ya sabe que tú eres mi amiga.
8: Hola, amiga.
4: Sí. ¿Cómo le voy a decir? ¿Pero cómo le voy a decir que tú eres mi novia? Tú eres mi novia.
8: ¿No te enteras?
4: No.
8: ¿Y ella sabe que nos vemos?
4: Y ella no. ¿Cómo vas a ver? No digas cosas. ¿Cómo vas a ver?
8: ¿Y a poco cuando estaba yo contigo no le decían?
4: No.
8: No manches.
4: Entiéndeme, por favor, Adele. Eso es por conveniencia. Lo tuyo y lo mío sabes que es real.
8: ¿Y qué tal si te enamoras?
4: Jamás, porque tú vas a estar ahí presente. Tú me vas a enamorar tú a mí.
8: Aparte vas a tener a un hijo. Bueno, ¿qué digo? No. Bueno, sí importa, pero...
4: Solamente estamos a un sí, por favor, de nuestra felicidad. Dime sí o no.
8: Ya te dije que sí.
4: ¿De verdad?
8: Sí.
4: Sabes que te amo.
8: Yo siempre te lo he dicho.
4: Gracias por aceptarme así. Sabes que siempre estaremos juntos, amándonos hasta el fin del mundo.
8: Siempre hemos estado juntos.
4: Solo juntos. Pero por favor, entiéndeme la situación. Quiero que tú estés presente en mi boda. Quiero que tú estés presente. Que tú seas la comadre del niño. Y pues
8: ahí está. Si soy tu amiga, supuestamente.
4: A mí vas a ser mi comadre, entiéndeme.
8: No, sí, pero espera. Pero si dices que según me vas a invitar a tu boda, puedes estar conmigo también. porque según soy tu amiga.
7: Entonces sí estás aceptando todo eso.
8: Sí.
7: Entonces sí aceptas todo esto, yo estaré contigo, de verdad.
8: Lo juro.
7: Te lo juro, que yo estaré contigo. De verdad, no tengas duda de eso. No tengas duda que siempre vamos a estar juntos. Vamos a recibir la herencia, nos vamos a ir para Pisaco a recibir el rancho. Vamos a estar juntos tú y yo y vamos a ser felices. Oye, y por cierto, tengo otra cosa más que decirte.
8: ¿Qué? Dime.
7: ¿Y cómo se escucha el Panda Show? Que esto es una broma, corazón.
6: ¡A toda máquina!
3: ¡Qué novia amante, a comadre de chillidosa! ¡No lo puedo creer! Areli, estás en las bromas del Panda Show. Areli, ¿cómo es posible que hayas aceptado ser la amante, la comadre, la otra, el apoyarlo? Areli, ¿cómo es posible, mija? ¿Es tanto el amor que le tienes a este hijo de Calimán?
7: Contesta, Areli. ¿Qué onda con...?
3: ¡No manches! ¡Alejandro ya colgó! Yo creo que ha de haber sentido como una cubetada de agua fría y diciendo ¡soquito, loco! ¡Chale, te la bañaste! ¿Y por qué quisiste hacerle esta broma a Areli, Alejandro?
7: Porque, pues, llevamos una relación muy tóxica.
3: No, ya la desvió. Pues yo no escuché tóxico, o sea, realmente ahí. Pero doblando las manitas, cañón, pues ni paper. Alejandro, dime cómo se oye el Panda Show.
7: A

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2: 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Hijos de Calimán, hijas de la Chilindrina, están escuchando el Panda Show por la estación más picuda del regional mexicano, la Mejor FM, y también por la aplicación de Claro Música. 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Martes 18 de agosto del 2026, voy hasta Puebla, tengo más diversión, y tengo a Guadalupe. Hola, buenas noches, Lupita.
3: Buenas noches, Panda.
2: ¿Cómo estás, Lupita? Gusto saludarte ahí en Tehuacán a través de la Mejor 100.1 y a través de Claro Música. ¿Qué onda? ¿Qué me cuentas, Lupita?
3: Pues aquí, Pandita, esperándote para hacerle una broma a mi vecina.
2: ¿A tu vecina? ¿Cómo se llama?
3: Se llama Lidia.
2: ¿Cuánto tiempo de conocer a Lidia, tu vecina?
3: Un año.
2: Un buen rato.
3: Sí, un año que están viviendo aquí en la casa. Lo que pasa es que mi esposo les renta, pero anteriormente vivían enfrente.
2: Ok, ajá. O sea que es tu vecina y tu inquilina.
3: Ajá, sí, se puede decir que sí.
2: ¿Y qué bromita para Lidia, Lupita?
3: A ella le gustan las niñas. Ajá. Entonces, quería yo así como que tirarle la onda.
2: Pero tú vives con tu marido, ¿no?
3: Sí, ajá, lo que pasa es que mi esposo les renta, aquí arriba tenemos unos cuartos y ella vive con su hermano. Entonces, a veces bajan acá a la casa a echar la chela y así como que a cotorrear. Cuando fue su cumpleaños de su hermano, pues lo festejamos aquí, el de mi esposo, el mío, así como que pues nos juntamos.
2: Ok, pero ella sabe que tú eres heterosexual y que tienes a tu peor es nada.
3: Ajá, sí.
2: ¿Cómo se lo vas a manejar? ¿Por tema de curiosidad o de llamar la atención? ¿O cómo se lo vas a decir a Lidia?
3: Ajá, pues le voy a decir, pues cuando te veo, que vienes a la casa, no sé, me llamas la atención, no sé, me pasa algo contigo, me siento rara.
2: Oye, Lupita, ¿y si te dice que ella también le cuadras?
3: Pues oye, a ver qué se arma.
2: Pues vamos a ver qué sucede. ¿Estás lista?
3: Sí, banda.
2: Vamos a darle, señores, en directo desde el Panda Center las bromas en el Panda Show.
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2: Excelente. Listo. Dile que has tenido la curiosidad y que... Ahora que han tratado, si han tratado, pues... ¿Quieres despejar esa duda?
3: Sí. Bueno, vecina,
9: ¿qué pasó?
3: Pues te marcaba yo porque pues quería yo platicar contigo un rato. ¿Por qué no bajaste anoche? Te estaba esperando.
9: ¿Eh?
3: ¿Por qué no bajaste anoche? No, anoche te estaba yo esperando.
9: Pues ya no.
3: ¿Cómo?
9: Ya no pude. Como vivo bien lejos.
3: Sí, vives bien lejos y no bajaste.
9: Pues por eso digo, no se me marca, ahora no me...
3: Es que ves que en la mañana me mandaste un mensaje de que te peleaste con tu novia.
9: Ajá.
3: Pues es que, pues quería ver, bueno, platicar contigo. Lo que pasa es que, pues, ves que luego bajas aquí a la casa.
9: Ajá.
3: Y pues, al grano, pues, lo voy a decir. Lo que pasa es que me está llamando la atención. Tú me estás llamando la atención.
9: ¿Eh?
3: Y bueno, ahorita mi esposo no sabe, él está ahí adentro, allá afuera en la sala, y yo me vine aquí al cuarto. Y ajá, por eso tengo otro número. Ajá. Entonces, pues sí, luego te veo, ves cuando pasas, cuando estoy lavando los trastes y pasas y me dices adiós. Luego cuando salimos a tirar la basura, por eso te hablo, porque te quiero ver. Y pues no sé, ¿tú qué piensas? ¿Si me darías chance? Ya anoche que me, bueno, la mañana que me dijiste que pues te peleaste con tu novia. Y así.
9: No, soy yo mal, a lo mal desde la semana pasada.
3: Ya ves, andas mal con ella, pues no sé. Igual y podríamos tener algo así como que a escondidas sin que se entere mi esposo. Como ves, igual cuando suba yo a... Ves que luego pues nos vemos allá arriba en los tendederos y así, pues. Sin que nadie sepa.
9: Luego platicamos de ti,
3: ¿no? No, pero pues dime de una vez para que pues también yo vea cómo me doy mis escapaditas para allá arriba, al allá en donde están los tendederos y ahí...
9: No, hay que decirlo.
3: Oye, ¿te puedo preguntar algo?
9: Por favor.
3: ¿Pero me vas a contestar con la verdad?
9: ¿De qué? ¿De dónde?
3: ¿Yo te gusto? ¿Eh? Aunque sea poquito.
9: ¡Ay! Eso no se dice.
3: ¿Y se dice? ¿Cómo no se va a decir?
9: No, no sé, no me pongo así, que digamos, no, al que digo, no.
3: Te dije que
9: me vas a salir y no
3: manches. A mí sí me gustaría que, pues, no sé, tal vez nos diéramos un beso.
9: Bueno,
3: ¿no te gustaría sentir mis labios?
9: No sé decirlo.
3: ¿Sabes? Yo nunca he tenido una experiencia así con una chica y pues tú me llamas la atención. Me gustaría que tú fueras como...
9: ¿Cómo quieres? Pues no sé.
3: Igual, mira, cuando yo me vaya por las tortas, ves que me voy por el pan temprano, pues igual y... Cuando tú te vayas para tu trabajo, pues nos podemos ver por ahí.
9: Yo me dejé hacer bien chiviada.
3: Oye, entonces el sábado...
9: Yo me dejé bien chiviada.
3: ¿Eh? El sábado nos echamos unas chelas y después que nos besamos. O... ya ves que luego Iván y mi esposo pues se ponen ahí a escuchar música y eso. Así como que tú vas al baño, yo voy al baño y nos vamos allá atrás.
9: A ver, ¿cuándo echamos la chela?
3: Sí, por eso, nos echamos la chela y después de la chela, pues, a lo mejor con la chela, pues, nos agarramos el valor. Mira, el sábado echamos chela, después nos besamos y si nos gusta, vemos que se arma. ¿Cómo ves?
9: Ahora sí, ¿sí ya no? Me quedé así, Dios.
3: ¿Sí o no?
9: Pensando.
3: ¿Sí o no? Dime.
9: Vemos el sábado, dice,
3: ¿eh? No, por eso, pero por eso te digo, hacemos eso. El sábado nos echamos la chela, después pero de la chela
9: qué?
3: No.
9: No, digo, pero ¿por qué te llamo la atención? Digo, soy normal.
3: Pues, pero es que tú no me dijiste si yo te gusto o no.
9: No, así, yo como me llevo con Jonas, pues te respeto, ¿no? No sé.
3: Sí, pero él no se va a enterar. Eso va a ser un secreto entre nosotros. ¿Cómo ves, entonces?
9: Ajá, ahí luego platicamos, decimos.
3: Bueno, pero...
9: Me hace lavar mi traste.
3: Dime si te gustaría o no. Ahorita que tú salgas a lavar tus trastes, yo así como que subo por la ropa que está tendida ahí arriba y nos vemos. Ya ves que por ahí, por donde está la hoja y eso, pues está oscuro. Nadie se va a enterar. ¿Cómo ves?
9: Estamos haciendo una michelada, ¿no?
3: No, pero que te estoy diciendo ahorita...
9: No,
3: bueno, entonces el sábado después de las chelas hacemos lo que te digo.
9: El sábado.
3: Por eso, entonces dime sí o sí. El sábado sí. Echamos chelas sí. Y
9: eso después va a estar así 4 días.
3: Por eso dime, por eso te digo, entonces subo ahorita y vemos qué pasa.
9: El sábado, sí.
3: Entonces el sábado después de que nos echemos la chela, tú vas al baño. Mira, hacemos esto, tú vas al baño, tú subes al baño y yo me voy para allá atrás y nos vamos allá atrás.
9: Sale,
3: ¿sí?
9: Sale.
3: Entonces, ¿pero nos vamos a besar?
9: Sale. Es que me chiveo, no sé.
3: Te voy a decir, ¿sabes qué me gusta de ti? ¿Sabes qué me gusta de ti?
9: ¿De qué?
3: Tu sonrisa. Sí, siempre cuando pasas, te ríes y me saludas y como que te chiveas, como que te ves bien tierna.
9: Ah, sí, me doy cuenta de eso cuando paso.
3: Sí, siempre te veo. Te digo que cuando sí. Tú mueves, me saludas y como que te chiveas, como que te ríes. Eso me gusta de ti, tu sonrisa.
9: ¿Qué le hace mi sonrisa?
3: pues te ves tierna. Entonces, vecina, ¿ahorita o el sábado?
9: Es que ya me va, es que iba yo a la ciudad, mi mamá se va a enamorar, ¿no? Yo iba yo a rasurar desde día sábado, pero esta vez dije, no, mejor no.
3: Entonces, ¿nos vamos el sábado?
9: Ahorita te mando a WhatsApp, ¿no?
3: Pero dime, ¿o subo ahorita y nos vamos en los tendederos?
9: Mejor el sábado.
3: ¿El sábado? Entonces, ¿el sábado después de echarnos unas chelas?
9: Ajá, me deja dos mensajes.
3: Oye, después de besarte, ¿sabes qué te voy a decir?
9: ¿Qué?
3: ¿Cómo se oye el Panda Show? Que esto es una broma.
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2: ¡Vecina! ¡Vecina! ¡El sábado después de que se echen unas chelas, vecina!
3: Es tu castigo porque anoche no veniste a cenar a la casa.
2: ¡No manches, vecina!
3: Mandamos mensaje que bajara su cenar y no bajaste.
2: Pues ¿para mí qué se me hace? Oye, Lupita, ¿para mí qué se me hace? Que sí, como que le traes ganitas, ¿eh? Porque no sé, el gusto culposo posiblemente. La otra bien nerviosa, así como que decía, ¿qué onda? Dile, ¿por qué la broma, Lupita, Lidia?
3: Pues porque, pues como le decía a mi esposo, pues nos caen muy bien, son muy chidos. Y su castigo porque anoche no bajó a cenar, anoche la estábamos esperando.
2: ¿Y por qué no bajaste a cenar, Lidia? ¿Por qué?
3: Porque andaba triste, ¿eh?
2: Ah, ¿y por qué estabas triste?
3: Y para que se anime un poquito, que se anime un poquito.
9: Sí, pues ya me anime un poco.
3: No pasa nada, no pasa nada.
2: Bueno, pues espero que les queden chidas las tortillitas allá en Tehuacán. Porque pa' mí como que el fin de semana se va a armar algo, ¿eh? Entre broma y broma. Dígame, ¿cómo se oye el Panda Show?
3: A toda máquina.

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2: Comunícate y haz tu broma si estás por La Mejor FM en este martes. 800-726-3482. 800 Panditas si estás en los Estados Unidos a través de Claro Música. 855-2611-804. Agosto 18. Y estoy con Enrique. Hola, buenas noches.
3: ¿Qué dices? Buenas noches, Panda. ¿Cómo estás?
2: A toda máquina. ¿Y tú, Enrique?
3: Bien, bien. A toda máquina. Aquí oyéndote.
2: Qué bueno, carnal. Platícame, ¿para quién tu bromita?
3: Para mi papá, Panda.
2: ¿Cómo se llama él?
3: Se llama Salvador.
2: ¿Y qué bromita, Palchavilla?
3: Pues decirle que me está marcando su pareja de mi mamá.
2: Ajá.
3: Pidiéndome que lo empiece ya a respetar, que ha tenido problemas con mi mamá por lo mismo.
2: A ver, espérame, ¿pero cómo es el asunto? Si la broma es para tu papá y dices que la pareja de tu mamá, ¿cómo está? Que no entiendo.
3: Ah, es que mi mamá tiene como 2 años que se volvió a juntar.
2: Ah, se separó, okay, de él. Ajá. 2 años. ¿Cómo se llama tu mami?
3: Se llama Santa.
2: Santa, pues ni tan santa, ¿eh? Porque ya se encontró el relevo. Ok, ¿y se juntó con quién? ¿Cómo se llama él?
3: Rogelio se llama él.
2: Rogelio, ok. Papá y mamá, o sea, Santa y Salvador, ¿cuántos hijos?
3: Tienen 4 hijos.
2: O sea, ¿tú quién más?
3: Mi hermana mayor se llama Ivonne.
2: Ajá.
3: Y la que sigue después de yo se llama Teresa y Luis Ángel, que es el menor.
2: ¿Y tú en qué lugar estás?
3: En el segundo.
2: O sea, es Ivonne, eres tú, después Teresa y el más, ajá, chiquillo, Luis Ángel.
3: Luis Ángel.
2: Ok, y los 4 son hijos de Chavita y de Santa.
3: Ajá.
2: ¿Cuánto tiempo duraron juntos?
3: Como 30 años.
2: Ah, caray, pues ¿qué edad tiene tu papá?
3: Tiene 52.
2: Ok, pues bien, chavos. ¿Y tu mami anda de la rodada?
3: Ajá, anda en Toluca. Ella se fue para Toluca.
2: Ah, ok. Y vive con Rogelio en Toluca.
3: Ajá.
2: ¿Y sabes por qué se fueron a Toluca?
3: Porque allá tenía su casa Rogelio.
2: No, porque hay harto chorizo, cabrón. Oye, entonces lleva 2 años con Rogelio, se junta con Rogelio. ¿Y hace cuánto tiempo se separó de Salvador, de tu papá?
3: Tiene como igual, entonces, haz de cuenta que tiene como 2 años se separaron. Y mi mamá como a los 3 meses se juntó y se fue.
2: Ah, caray, oye, pues se encontró rápido el relevo, ¿no?
3: En relevo.
2: ¡Wow! Sí. Ok, ¿y eso le dolió a tu papá?
3: Sí, inclusive todavía la sigue queriendo. O sea,
2: no me digas.
3: Sí.
2: Entonces se puede decir que quien falló en la cuestión de la pareja fue tu mamá.
3: Sí. Sí,
2: ok, sí. Bueno, ¿y cuál es la idea de la broma para tu papá, Enrique?
3: Yo le voy a marcar, bueno, que yo soy el que voy a entrenar y le voy a decir que crees que pues hay unos detallitos. Lo que pasa es que mamá me marcó que este chavo va a bajar el fin de semana.
2: Ajá.
3: Porque quiere que ya lo empecemos a respetar, que del tiempo que llevas con mi mamá pues nunca habíamos dicho papá ni nada de eso.
2: ¿Hablas de este chavo de Rogelio?
3: Ajá.
2: Ok. ¿Y luego?
3: Entonces es donde él se va a enojar. Yo inclusive le voy a decir, pues ya hablé con mis hermanas y pues mis hermanas están de acuerdo y pues ellas dicen que sí. O sea, que sí lo empecemos a respetar para que no le ocasionemos problemas a mi mamá. Entonces,
2: okay, entonces a ver, supuestamente Rogelio y tu mamá ya hablaron con Ivonne, ya hablaron con Tere, ya hablaron con Luis Ángel y ellos aceptaron decirle papá a Rogelio.
3: Ajá, ajá.
2: Y el problema es contigo, digamos,
3: ajá,
2: ¿no?
3: Ajá. Inclusive ahí es donde tú vas a entrar, porque yo le voy a decir, mira, me está marcando porque acabo de terminar llamada con mi mamá, pero ya no la atendí, entonces me está marcando ahorita para que tú oigas lo que me está diciendo.
2: Okay. ¿Qué edad tienes tú, Enrique?
3: Tengo 33 años.
2: 33. ¿Hoy hablaste con tu papá?
3: Sí.
2: ¿Y tu jefe con quién vive?
3: Solo.
2: Okay, solo. ¿A qué se dedica?
3: Es de seguridad pública.
2: Seguridad. Ok, 52 años solo. Muy bien, ¿sabes cómo te sugiero que hagamos este asunto? Tiene que entrar como de una forma muy natural. O sea, tienes que estar molesto y decirle, papá, necesito un consejo, estoy que me carga la viejita. Y le dices que tu mamá te llamó y que te estuvo explicando que han acordado Rogelio y ella de que quieren que ustedes le digan papá.
3: Ajá.
2: Tú te negaste, tú dices que no. Pero resulta que tu mamá y Rogelio ya hablaron con Ivón, ya hablaron con Tere, ya hablaron con Luis Ángel, o sea, le pones el antecedente, ¿ok? Y que ya dijeron que sí, que van a bajar el fin de semana, que van a hablar contigo, que tú incluso ya le colgaste a tu mamá y a Rogelio, que Rogelio quiso hablar contigo, y que pues ya les colgaste el teléfono, pero que están llamando, oye papá, pero pues ¿qué hago? ¿Tú qué me opinas? La verdad es que sí quiero pues complacer a mi mamá, pero no me nace. Entonces, durante la plática, cuando llegue el punto, yo meto el tonito de que te está llamando, ¿ok? Ajá, sí. Y le dice, ¿sabes qué, papá? Me está llamando otra vez. Yo creo que es mi mamá. ¿Por qué no me permites juntar la llamada? ¿Escuchas? Y pues en un momento dado, si consideras, entras, ¿ok? Entonces ya entro yo diciéndole, hey, ¿por qué cuelgas? Le cuelgas a tu madre. Te estoy diciendo que es importante esto para nosotros. Ya hablé con Ivón. Tú obviamente te defiendes y de repente tienes que decir, ¿sabes qué? A mí la verdad es que no me late y estoy en línea con mi papá y te está escuchando. Y a partir de ahí no sé qué vaya a pasar.
3: Te iba a comentar, cuando tú entres, empieza a atacar con mi hermano menor, porque mi hermano está allá. A tu dile, pues aquí tengo a tu bastardo.
2: Okay.
3: No, lo apoyas, no, y más se va a encender por ese tema.
2: Entonces, Luis Ángel vive con Santa y conmigo, con Rogelio.
3: Ajá.
2: Ok, ¿desde hace cuánto tiempo?
3: Tiene como 2 meses que se fue para allá.
2: ¿Qué edad tiene tu hermano, Luis Ángel?
3: Tiene 28 años.
2: Ah, pues ya está bastante crecidito. ¿Y vive solo o con alguna pareja?
3: No, vive con su pareja ya.
2: Ah, ok, con su pa. Entonces los mantengo a los dos.
3: Ajá.
2: ¿Y qué tipo de cosas hace Luis Ángel? ¿Es mantenido o sí chambea?
3: No, es mantenido.
2: Ok, y con Tere y con Ivonne ya se supone que hablamos, ¿no? Y ella
3: sí.
2: Dijeron,
3: sí.
2: ¿Cómo no, papi?
3: Sí, entonces puedes decir eso.
2: ¿Tú has convivido con Rogelio en alguna cuestión familiar?
3: Es muy rara la vez. O sea, hemos convivido como 2 veces, pero así de, ¿qué onda? ¿Cómo estás? Y hasta ahí.
2: ¿Y de tus hermanas?
3: Ellas sí conviven más.
2: Ok, entonces en realidad tú sí eres el más alejado.
3: Ajá, exacto.
2: Entonces, ¿sí me entendiste cómo vas a hacer el planteamiento para que entremos de una forma más natural y yo pueda entrar como me lo estás pidiendo?
3: Sí, sí, sí.
2: Bueno, pues vamos a pegarle, señores, en directo desde el Panda Club Center. Las bromas están en el Panda Show.
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4: Buenas tardes, pandita. Me encanta tu show. También me encanta tu mamá. Te escucho acá en toda la Unión Americana, mi pandita. Saludos desde acá, desde el estado de Utah, pandita. Saludo a toda la gente que nos escucha por donde quiera que sea. Y saludos para la gente de Aguascalientes también, pandita. Pandita, salúdame a tu mamá.
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3: Bueno, pa, ¿cómo estás?
9: Bien, a ver, dime.
3: Oye, ¿qué crees que tengo un problema bien fuerte?
9: ¿Ahora qué pasó?
3: Lo que pasa es que me acaba de marcar mamá.
9: ¿Tu mamá?
3: Ajá. Que pues tiene un problema ya. Que porque que porque ella quiere que empecemos a respetar a Rogelio.
9: ¿Qué tiene que ver aquel hijo de su qué? ¿Con ustedes?
3: Pues es lo que no entiendo. Yo inclusive le colgué la llamada porque pues no me pareció.
9: Ah.
3: Pero dice que Ivonne y Tere, pues ellos están apoyando. O sea, que ella quiere que le empecemos a decir papá.
9: Eso no tiene por qué decírselo, porque eso tiene que salir de ustedes, que a ustedes les nazca.
3: Ajá.
9: O sea, eso es sentimiento que sientan ustedes, que les nazca. Aquel canijo que tendría que ganar su cariño, su respeto de ustedes, para que a ustedes les nazca eso.
3: Sí, pues es lo que yo le comenté a mi mamá, ya ves que yo le dije, pues ahora sí que pues yo nunca estoy bien con mi papá y no quiero tener detalles. Dice, pero pues es que Ivonne sí me está apoyando. Tere, pues también, y dice, el único que, pues aquí eres tú, dice, Luis Ángel, pues ya sabes que está acá conmigo. Dice, ahora sí que pues yo nada más lo que quiero es que ya le empieces a decir papá, porque pues los problemas yo los tengo, y pues él es como dice, pues yo los he apoyado, pues yo hasta ahorita no he recibido apoyo de él.
9: Pero aunque lo recibieran, hijo,
3: de hecho, dice que ahorita Ivonne y Tere ya le empezaron a decir papá. Que yo, ¿por qué no le puedo decir eso?
9: Ajá.
3: Inclusive, mamá decía que en unas 2 semanas, pues, haríamos una comida. Ya sea aquí en la casa o allá arriba.
9: Ajá.
3: Y dice, pues una comida familiar, dice, y para que ya ustedes también empiecen a respetar. Y él vea que hay respeto de ese lado.
9: Por eso, pero tu mamá no tiene por qué decirles a ustedes eso, porque eso les tendría que nacer a ustedes, hijo.
3: Ajá.
9: Y en cuántos años, yo nunca, digamos, les he dicho a ustedes, no, pues díganme bien, papá o X cosa. O sea, son cosas que a ustedes les tiene que nacer y nunca les he dicho, no, pues, o sea, ustedes me quieren decir pa o X cosa. Es un respeto que ustedes me tienen a mí, pero en sí, digamos, yo nunca les voy a decir, no, pues, respétenme o díganme o X cosa.
3: Sí, porque inclusive mi mamá me marcó y que me iba a pasar a Rogelio, pero yo le colgué. Pues yo no tengo nada que hablar con él.
9: Claro.
3: Sí, yo le colgué porque yo no tengo nada que hablar con él y es lo que estábamos ahorita platicando.
9: Ajá.
3: Sí, en detalle es eso, pues yo por eso te marcaba, ya ves que te dije.
9: Sí.
3: Que quería hablar contigo porque pues yo sí estoy en desacuerdo de todo.
9: Mira, vamos a ver la manera de platicarlo en persona, pero sí quisiera que lo platicáramos, o sea, tu costumbre, digamos, es que cuando nos vemos hay cosas...
3: Mira, inclusive, espera, me está marcando, si quieres, junto a la llamada.
9: A ver...
3: Y tú oyes todo lo que me va a decir.
9: Mira, ¿no? Ajá, exactamente.
3: No me vayas a colgar.
9: Vale.
3: ¿Vas?
9: Va.
2: Enrique.
3: ¿Qué pasó?
2: Habla Rogelio, ¿por qué cuelgas el teléfono? Tu mamá está bastante molesta, hijo. Creo que no son formas. Ella te lo pidió, te dio la justificación, te dio el planteamiento y yo quise tomar el teléfono para hablar contigo, pero tus comportamientos no se valen, hijo. ¿Qué pasa?
3: Es que yo no tengo nada que hablar contigo. Es como yo le dije a mi mamá, yo no tengo nada que hablar contigo.
2: Pero ¿en qué momento te he tratado mal? Nos hemos visto pocas ocasiones, pero tu mamá y yo llevamos 2 años ya. Somos una pareja sólida. Tú sabes que incluso hasta a tu hermano, hasta Luis Ángel, o sea, el bastardo lo tengo viviendo aquí. O sea, hasta con la novia. ¿Sabes que vivo hasta con novia?
6: ¡Oh, Dios!
3: Pues sí, pero es que ese no es detalle mío. O sea, si ellos te quieren respetar, pues es muy su opinión. Yo no estoy de acuerdo en eso. Yo es como yo le comenté a mi mamá.
2: Pero es un asunto que tu mamá quiere, es un deseo. Mira, a mí que me digas papá o no, es una situación que me tiene sin cuidado. De verdad te lo digo, Enrique. O sea, ni fu ni fa, pero es un deseo. Tu mamá ya habló con Ivonne, ya habló con Tere, ya estuvimos hablando con ellos. En 3 semanas se te invitó, va a haber una reunión familiar para que vengas con tu familia y todo. Entonces se trata de tener la relación más sólida, es lo que se pretende.
3: Ajá, pero pues es como yo, mira, inclusive tengo a mi papá en la línea, porque a mí sí me molestó todo esto. Y si quiero que hables con él y a ver si es cierto que tú dices.
2: Pero tu papá, ¿qué tiene que ver? Salvador no tiene absolutamente nada que ver en esto.
3: No, pues sí tiene mucho que ver, porque pues de ahora sí que tenemos el respeto a él.
2: A ver, él es tu papá, yo soy la pareja de tu mamá. Sí, de Santa, llevamos ya bastante tiempo y es un asunto que te pidió tu mamá.
3: Sí,
2: o sea, si ahí está ese señor, está Salvador, qué bueno, habla con él. Yo no tengo absolutamente nada que hablar con él.
3: No, inclusive aquí está.
9: A ver, ¿qué hola, hijos? ¿Qué es lo que quieres?
2: A ver, primero bájale. Yo no estoy hablando.
9: No, bájale usted. Si quiere algo, vamos a toparnos y lo que quieras, ¿eh?
2: Bueno, mira, que tú seas una persona violenta, que por esa situación te haya dejado mi mujer Santa, que hayas tenido unos hijos que son irrespetuosos.
9: Con ella y conmigo, a ti no te interesa, ¿vale?
2: Mira.
9: Y me respetas a mis hijos porque donde te tope, no te la vas a acabar.
2: A mí no me vengas con amenazas.
9: Por eso.
2: A mí no me vengas con advertencias, ni mucho menos.
9: ¿Quieres arreglarlo? Vamos a arreglarlo.
2: Aquí yo lo tengo que arreglar con Santa, luego lo tengo que arreglar. Yo lo tengo que arreglar con Ivonne. No es que le saque. No es que le saque. No me voy a rebajar contigo. Sí, yo soy una persona trabajadora que debes de agradecer, que le doy de tragar a tu hijo, a Luis Ángel, porque ni siquiera estuviste como padre, no lo formaste ni mucho menos.
9: ¿Quieres arreglarlo? Vamos a...
2: Pero eso sí, tiene noviecita, le dice, mami, quiero que esté, que quiero estar con ustedes, y lo tengo tragando y todo, hasta con la novia.
9: Por eso, por eso. ¿Quieres que te vaya a buscar o quieres, vamos a toparnos, cómo ves?
2: Mira, a mí no me vengas con amenazas.
9: Por eso.
2: Porque no, no voy a caer en tu juego. Yo conozco de tu pasado, conozco quién eres. A mí me ha platicado Santa.
9: Voy a buscar.
2: Me ha platicado Santa de tu calidad moral que ni siquiera tienes. Ha sido un mal padre, por eso es que te dejó.
9: Déjate estar de maricón.
2: Para eso le hablas a tu papá, Enrique, o sea, para que nada más se la pase amenazando. Quiere dialogar, dialogamos. Quiere platicarlo, hacemos.
9: Por eso, con mis hijos no te metas.
2: A ver, pero ni siquiera son tus hijos. Eres una vergüenza para tus hijos. Checa tu pasado, checa tu presente. Vives solo como perro. No tienes nadie que te atienda. ¿Sí? Eres de esos que nada más se la pasan fregando ahí a quien pasa. Porque no tienes ni oficio ni beneficio. De verdad, Salvador.
9: Pero como tú, no hay ninguno, ¿eh?
2: A mí no me vas a hacer caer en tu juego.
9: Eres un maricón, ¿cómo
2: sí,
9: ves?
2: Sí, mamá, mira, pregúntale a Santa. A mí me dijo Santa, ¿sabes qué? Por primera vez después de tantos años, alguien me hace sentir mujer. Entonces tú dime si realmente soy o no lo soy.
9: Si yo quisiera que ella regresara, la hago regresar, ¿cómo ves?
2: ¿Y por qué no lo has hecho?
9: Por eso, si yo quisiera, no lo quiero.
2: A ver, ¿por qué no lo has hecho?
9: Y esas palabras ya están fuera del área, ¿vale?
2: A ver, dime, ¿por qué no lo has hecho? No,
9: porque
2: tú dices...
9: Aquí lo que quiero yo es que dejes de molestar a mis hijos.
2: Santa te odia, Santa te vomita, Santa te dejó, te abandonó por mí, tú lo sabes.
9: Bueno,
2: esa es la verdad y es la realidad, y te dejó por panzón, te dejó porque eres un cerdo, porque eres una persona irrespetuosa, irresponsable, por eso te dejó.
9: Tanto que necesita que le den más apoyo a sus hijos para poder sobresalir, ¿no?
2: Mira, yo no me voy a poner a discutir contigo temas que no me corresponden.
9: Ándale, pues, niña.
2: Yo estoy hablando con Enrique porque Santa me lo pidió.
9: A ver, dele,
2: y Enrique, yo creo que ya eres bastante grandecito, ya tienes 33 años para tomar tus propias decisiones, ¿sí? Para que tú y yo lo hablemos. Ahora, resulta que eres igual que tu hermano Luis Ángel, que a sus 28 años sigue pidiéndole chicha a tu madre. Es un mantenido y un bastardo. Y tú a tus 33. ¡Ay, papi! Tengo a Salvador. Quiere que le diga papá, petición de mi mamá.
9: Exacto,
2: ahí lo tengo. ¿Qué es lo que pretendes? ¿Quieres generar un conflicto, Enrique? ¿Eso es lo que quieres? No, pues a ver, habla, Enrique.
3: No, es que no quiero generar, simplemente que no te voy a respetar. O sea,
2: no, eso díselo a tu madre.
3: Pues yo ya se lo dije, yo no sé por qué el afán de querer estar aquí molestando. O sea,
2: yo no estoy molestando, es una ilusión que tiene tu mamá. Ella habló contigo.
3: Sí, pero.
2: Ella habló contigo, mira.
3: Forma, o sea.
2: Mira, si yo estoy hablando contigo y estoy aguantando todo lo que dice tu papá, ¿por qué no tengo por qué estar aguantándolo?
9: Ay, ¿sí? Niña.
2: Es por amor a Santa,
9: no,
2: nada más. Es solamente por ella. Ahora, si tu deseo es no porque tú así lo deseas, bueno, pero entonces dice, tu mamá aquí está escuchando y no quiero ahorita intervenir porque ya escuchó al idiota ese. Entonces, nada más Dios no.
9: De maricón.
3: Pero es que, a ver... ¿Tú para qué tomas la llamada si al final de cuentas yo le dije a mi mamá? Inclusive por eso le colgué la llamada, por lo mismo.
2: A ver, colgaste la llamada porque yo empecé a hablar contigo. Vámonos desde un principio, tu mamá te hizo la explicación, ¿sí? Te dijo que ya habló con Ivonne, incluso hasta Luis Ángel habló contigo y me dijo, a ver, te voy a comunicar a Rogelio. Yo empecé a hablar contigo y ¿qué pasa? De niña me cuelgas el teléfono. Por eso te estoy volviendo a hablar y resulta que estás con tu papito. Imagínate. Ahora, te está escuchando tu mamá. Lo único que yo quiero es que digas, ¿sabes qué? No lo voy a hacer. Es mi decisión. O sí lo voy a hacer, eso es todo. Nada más.
3: Pero según tú dices que es por petición de mi mamá.
9: ¿Hasta dónde? ¿No?
2: Ella te lo dijo. Ella te lo dijo. A mí no me lo tienes que decir. Aquí está escuchando tu mamá.
3: Si es por petición de mi mamá, pues sí. pero bueno, que mi mamá, o sea, que mi mamá lo diga, o sea, por mi mamá sí lo hago, y sí lo haría, pero pues también, pues ahora sí que tú también ves eso, ¿no?
2: Bueno, aquí es por petición de ella, ya viste que mujer sí lo está aceptando. Lo único que quieres, que quiere que me digas papá. A ver, dime papá ya.
3: Pues ahora sí que por mi mamá sí lo haría, sí te voy a decir papá, pero sería por mi mamá.
2: ¡Está bien! Mira.
3: Por mi mamá sí te diría papá.
2: Bueno, entonces, dime papá.
3: Papá.
2: ¿Ya escuchaste, imbécil?
6: Joder.
2: ¿Algún mensaje que quieras darle a Santa aquí? Aquí está. Aquí está. Ella no quiere hablar contigo, te vomita. Mira. Te amo, Santa. Sí, está tu ex viejo. Está tu ex viejo, mira. Y Santa me está pidiendo que te pregunte algo. Y te lo voy a preguntar nada más para que veas que es una persona decente. Dime cómo se oye el Panda Show, que es una broma de tu hijo.
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2: Chavita, estás...

0: todos.
1: ¿Estás ahí, Chavita? Chavita, Chavita. Oye, como que tu papá se quedó petrificado. Habla con tu papá, Enrique.
0: Bueno, pa.
1: Chillón. Bueno. Chillón. Ahí está tu papá, pero no quiere hablar. Se quedó mudo, mudo, mudo, mudo.
0: Pa. Pa. ¿Cómo estás, pa? Es una broma de todos, todos, participamos, tus hijas, yo.
1: De mis bastarditos, mijo. De mis entrenados. Oye, estás en las bromas del Panda Show, Chavita.
0: Panda.
1: ¿Qué onda?
0: Madre.
1: ¿Por qué te enojas conmigo, chava? ¿Yo qué hice? ¿Por qué me dicen las domingueras? Enrique, despídase de su papá, ándele.
0: Bueno, pa, entrate, Marco. Para explicarte, ¿va? Cuídate.
2: Pues ya no creo que te conteste, hijo,
0: ¿eh? No, cuídate, es una bromita de todos.
1: Ya
0: todos
1: se enojó el chabadabadabadú.
0: Todos participamos, aparte tú eres fan. No lo puedes negar, eres su fan.
1: ¿Neta? Bueno, entonces aquí se confirma la teoría que los pandafanes siempre terminan chillones, enojados. Así son de ardillas. En fin, nos vemos, Chavita. Te mando un saludo, Santa.
2: Ya no me hables, hijo.
1: No te enojes, Chavita. Es una broma de tu hijo. Nos vemos. Oye, ya se enojó tu papá. Oye, ¿por qué crees que se haya enojado conmigo? ¿Yo qué hice? Yo nada más hice lo que me pediste en la broma.
0: No, sí. Pero ahorita ya le marco y ya le explico.
1: No, hombre, pero terminó bien en chido.
0: ¿Sí le puedes mandar un saludo a mi esposa que también te oye?
1: Ah, un saludo a tu esposa. ¿Cómo se llama tu esposita?
0: Se llama Ana, te está oyendo.
1: ¡Anita! ¡Te mando un beso en el uyuyuy! Oye, ahí encontentas a tu suegro porque es bien ardilla. Pero bueno, mi querido Enrique, dime cómo se oye el Panda Show.
3: A toda máquina.
4: A toda máquina.
1: Bien, tus familia, y con esto me despido en este martes 18 de agosto del 2026 a través de La Mejor FM. Regresamos mañana. Buenas noches. Pásenla.

0: 59.
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0: 11-1.
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6: Cuando abres esa lata o sobre que tanto le gusta a tu gato, ¿tienes claro qué le está sirviendo exactamente en su plato? Aunque lo veas durmiendo en el sofá, tu gato es un cazador innato. Su cuerpo ágil y flexible, sus garras retráctiles y sus sentidos tan desarrollados lo convierten en un depredador por naturaleza.
5: Para mantenerse sano requiere una dieta equilibrada que le aporte elementos esenciales como agua, proteínas, grasas, carbohidratos, vitaminas y minerales.
6: En el mercado podemos encontrar dos clasificaciones de alimento húmedo para gato: los que proporcionan una nutrición completa y balanceada y los que funcionan como complemento. Los alimentos balanceados y completos están formulados con proteína animal, granos de cereales, proteína vegetal texturizada, vitaminas y minerales.
5: En cambio, los complementos se elaboran principalmente con productos cárnicos, añadiendo un alto contenido de grasa para mejorar su textura y su sabor. Y para que sepas exactamente qué le está sirviendo a tu Michi, el Laboratorio Nacional de Protección al Consumidor analizó distintas presentaciones de alimento húmedo.
8: Analizamos 54 muestras de alimento húmedo para gato. Entre ellas se incluyeron opciones para gatos, gatitos, gatos mayores de 7 años y gatos con necesidades especiales.
6: Para saber qué contiene cada producto, se verificó que todas las muestras presentaran su información comercial y cumplieran con la cantidad de contenido neto declarada en su empaque.
5: En la parte nutricional, se determinó el nivel de grasa, proteína y carbohidratos. Además, se midió cuánta agua hay en los productos.
6: También se analizó el aporte de fibra y se calculó el aporte calórico por cada 100 gramos de producto.
5: ¿Cómo le fue a las marcas analizadas?
8: Entre los resultados más interesantes encontramos que todos los productos cumplían con el contenido neto y que además contaban con el registro de Senasica. El alimento para gato, además de contener las grasas, proteínas y carbohidratos, incluyen aminoácidos como la taurina y la arginina, que son necesarios para los gatos ya que ellos no producen las cantidades suficientes.
6: Recuerda que si un producto promete algo en su etiqueta, debe comprobarlo. Por ejemplo, Purina One Visible Nutrition con carne usa la leyenda Supernutrientes, pero no pudo demostrar que realmente los contenga.
5: Y cuidado con las imágenes engañosas. El producto Grand Pet Carne Fresca muestra la foto de un filete de salmón en su empaque, pero al revisar sus ingredientes, el salmón no está presente. Este tipo de gráficos puede confundir fácilmente.
6: Además, detectamos que 3 productos de la marca Grand Pet declaran tener más proteína de la que realmente te están vendiendo.
5: Y en cuanto a la humedad, Gosby Fresco, Adult Tuna with Salmon y Grand Pet Natural Gourmet, receta de pescado a las finas hierbas, contienen más de la que reportan en sus empaques.
6: Finalmente encontramos 2 productos de la marca Grand Pet Quisha que incumplen la norma oficial mexicana, ya que no presentan el símbolo de la unidad de medida para indicar su contenido neto.
5: No olvides que cada michi es único.
8: Existen productos que están diseñados para cubrir las necesidades nutrimentales de todos los gatos, pero siempre es recomendable asistir al veterinario y que él determine si necesita una alimentación especial. En el Laboratorio Nacional de Protección al Consumidor trabajamos todos los días para orientar y brindar información a las y los consumidores para que tomen mejores decisiones de compra.
6: Una vez que hiciste la mejor compra y que ya estás en casa, el manejo del alimento es clave para aprovechar todos sus nutrientes. Para empezar, recuerda seguir las porciones sugeridas en la etiqueta. No olvides que una vez abierto el empaque, debes sellar la lata con una tapa de plástico o transferir el contenido a un recipiente hermético antes de refrigerarlo.
5: Si decides cambiar de marca, hazlo de forma gradual. Ve mezclando el producto nuevo poco a poco para evitarle cualquier problema digestivo.
6: Al final del día, leer las etiquetas, comparar opciones y conservar bien su alimento es la mejor forma de demostrarle amor a tu michi.
5: Si quieres tener más información sobre el estudio de calidad de alimento húmedo para gato, consulta la revista del consumidor de agosto en su versión impresa o digital.
6: El camino del aprendizaje tiene distintas etapas y a veces los estudiantes se enfrentan a retos en la escuela que requieren un apoyo extra. Para esos momentos, las clases de regularización son la mejor estrategia de acompañamiento.
5: Su objetivo principal es reforzar, complementar y mejorar lo que aprenden en las aulas a través de una atención completamente personalizada. Con este método, se garantiza un entorno óptimo para la concentración, donde el aprendizaje va al ritmo de cada estudiante.
6: Esto no solo se nota en mejores calificaciones y en la prevención del rezago, también ayuda a desarrollar hábitos de estudio, organización y técnicas de aprendizaje clave para el futuro. Pero sobre todo, le devuelve a los estudiantes la confianza en sus propias capacidades. La regularización es el impulso ideal para consolidar su camino al éxito escolar.
5: Antes de inscribir a tu hija o hijo a clases de regularización, considera lo siguiente para tomar la mejor decisión.
6: Primero, identifica sus necesidades de aprendizaje, ya que cada estudiante tiene dificultades distintas. A partir de ahí, busca un lugar con una metodología de enseñanza que se adapte a su estilo.
5: Al momento de elegir, compara distintas opciones, verifica el perfil de los docentes y dale preferencia a los lugares que ofrezcan grupos reducidos.
6: Para ir a la segura, consulta referencias de otras madres, padres o tutores. Y un paso indispensable, antes de firmar cualquier documento o hacer un pago, revisa el buró comercial de la Profeco en burocomercial.profeco.gob.mx. Así sabrás si el lugar tiene quejas.
5: Una vez que decidas inscribirlos, organiza bien tus horarios y escucha cómo se van adaptando. No olvides solicitar y conservar tus comprobantes de pago.
6: Y si lo que buscas son clases de regularización en matemáticas para primaria o secundaria, en la revista del consumidor te facilitamos la tarea.
5: recopilamos precios, horarios, formas de pago, ubicaciones y datos de contacto de diversos centros de aprendizaje para que elijas la opción que mejor se ajuste a tu presupuesto.
6: Puedes encontrar toda esta información a detalle en nuestra brújula de compra del mes de agosto. Recuerda que la educación es una de las inversiones más importantes. Infórmate, compara y elige la opción que mejor impulse el desarrollo de tus hijas e hijos.
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10: 11-11.

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1: 11:34.
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1: 12:19.

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Una 42.

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0: 1:52.
1: Te dije que un día esto pasaría. 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
1: 3, 25.

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1: Bueno.
2: Hola, mijo.
1: Papi.

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1: 4:30.

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1: 4:51.

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1: Aquí ando con la corona, mamacita, para que te acuerdes.

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1: 6-2.

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1: Montes, montes, alicantes, pintos, pájaros, cantantes, culebras, chirroneras, pa, pa, pa, pa, pa, pa, pa, pa, pa, pa, pa, pa. Bueno, vamos a ir con Information Relation. Tengan mucho cuidado con la inteligencia artificial. No, güey, la inteligencia artificial, ¿qué andas haciendo? Fíjate que me platicó un camarada que tiene empresa. El vato tiene empresa y presta servicio a múltiples, ¿verdad? Consorcios y de todo el mundo en materia de diseño. El vato es diseñador, las empresas, ¿verdad?, lo contratan y le dicen, mira, hazme el diseño de esta caja o de esta cosa o de lo que tú quieras, ¿verdad? Entonces el compi se apoya mucho de inteligencia artificial y lo hackeó. La inteligencia artificial hackeó a mi compa, güey. Ahorita te platico, yo soy el hackeador del barrio y tú estás escuchando el tan tan, se acabó, corta.

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1: Oye, pues te estaba diciembre, ¿verdad? De la inteligencia artificial que está hackeando, ¿verdad? O sea, haz de cuenta que la inteligencia artificial, ¿verdad?, te sugiere cuando tú le preguntas, ¿no? Oye, estoy buscando una aplicación que me ayude a mejorar mi tema de esto, esto y esto, ¿no? Y te dice, pues aquí están estas cinco, estas son las más rifadas. Entonces mi compa, ¿verdad?, que es diseñador, pidió ayuda a la inteligencia artificial, una inteligencia artificial de estas que ya cuestan, ¿verdad? Y le dijo, oye, fíjate que estoy haciendo estos procesos, necesito una aplicación que me haga todo más simple, ¿verdad? Y pues la inteligencia le dijo, esta es buena. Y dice el vato, yo sí conocí esa aplicación, yo sabía que la usaban, yo nunca la había usado. Pero fue a través de esa aplicación donde entraron a todas sus cuentas y se las tumbaron. Y el vato no podía entrar a sus canales, no podía entrar a lo que vienen siendo sus correos, sus redes sociales, a nada podía entrar. El vato estaba al banco, güey, no podía entrar al banco. O sea, la aplicación esa a la que le dijo sí, te acepto, ¿verdad?, fue la que lo hackeó, pero es a través de la IA, ¿va? Entonces, pues tengan mucho cuidado. O sea, y el vato me dijo, no, yo tengo todos los sistemas de alerta y de cuidado y verificación en 600 mil puntos y lo que tú quieras, pero me tronó el cuetillo en la mano con esto. Y pues parece ser que sí está recuperando todo, va a ser cuestión de tiempo. Le digo, sí, pero tú le sabes cuando agarre a un paisa como yo, güey, y ya no puede entrar a mi Face, a mi Insta, hijo y su, que ya no pueda ver yo mi YouTube, y mira que lo tengo premium, naya.
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1: 6:18.

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1: Montes, Montes, oye, fíjate, vamos a ir en breve, loco, porque esto tiene que venir a caer así. La neta, sí, sí ha habido detenciones de múltiples gabachos y personas extranjeras, no nada más gabachos, también europeos del este, ¿verdad? De allá de Ucrania, hay unos vatos que son croatas, ¿verdad? Bien violentos. Sí, en la Ciudad de México, en la Roma, en la Condechi, en el centro de la ciudad, ya vemos a estos güeros de 2 metros, ¿verdad? Pues que les están entrando a lo cochino, ¿verdad? A la venta, pues, de estupefacientes. Y ahí agarraron a un gabacho en pleno centro histórico, obligando, ¿verdad?, a que un tendero, supuestamente de un negocio, le comprara un producto. O sea, mercancía ilícita. Me refiero a marihuana. O sea, el vato le estaba vendiendo mois y le dijo, aquí hay 20 paquetes. Yo te los voy a dejar. Haz con ellos lo que quieras, es tanto. Y le sacó una Glock, va, con 16 tiros en el cargador. Neta, traía una Glock el vato y le dice, aquí está esto, tú me pagas tanto, tú lo vendes en lo que quiera, a mí me, si ¿sí entiendes cómo vamos a funcionar a partir de ahora en adelante? Ah, güey, el gringo que apenas masca la totacha y anda extorsionando, o sea, el vato se sintió en México como en un país así completamente sin policía, sin estado, ¿no? O sea, haciendo lo que él quería, 22 años el vato, y que sale del negocio, el tendero llamó al 911, le empezaron a seguir con las cámaras al gabacho, ¿verdad? Le dijeron, no me cuelgue, Mike, y empezaron a operar con el C5 y lo torcieron, lo agarraron, le quitaron la Glock, traía más marihuana el vato, ¿verdad? Andaba bien armado y pues lo procesan, posesión de armas, posesión de sustancias, ¿verdad? Pero te digo, también en mayo, acuérdate, en mayo cuando agarraron también un gabacho y una gabacha ahí en la Condechi, que andaban también tirando recio y de todo, ellos traían de todo, ¿verdad? Y pues luego, no me puedes hacer nada, soy ciudadano americano. No, pues háblale a Trump en breve, ¿va? Porque salen con eso, o sea, no, llévame a la embajada, no me puedes hacer nada, llévame directo a la embajada y ahí que vemos, o sea, como si de veras fuera a haber un conflicto internacional por detener gabachos narcomenudistas. No, padres, de una vez que les avisen, va, si tú conoces a uno, dígale que sí, que va a ir la embajada a saludarlos y a decirles, estás a disposición de las autoridades y las leyes mexicanas y te van a condenar. ¡Corta!
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2: Sí.

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13: 632.

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1: Calmantes, montes, alicantes, pintos. Fíjate qué tragedión este. Realmente es triste lo que le sigue. O sea, una mala planeación de un edificio, ¿verdad?, provocó que una niña cayera 15 metros de altura, pero se fue deteniendo porque se cayó por una separación que había en el estacionamiento del edificio. Un edificio con un parking, va, que el muro está separado, que según que porque pluvial, va, que para que se vaya el agua de lluvia y no se inunde. Yo no sé qué tanto inventan ahí, pero pues quedó una rejilla abierta por donde se cayó la niñita de 4 años. Allá se fue para abajo y luego cayó así de sesgón y se volvió a ir otros 2 pisos. Y pues sí está golpeada, está raspada la niña, pero sobrevivió a la caída 15 metros. No, hombre, yo me caigo 1 metro y me desbarato, loco. Ahora una chamaquita, 4 años, qué resistencia, ¿verdad? Bendita. O sea, los huesitos todavía aguantan. Y pues la chamaquita se cayó. No sé si me entiendas cómo está el muro y el piso, ¿verdad? El muro y el piso. En el muro dejaron una zanja, o sea, una abierta ahí. Debería de llevar rejilla, ¿verdad? Para que, pues, no. Pero, pues, dicen que es drenaje, que para que caiga el agua. Y yo no sé qué. Pues, lo que cayó fue una chamaquita, loco. Y bueno, en Colombia se confirma, lamentablemente, la desaparición de 2 mexicanos, una pareja que andaba on vacation por allá, andaban dando el rol, y pues la última vez que se supo de ellos fue en Pereira. Han ido a unos hostales que pues lamentablemente se cayeron, ¿verdad?, y están moviendo escombros y todo eso. Vamos a saber qué pasó. La presidenta Sheinbaum ya lo dijo, que lamentablemente pues esas 2 personas, esos 2 mexicanos en territorio colombiano, pues están en calidad de desaparecidos y pues se teme lo peor. Ella manejó que el fallecimiento de 2 connacionales, ¿verdad?, y ya va para allá. Bueno, ya está ya la familia que los apoyaron. En fin, una desgracia estos terremotos, ¿no? Hombre, lo telúrico, y luego todavía vienen los huracanes y todavía vienen las lluvias. ¡Ay, no, ya! ¡Corta!
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1: Montes, Montes, Alicantes, Pintos. Oye, bueno, fíjate que una morra allá en Nezahualcóyotl, ¿verdad? Alias la Stephanie, no, pues así se llama, ¿cuál? Alias la Stephanie Madonna, se llama, neta, se llama Stephanie Madonna. Bueno, pues esta Stephanie Madonna, ¿verdad? Venía en un carro y se tiró del carro, allá en esa. Y tú vas a decir, ¿qué pasó? Para empezar, venía desnuda, loco. Así completamente sin ropa y se avienta del carro y la cabeza le pega, dicen los testigos, así en el piso, y pues queda inconsciente, el carro se detiene y cuando ve que no se mueve el cuerpo, arranca el carro y hasta la puerta se cierra sola y se va el carro. Llegan los testigos, a ver a la muchacha que está viva, que empieza a presentar así como cierta movilidad, pues estaba noqueada por los golpes y por la droga, sí, venía bien drogada la muchacha, ¿verdad? Y le dicen, cálmala, mija, ahorita vamos a llamar a que venga, a la ambulancia y todo el rollo. Llegan los paramédicos y pues la muchacha ya había como que recuperado fuerza porque empezó a manotear y no quiero que me lleven, no quiero que me lleven. Y pues tranquila, mija, tienes que ir al hospital, ¿va? La llevan al hospital y la morra en el hospital se violenta y empieza a golpear a todos. No quiero que me pongan calzones, no quiero nada, ¿va? Quería estar bichi la muchacha. Y de repente, ¿va? Dicen los de ahí, de urgencia, sáquenla ya, ¿va? Es un tazo dorado. Dice, esta morra es drogadita, esta morra, no la podemos atender aquí. Lléguenle con su tazo dorado para otro lado porque la neta, no. Así de estos niveles de violencia, dice, drogadicción no manejamos aquí, ¿verdad? Y no, pues la calmaron a la muchacha, finalmente la calmaron y ya empezó a declarar. Fíjate qué historia contó la morra. Ella estaba secuestrada por su pareja, o más bien expareja, ¿verdad? Secuestrada la tenía en una habitación de un hotel y ahí pues, dice ella, ¿verdad? Me drogó y me hizo, pues me violó y me hizo tantas cosas tan horribles y ahorita ya me llevaba en el carro, quién sabe a dónde, dice, por eso me tiré. Quién sabe qué planes ya tenía con ella, ¿verdad? Que la iba a llevar a otro lado y pues la morra mejor se aventó del carro, porque yo insisto en esta cifra que te voy a dar ahorita mero, ¿verdad? El 60% de los feminicidios en México lo comete la exparejo pareja. Así, el 60%, 6 de cada 10 mujeres que mueren por feminicidio en México fue su exparejo o su pareja. Naya. ¡Corta!
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1: 6:57.
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0: mañana con 9 minutos aquí nomás. En la mejor FM 95.5. Bienvenidos todos. Gracias, Guadalajara. Gracias, Puerto Vallarta, por el favor de su atención. Yo soy Ale González. Y esto es la mejor FM 95.5. Con ustedes, Carlos Martínez, el Bebé Voltio. Bebé Voltio.
1: Buenos días, ciudad de Guadalajara. ¿Qué tal? ¿Cómo están? Bienvenidos a la parada Morning Show. Show de Morning. Gracias por estar con nosotros. Qué rica mañana ya de miércoles. Oigan, qué rápido se van las semanas, caray. Y qué rápido se están yendo los meses ya. Estamos a nada de terminar agosto. Y después ya de septiembre para adelante es puro despapalle.
0: Bendito sea Dios.
1: Que el Halloween, que el Día de Muertos. Luego noviembre, mi cumpleaños. Diciembre,
0: el mío.
1: La posada.
0: El mío, compadre. Mi cumpleaños también, no manches.
1: El de mi compadre, o sea, no me rasques.
0: Diciembre empieza súper bien con mi cumpleaños.
1: De veras, no nos habíamos fijado. Bueno, pues bienvenidos a la parada Morning Show. Presento con mucho gusto a mi compa, el Bebé Voltio. Ah, no, Bebé, sí.
0: Bebé Voltio, Bebé Voltio eres tú.
2: Sí. Banda, ¿cómo están? Qué gusto saludar a toda la raza aquí nomás en la mejor FM, arrancando un día más ya a mitad de semana con toda la actitud. Quédese con nosotros, 7 de la mañana con 11 minutos. Muy buenos días, saludos a toda la raza que ya arrancó con tubo la parada Morning Show. Quédese porque ya estamos completitos para llevarle toda la información, arrancando como debe ser. Y un programazo el día de hoy que no se puede perder. Más adelante se pueden ir boletos, ¿eh? Recuerde, vienen los parras. Ahí está mi llavero para hacerle el nuevo monumento a mi Camilo Vargas. Dios, ese hombre. 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Así que esto más adelante, aquí nomás en la mejor FM.
1: Señores y señores, bienvenidos, porque llega ya Néstor Hurtado y los deportes.
3: Así es, mi estimado.
1: Habían dejado bien durito el micrófono y ya.
4: No, ahorita te contamos cómo estaba.
5: No, ni sabes.
1: Ah, ¿en serio?
5: No, ni sabes.
1: No, sí, Cermeñito, ya párale, papi.
5: No, se me hace que no, pero bueno.
4: Manos de estómago.
1: Manos de estomaguito, todo lo que agarras.
4: Haciendo que apenas prende el foco.
3: Si eso hace con las manos, imagínate.
5: No, queda con el fondo.
3: No quiero pensarlo, así que rápidamente.
1: Sal de mi mente.
3: Mejor arrancamos con la información deportiva porque siguen llegando los refuerzos para el rojinegro.
6: Uapa, unos picones buenísimos allá.
3: Es correcto. El rojinegro, 3,455 de refuerzo para el Atlas.
4: ¿Qué está pasando con los millonarios del Atlas?
1: Oye, pero aparte dicen que por esta nueva entrada, van a sacar a este vato. A mí no se me hacía malo el Schlegel.
4: No, la neta no. Es que,
1: ¿qué onda?
4: Según yo,
5: ¿a quién van a sacar?
1: Schlegel, el defensa.
3: El defensa. Otro defensa.
4: Que habían hecho la temporada pasada un muy
1: buena
4: buen
1: dupla.
4: Ajá, claro.
3: Sí.
4: Pero ahí te va. Según esto, ya lo estaban pidiendo. Bueno, como que lo querían agarrar acá en la LMS. Y la neta, el vato ya traía como
5: MLS.
4: Esa cosa. La MLS.
3: La,
4: bueno, la
3: mala salvatrucha. La LMS.
5: LMS. La mala.
4: Creo que hermoso se va. Tatuando unos. Y ya se va para allá.
3: Un 3 en la frente.
4: Y unas gotitas en los ojos.
5: Ay, oiga, Miro, sal de ese cuerpo.
4: Me estoy transformando en Miro. ¿Qué está pasando? Desde que llegué hice todo lo que hacía Miro. Pero bueno, creo que es por eso, que sí. Tenía que cubrir ese espacio.
3: Sí, un jugador, Adonis Frías, este jugador que ya estuvo en su momento en la fiera, pues bueno, llega al rojinegro. Este vato ya jugó con el Crespo, allá en el Defensa y Justicia, Defensa Central, y pues bueno, ya es la nueva incorporación del rojinegre en el refuerzo número 1500 de esta temporada, ¿no?
4: Sí, señor.
3: Se reforzó bastante bien. Aquí no hay pretextos de que es que no llegaron refuerzos a tiempo, es que no venían, es que no llegaban.
1: Es que no entrenaron.
4: Ándale, y este vato pues ya conoce la liga mexicana, ¿no?
3: Sí,
4: o sea, no es como que venga a ver qué rollo,
3: qué
4: pasa.
3: Sí, ya tuvo sus temporadas con el con la fiera.
4: ¿Con la fiera, estuvo?
1: ¡La fiera!
3: Sí, con la fiera estuvo ahí algunas temporadas.
1: ¿Entonces es medio mataca o qué?
3: No, el vato es bueno.
4: No.
3: Campeón de la Sudamericana con Crespo.
4: Viene con todo ese vato.
3: El vato ya sabe qué rollo. El vato es relativamente joven, 28 añitos. Ya conoce el fútbol mexicano y es algo de lo que termina ayudando a cualquier refuerzo que llega de retorno a la Liga MX. Gente que ya conoce el tema del fútbol mexicano. Oigan, y en otra información, muy poco se habla del tema del béisbol, ¿no? Inclusive en los medios deportivos principales del país se habla muy poco, ¿no? Pues todavía la serie del Caribe Kids, digo, también muy poco menos, ¿no? O sea, tampoco, pues si, claro. Si la mayor no se habla de la liga, en este caso, Serie Mundial del Caribe, o la Serie del Caribe, pero Kids, pues México ayer ganó.
0: No, en serio.
3: México ganó, ajá, sí. Los mexicanos, estos morrillos.
0: Qué chido.
3: Morrillos tal cual, terminan ganando esta Serie del Caribe allá en el estado de Nayarit.
1: Serie del Caribe Kids.
3: La Kids, sí, los morrillos. Y bueno, se hace. Y aparte hacen historia, ¿no? Se corona.
1: No lo tiene ni Obama.
3: Es correcto, ni Obama lo tiene. Y la novena mexicana remonta y derrota a República Dominicana, que tenía un amplio dominio, de este tipo de encuentros. Y termina ganando y se convierte por primera vez en campeón de este tipo de competencias, ¿no?
0: ¡Qué bien!
3: Así, esta final fue en el Estadio Coloso del Pacífico, Don Alejo Peralta, repito, allá en Nayarit. Y después de remontar el partido, porque lo estaban perdiendo 8-6,
4: oh, sí,
3: lo terminan ganando 11-8 y se convierten en los nuevos campeones de la Serie del Caribe, los mexicanos. Así que es un abrazo enorme para ellos, que la verdad es que muy poco se habla, muy poco, claro, se habla de este tipo de...
4: Yo ni sabía que existía un key.
3: Yo, o sea, pasé ese dedo tampoco.
4: Sí, o sea...
3: Es que la neta... Sí,
0: pero está chido, ¿no?
4: Está perro, ¿no?
1: Oye,
4: no,
1: pero hay un momento muy bueno que fue el que se hizo viral porque es la novena.
3: Es la última, ¿no?
1: Estaba a un out de coronarse nuevamente República Dominicana, sí, si no me equivoco.
3: Sí, sí.
1: Y entonces el morro, digo, es una escena muy cañona porque como que se dieron como señas entre el pitcher, el catcher y el
0: que deja batear.
1: Y el pitcher, catcher y el bateador.
4: Simón.
1: O sea, unos agarrones de picho, se movían acá bien rudo,
3: sí, sí,
1: se batían, o sea.
0: Ajá, como pitcher y catcher, o sea, viendo la jugada que iban a hacer.
1: Pitcher,
0: ajá,
1: catcher y
4: el bateador.
1: Y el bateador.
0: Pero el bateador, ¿por qué si es de otro equipo?
1: Porque se estaban, o sea, como que se estaban queriendo intimidar, según ellos.
4: Yo creo que si se agarran el picho, sí.
1: Un strike, dos strikes.
3: No, sí.
1: Parecía que mi compa se iba al de México y en el último tirón palo la saca del parque el vato, sí,
0: wow,
1: les empata el partido y de ahí palo se enfilaron
4: y se volvió a agarrar el picho, pero ya no fue
0: en la última, pues, porque sí, si sí, hacían out
1: era novena alta y con ese se coronaron los
3: final
1: vatos.
3: De película,
1: no, de sí, película,
3: oh,
1: espectacular.
0: ¿Cómo es la alta y la baja, compadre?
1: La alta es algún equipo tiene que pichar y luego tiene que cachar.
0: Ajá, y en este caso ellos eran la alta.
1: Ellos habían... les tocaba batear, eran la baja, o sea, la de cierre.
0: Ajá.
1: Hay novena alta, novena baja.
0: Entonces, ellos ya era la baja, porque era la alta baja, todavía sí, sigue el otro.
1: No, era la baja ya.
0: Era la baja, ya era el último tiro.
1: Ellos estaban a un out de coronarse.
0: Y el último picheo, porque llevaba dos strikes.
1: El último picheo, ajá, ya llevaba dos strikes. Y el morro la saca del parque, machín.
0: Qué chido.
1: Sí, no.
3: Sí, pues,
0: ¿de cuántos años es la
4: categoría? ¿O
0: la, sí, categoría? Ajá.
3: No, fíjate que no sé, pero sí, o sea, no dice, pero no. Se ven morrillos que sean como unos 13, 12 años, ¿no? 14 por ahí, a lo mucho.
1: Yo le calculo que hasta 15 a lo mejor.
0: Qué perro. Compadre, nos dicen aquí que la alta en el béisbol es el visitante y la baja es el equipo local.
1: Ah, eso sí, no lo sabía.
0: Sí.
1: Eso sí, no lo sabía. Yo sabía que un equipo pichaba y otro cachaba.
0: Ajá, y entonces la alta es el local. Sí, ok.
3: Sí, si no sabíamos que existía la serie del Caribe Kids.
1: No sabía ni que existía la serie del Caribe. Decía que la del golf y la del Atlantic. Pero
0: siempre
1: la Caribe,
0: empieza bateando el visitante y termina el equipo local.
3: Ah, mira. Vaya dato perturbador.
1: Algo.
3: Que tendríamos que saber, ¿verdad? Pero
0: pues, de menos el de deportes lo debería de saber, ¿no?
3: Pero bueno, ahí está el tema de lo que pasó con estos morrillos mexicanos que terminan ganando la Serie del Caribe. Repetimos, la Kids. Bien, porque la neta es que este tipo de notas pues no se terminan dando muy seguido. O si las hay, pues muy pocas veces se dan a conocer en los medios deportivos. Oigan, y ya para terminar, ubican este vato jugador alemán, Musiala, que estuvo en el Mundial. Este vato en menos de 4 días se desmayó 2 veces jugando. ¿Cómo? Es un vato mejor, digo, si ven la foto lo ubican, es un vato muy, muy, muy famoso jugador del Bayern. El fin de semana se desmayó jugando un partido, entró algunos minutos. El vato va caminando y se desmaya. El día de antier se vuelve a desmayar el vato. Pero el vato dijo, ¿saben qué? Pues que es un tema que ya traigo yo ahí. No se preocupen, todo bien. Es un tema que ya me estoy tratando. Pero el vato camina y de repente se empieza a sentir como débil. Y como a caminar más lento y da el sopetón, pues. Pero ya es un tema que el vato trae ahí como una
0: enfermedad. Pero no puede jugar así, estamos de acuerdo.
3: No, al menos yo no me... No hemos visto un desmayo de este vato como para decir, es que es normal, ya traigo una enfermedad ahí con mi cuerpo. Pues no sé si sea normal que desmayate cada rato, ¿no?
4: Sí, pues ya me estoy tratando.
3: Ya me estoy tratando. Pues no. Sí, no, pero bueno, ahí está el vato. Está en pretemporada con el Bayern Múnich y ya van dos veces que se desmaya el vato en menos de 4 días.
4: Yo creo que sí lo van a tener que separar, ¿no?
3: No sé qué tan normal sea desmayarte cada rato, ¿no?
4: Pues sí. Que te apaguen el switch.
0: Porque de aquí, de los 4, nadie se desmaya cada rato.
3: Sí, no.
0: Entonces normal no es.
3: Sí, ¿no?
4: Así que digamos, tenemos una salud bien perra, pues también nosotros. No.
0: Imagínate, digamos, ay, caray, ¿qué ejercicio hacemos? Nada, tampoco, ¿eh?
3: Pero mira, el bebecín ya me dijo que hace rato fue al aire, me dijo que, mira, lleva 24 horas sobrio.
4: Oye, sí, esa charla de ayer.
3: Esa plática.
0: Solo por hoy,
3: lleva 24
4: horas. No les prometo nada hoy, pero ayer sí la rompí.
3: Ayer la libró. Pero bueno, ahí está un poco de lo que está viviendo.
0: Oye, Nex, ¿qué onda con la hormiga? ¿Ya no dijiste que ya?
3: No, pues ¿qué?
4: ¿Ya se armó? No.
0: Ya se armó.
3: Dijeron que...
0: Una tercera.
3: Ayer vi la tercera oferta.
0: Una tercera oferta que está... ya le pregunté a Google y Google dijo...
4: Que ya es un hecho.
0: Ajá. Pero sí, ya.
4: ¿Y quién es la tercera oferta?
0: Es el mismo.
4: O sea,
0: Olympiacos. Ajá. Pero que esta oferta ya está bastante cerca, que le conviene ya al club. Le conviene.
3: ¿De cuánto sería? Porque la primera fue de 6, según los medios, ¿no?
0: Ajá.
3: De 6 kilitos verdes.
0: La segunda yo escuché que había sido de 8.5.
3: Y la última de 8.7.
0: No, yo creo que va a ser como pegándole a los 10.
3: ¿Un Diego
0: ¿no?
3: qué?
0: Ajá,
4: y decía que Chivas ya... había pedido un poco más, ¿no?
3: ¿Eran 15?
4: Sí, no.
3: Decía que 15, ¿no?
0: Sí, pero pues obviamente era para negociar, ¿verdad? Pero ayer lo...
4: El pido 15, dame 12, vámonos.
0: Sí, ya ayer estaba viendo que había... Que más o menos era muy pegado a eso, entre 10 y 12. Y que aparte tenían el 10% de una reventa que hicieran.
3: Sí, claro, ajá, una posible venta y otra lanita para acá.
0: Ajá, y que le iban a dar, o sea, una lana en así en efectivo.
4: Y otra para la despensa.
0: No, otra como para poder traerse algún... algo, o sea, poder hacer algún movimiento.
4: Es lo que decían. Se armaron chido las Chivas. O sea.
0: Pues dijeron que sí.
3: Pues ojalá no sea puro humo, porque luego muchas de esas historias sabemos acá en la Liga MX puro y no humo. Se va nadie. Y dices,
4: se van y
3: si no te fuiste en tu mejor momento, pues ¿cuándo?
0: Lo que dicen
4: ahí
0: es
4: está
0: que,
4: Morita, que todo. ¿Eh?
0: Lo que dicen es que
4: está el Gulli.
0: Ahora lo que decía el vato este del de medio tiempo, decía que ahora estos chavos como Morita, como... La hormiga. Que vienen no tan en su cabeza
3: en Europa, okay.
0: Elevada, pues, ¿no? Uh-huh. Que porque su familia sí los tiene como con los pies bien puestos en la tierra y que en algún momento a lo mejor piensan que podrían hacer un poquito más de lo que han hecho otros jugadores que se han ido, como este vato, el JJ Macías, que se fue a nada, no que estuvo aferrado y que...
3: No, y aparte pues gente que ha sido hasta por menos lana y les fue bastante bien. El caso de Pavel Pardo, de Osorio, el mismo...
4: Rafa Márquez,
3: el mismo defensa de este que vino aquí, el defensa de Chivas que se fue al PSV.
0: Salcido.
3: Que no se van por millonadas, pero les va bastante chido.
0: Y que es lo mejor, ¿no? Y que aparte el sueldo que le iban a dar, pues no es cualquier equipo en la Olympiacos.
3: Sí, no.
0: Entonces, pues que el sueldo que le iban a dar, que estaba bastante...
4: Oye, pues el mismo Memo Ochoa una vez en una entrevista dijo el vato que no ganaba tan perro, pero que estaba chida la experiencia estando allá, ¿no?
0: Pues sí, que también a los equipos que se ha ido, al equipo que se fue JJ Macías.
3: Sí, no.
0: Pero también no era la cosa. Sí, al no equipo que cosa. Se, de los que se fue Memo Ochoa, que tampoco eran los grandes equipos, pero pues...
3: Pues gente que se arriesga, ¿no?
0: Sí.
4: Pero pues hay buenas historias como un Guardado también que estuvo...
0: Guardado, Carlos Salcido, El Chicharito, que también estuvo chido.
3: El mismo Chucky Lozano también, que le fue bien.
0: El Chucky Lozano. Ajá, pero el Chucky Lozano desapareció bien, machín.
3: Sí, ya anda en el Galaxy.
0: Pues sí, pero bueno.
3: Pero bueno, ahí pues está, un poco de la información.
7: Ayer le aplicaron gacho allí en Chivas también.
0: Ah, caray, ¿por qué?
7: Fíjate que había un buen de banda esperando a que salieran del entrenamiento, pero había mucha gente esperando específicamente a la hormiga. Y entonces, los vatos, ¿qué te digo? Era un bolonón, hay hasta video de eso. Era un bolonón de gente Y le dicen, no, ya la están moviendo, ya va a salir, ahí está su carro. Y se deja ir toda la banda. Y efectivamente, sí era el carro de la hormiga, pero no era la hormiga.
4: Pero iba otro vato, un utilero, ¿no? Sacaron,
7: al vato lo sacaron el otro carro y la gente se distrajo con el carro de la hormiga, pero pues no era la hormiga.
4: La hormiga salió en un Caribe 85.
0: En un Zuru.
7: Se la sacaron machín.
3: Se besó de jardinero y salió a pie, ¿no?
4: Ahorita vengo, voy por un lonche, no quiere nada.
0: Mira, dice aquí que de hecho ayer dijeron en Fox que está arreglado, es que ya está fuera de Chivas.
3: Pues yo hasta no verlo allá.
0: Y otro vato
3: ojalá,
0: dice.
3: Ojalá.
0: Dice, no se ha hecho nada. La hormiga entrenó en el equipo normal porque no hay todavía una oferta.
7: No, ojalá y se vaya.
4: Pues,
7: no,
4: ojalá que se vaya, está
7: ojalá,
4: chido.
7: Y ojalá meta goles allá también.
0: Claro. Sí, porque acá, esta temporada no metió ni más.
3: Yo, sinceramente, cuando se fue el Chicharito, la verdad, yo festejaba los goles del Chicharito en el Manchester United, porque al fin de cuentas era un mexicano.
0: Es un mexicano.
3: Está chido. Sí, te va chiste, claro. Está chido,
0: está chido que le vaya.
3: Que le vaya
0: a mí, digo, a mí para... No... El Atlas no es de mi gusto, ¿va? Pero también cuando Rafa Márquez hacía cosas perras, también me daba
3: claro,
0: mucho.
3: Todo México se ponía lo del Barcelona, Barça,
0: claro,
3: del Mónaco.
0: Sí, claro. La verdad sí nos lo poníamos. Y empezamos a hacer mucha gente ver ser aficionados del Barça, del Madrid y todo eso, porque estaba Rafa Márquez allá, la neta.
3: Exactamente.
0: Entonces, pues está chido que le vaya muy
3: ojalá
0: bien.
3: Ojalá le vaya chido la gente.
0: Sí.
3: Porque si no es ahorita, la neta, un par de temporadas más, como está ahorita.
4: No sabes, ¿eh?
3: Bajan las ofertas, ¿eh? Ya. Sí, ¿eh? Sí, entonces ojalá y se vaya el vato y le vaya chido en Europa.
0: Sí, pero pues bueno.
3: Échale, bebecín.
4: Échale, bebé. Oiga, híjole, banda. Antes que nada, muy buenos días a toda la raza. Aquí nomás en la Mejor FM. Les traigo, no sé si ya se dieron color de lo que está pasando. Y es que de verdad, vamos otra vez ganándole México a la IA. No sé qué está pasando.
0: ¿Qué está pasando?
4: ¿Se acuerdan de los Terian, de los perritos, los gatitos, de todos esos que se disfrazaban? Ajá. Bueno,
3: oh,
4: pues.
3: Sí, que les duró un día, ¿no? Eso.
4: Sí, porque ¿de qué vino?
0: No, no sabes. Ahora hay luchas de aura.
4: ¡Es eso!
3: ¡Alejandro!
4: ¡Hora! ¡No! ¡Cuéntala tú! Pues, oye, traigo la investigación
0: no
4: total.
0: No sabía que era eso.
3: Alejandro.
4: Ve investigando. Perdón, no, para que repitas lo de mañana.
7: Revisa
4: lo de
7: ayer, que no te arrancado.
0: No, perdón. ¿Lo querías decir eso?
3: No, ya, bebé.
4: No, no, ya, sácate a bañar.
3: Manda rola ya.
4: No, ya, manda. Vamos a la rola y te
0: regresamos. No,
3: pero felicidades a la...
0: Dilo.
3: Felicidades a la gente, 19 de agosto. Vámonos ya.
4: 19 de agosto. ¡Senos ya!
0: ¡Vámonos!
4: ¡Senos! No, ahí te va, sí. La neta es que estuve haciendo una investigación bastante perrona y es que... ya bien quemada la nota, pero no pasa nada. Resulta que... ¿Sí? El farmeo, ¿qué significa esto de aura? Usted se va a preguntar y si no lo ha checado.
7: ¿El qué?
4: Farmeo, así le llaman a unas batallas de
7: farmeo,
4: gamer.
7: Farmeo.
4: Ajá, farmeo.
0: Oh, estás diciendo todo mal, bebecito, entonces.
4: No.
7: Reencarnó la miro.
4: No. Farmer, aura, así le llaman a las batallas, pero es el farmeo. Resulta que estos compis, ayer se hizo una batalla allá en Morelia. Y tú dices, ah, carnal, pues en su momento estuvo las guerras de Tectonic, ¿no? Antes allá
0: bailando
4: en los 80 se retaban así como yo Travolta, ¿no? Y lamentaba así como la seña y sigues bailando tú. Pues es un estilo así, pero con señas muy raras. Estaba investigando la situación de qué significa esto. Viene del gamer, o sea, es como guerras de a ver quién hace mejores señas. Y ahí está, no sé si usted lo ha podido checar. Te voy a subir unos videos que he estado ahí guachando. Hay morras y vatos, se pueden retar de morras y vatos. Y la neta, el paso más loco es como si te pusieras tú enfrente de mí, Alex. Y empezamos a mover las manos así como
0: como para arriba,
4: echándonos
0: para
4: abajo, aire. Ajá. Y ese es el momento más perro. Y, o sea, no se golpean. No va a haber nada así que digas, ay, hijo de eso, ese se manchó de mole. Pero hay unos pasos que la neta, híjole, lo que sí es que reunió bastante gente. Ahí podemos escuchar. No hay música, no hay nada, está todo seco. O sea, no sé de qué estamos hablando ahorita, lo que estabas mencionando.
0: Bebé, pero lo que yo estaba viendo, o sea, ¿cuándo ganan o cómo pierden?
4: No, ¿quién? Sí, o sea, sí hay como ciertos momentos.
0: ¿Pero
4: ¿eh?
0: Cómo? O sea, ¿quién gana?
4: O sea, haz de cuenta que como los aplausos y la emoción que vayas viendo, y es

0: Viéndolos esos dos idiotas.
1: En el centro de Morelia.
2: Perdón, se me sale.
1: No, perdóname, pero es que es la moda ahorita. Y sí, la verdad es de que, pues, ¿qué está pasando con la juventud, muchachos? No sé si usted lo checó, si ahorita lo vamos a publicar ahí en redes sociales, como lo estamos haciendo todas las mañanas, para que vea estas imágenes. Y usted, pues, así que diga su propia impresión, ¿no? De ver estos morros que... Pues, papá, imagínate con esta... Ándale, con esta generación, ¿a dónde vamos a parar?
3: Ah, yo sí veo al Pavel haciendo eso, sí, le doy su zapecillo.
1: Sí, vayas a la casa a estudiar. Vaya,
3: mi joven, hacer que hacer allá en la casa, vale. A lavar los trastes.
1: Es que no se pasen. De verdad que se avientan unos... Oh, bueno, no sé. ¿Ustedes qué opinan?
4: Este espacio es de ustedes. Seguimos mandando sus casos.
1: Imagínate. Ahorita a Silvia se da color de lo que está pasando, se nos vuelve a retirar.
2: Acompáñenme a ver esta triste historia.
3: Pero mira, lo que sí es un hecho, una realidad, es que a favor de estos vatos es de que pues no hacen nada malo también, ¿no? Digo,
2: está mejor. No.
3: Está mejor que
5: otro. Digo, sí se comportan como drogadictos, pero...
3: Pero no hacen nada malo y no afectan a nadie,
2: pero
3: creo yo.
2: Pero no traen nada. No se meten
1: ¿no les habrá tronado el paracetamol? O sea, sí es muy raro.
2: Los mejoralitos, sí. Porque están bien morros.
3: ¿Sí? O sea, no se están peleando, no están agrediendo nada, no están vandalizando, digo, se ven, o sea, claro, pero en su
5: de hecho,
3: rollo.
5: ¿Ibas a retar a Alejandro una...
1: Ahorita
5: una
1: lo voy a retar, para que vamos a hacer una transmisión.
5: ¿Auras?
1: ¿Palas o qué?
2: Arre.
1: Y aquí vamos viendo a ver qué...
2: Arre, perro.
3: Arre.
1: Ando muy salsa, perrillo, que mando mi nota.
2: Ahí está.
1: ¿Palas o qué?
2: No, yo no pensé que te dedicabas a eso.
1: ¿Palas o
2: te ibas a esa? No, perdón, pero bueno. Vamos a la rola y regresamos. Señoras y señores, esto es... La Parada Morning Show.
1: Mira mi seña, sí, mi seña.
3: Ahí te va mi aura, ahí te va mi aura. Mira. Mi aurota.
2: Mi aura.
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0: 7:36. 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

0: 7 de la mañana con 43 minutos, aquí nomás en la mejor FM 95.5. Y nos vamos con toda la información.
1: Señoras y señores, vámonos a la información local, nacional e internacional. Esta mañana a través de la parada Morning Show, Show de Morning. Una vez que el bebecín ya me pisó también mi nota.
0: Oh,
1: del...
0: bolita, oh, ah, entonces por eso se la pisé, compadre, para que vea lo que se siente.
1: Para que vea.
0: Una escalera de pisadas.
1: No, qué asco me das. Oiga, le voy a platicar esto que pasó. Híjole, no, de verdad, muy cañón. En Tailandia, un morro le agarró la camioneta a su papá. Un morro, este morro tenía 11 años y le agarró la camioneta al jefe. Y palo le empezó a dar. Ahí va el morro.
2: Patita el morro.
1: Venga, tu venga, la tuya. Ya va.
3: Esa es la mía.
1: Ya va. Está mal, la
3: visita.
1: Entrevista, ñapa. Y de pronto. Iba una, pues una como, ¿qué se puede? Una procesión de monjes budistas sobre la carretera y que el vato se los lleva a todos.
0: No manches.
1: Mató 9 monjes.
0: ¿Cómo?
1: 9 monjes mató este morro.
0: Oh.
1: Las imágenes son verdaderamente impresionantes porque... Ahí va, vea usted, digo, no lo voy a poner allá, pero van los monjes caminando sobre borde de carretera y pasa este morro de 11 años con la camioneta de su papá que se la agarró sin pedirle permiso y se lleva a todos los monjes bien machín. De entrada hay 9 monjes muertos.
3: 9, no manches.
1: 9 monjes muertos.
0: ¿Y seguro más lesionados o qué?
1: Y hay un buen de lesionados.
0: Ah, no manches. Como ¿sí? Finchas de dominó.
1: No, se llevó.
0: Sí, yo ya lo había visto hace como hace 3 semanas.
1: Nah, la pobre morro. Pobre morro.
0: Y... Oh, pues no, imagínate.
2: Monjes, pobres monjes.
0: ¿Pobres el morro qué? No, el morro no va a salir. O sea,
1: según
0: sí, va a ser
1: según hay más de una decena de personas heridas todavía.
0: Híjole. Imagínate, 9 y una decena de. Híjole.
1: No, este morro sí. Le valió 7 churumbelas y pues. Ahí esta verdadera atrocidad. Y bueno, pues caray, así las cosas. Oiga, en otra nota le voy a platicar. En otra batalla de aura, en una batalla de farmear aura. Así es como se dice. Déjeme le platico. Bueno, pues, ¿qué tan bueno es usted para correr? ¿Qué tan buenos son para correr ustedes?
0: Yo muy malo.
2: Yo correr gente nada más.
0: Tenemos a alguien que sí.
1: Tenemos a una locutora que corre gente.
0: Y muy buena.
2: Ni a Dios dice.
1: No, qué asco.
0: Oye, compadre, perdone. Estaba viendo a qué puede pasarle al chavo este por atropellar a esas personas. Y es un homicidio culposo, se llama, dice aquí en internet.
1: Ah, bueno, en México, pero en Tailandia no sabemos.
0: No, o sea, dice que se llama en todo el mundo así.
1: Homicidio culposo.
0: Ajá, o en algunas regiones como homicidio imprudente o involuntario.
1: Claro.
0: Entonces, a lo mejor, imagínate, 9 homicidios.
1: 9
0: de un... Y los heridos que están, ojalá 9,
1: les sí, libren.
0: Más... Oh, no,
1: ¿qué onda con ese morro, no?
0: No,
1: qué loco.
0: Andaba alterado el morro. Oh, bueno.
1: Bueno, pues le voy a platicar. Un hombre se hizo viral por correr hacia atrás y ganar competencias profesionales. Lo que para muchos parece imposible, para él ya es una costumbre. Otra vez en Brasil, fíjate, todo en Brasil.
0: Oh, esos vatos que se están...
1: Brasil.
0: Que están comiendo allá.
1: Estos vatos sí, no sé qué les están dando en su alimentación. Este atleta brasileño sorprendió en las redes... Tras mostrar esta increíble habilidad para competir corriendo hacia atrás, una modalidad que poco exige, que, bueno, pues de entrada exige mucha coordinación. Caminar hacia atrás es un cohete. Imagínese correr. Equilibrio, velocidad, mucha resistencia física. Este deportista se viralizó tras sumar una nueva victoria y revelar que ya acumula 33 triunfos profesionales.
2: A ver, ¿tres tigres?
1: Tres tristes tigres.
4: Ya andamos bien miros todos.
0: 33. Repitamos todos juntos. 33.
1: 33
0: cerca,
1: triunfos
0: lejos.
1: Profesionales en este tipo de carreras. Según contó, estuvo casi un año sin competir y regresó a las pistas con una victoria en una carrera que fue verdaderamente difícil. El vato, ahora, el vato contra el que corrió, el vato corrió de frente.
4: Sí. Y el vato corriendo, o sea, sí, o sea, sí. Normal, dándolo todo.
1: Ahí está el video del vato que viene de espaldas. El otro compi viene que se despapaya y no le gana.
2: Y el vato derechito, ¿eh? No se equivoca.
4: No, yo me hubiera pandeado a las...
1: Impresionante. Impresionante lo de este brasileño. Mourinho. Pues bien, por este vato que la verdad digo.
0: No manches.
1: Si caminar de espaldas es un tema.
4: Oye, correr. Que te ganen así hasta burla parece, ¿no?
1: Sí, cara. La verdad está poco más que imposible. Oiga, y en una nota del espectáculo para que no extrañe a Miros Girón. Rumbo 7 Oficial publica un video de Peso Pluma. Estaba cantando en el escenario y luego se queda así doblado. Doblado como ya sabes cómo se quedan en Estados Unidos con la
4: con esta,
1: droguita esta que trae.
0: Con el Fent.
1: Entonces no saben si fue real o si no. Yo creo que fue muy pocos segundos. Yo creo que más bien estaba jugando el vato. Pero esta página lo pone como si fuera. Como si es que la gente esta cuando se dobla por estar drogada, ¿qué? Dura horas doblada.
0: Oh, a ver, lo hice ahí.
1: Y este compi, ay, fueron 10 segundos. Y ya estaban aquí especulando. No, qué Peso Pluma. Yo creo que fue una onda ahí leve de como suele payasear este.
2: Ah, pero ¿sabes pluma? Qué? Según yo sí estaba como payaseando con el.
1: Sí,
2: no sé
1: también.
2: Si ese video, ¿es este va? Mira.
1: Es este.
2: Es que sale el Tito WP. Y como que él antes, ese vato lo hace como jugando y el otro vato le sigue la corriente y también se dobla como más. Mira, guacha. Y pienso que es más.
1: Estaban
2: como,
1: jugando.
2: Es como yo más también. Cotorreo, yo creo, ¿no?
1: Sí, yo también. Ajá, creo que sí.
0: Sí, yo también. Ajá.
1: Y bueno, pues ya un montonón de páginas ya están. ¡Ah,
4: lo relacionaron
1: se con. Se droga con esto, que se fentanilé.
0: Oh, es que el otro también caminó así.
1: Ajá. Como, sí, raro.
2: Nada que como ver. Zombie, ¿no?
1: Yo digo, por lo menos por lo que sé, la gente que se mete a este tipo de situación. Pues no
0: salen 10 segundos.
4: Lo platicábamos ayer con los chavos fuera del aire de esta situación y sí, que afecta los músculos, pues. O sea, es por eso que la gente queda así.
0: ¿Cómo?
4: En esa pose.
1: ¿A poco?
0: ¿Cómo queda?
4: Pero no 10 segundos.
0: No, 10 segundos no. No, estaban jugando.
1: Oh, caray.
0: No hagan un chisme donde no hay.
1: Bueno,
0: perros.
1: Pues. Así la situación y bueno, pues ahí está esta nota. En otra nota que le voy a platicar, oiga, un hombre sobrevivió tras caer del piso 33 en Malasia.
4: Vamos ahí.
1: Este compi se quería suicidar. Luego la policía de Malasia acude a atender el reporte. Van a salvarlo. Se acerca un poli que brinca una de la para brincar a la cornisa. Y entonces el vato
4: se arroja.
1: Sí. 33 pisos.
4: Hijo eso.
1: Increíblemente el vato cae sobre una especie de, no sé cómo le llaman este tipo de techos que no son corredizos, son
0: plegables.
1: No, hombre, caray, que son varias tiritas nada más.
0: De techo, sí, ya sé cómo se llama.
1: Esas cosas.
0: Una ahorita te voy a decir.
1: Maldita memoria.
0: Sí, no, ya.
4: ¿Pero de qué
0: material
4: son esas?
1: ¿Una pérgola?
4: ¿De qué son? ¿De plástico estas?
1: ¿Cae sobre
4: son
1: una
0: de madera,
1: pérgola?
0: Algunas son de madera.
2: Ah, la pérgola.
1: El vato se fracturó. Pero increíblemente cayendo desde 33 pisos.
4: Vive.
1: No se mató.
4: Wow.
1: No está grave el caso. O sea, el vato se va a curar por lo que dijeron los doctores. Cuando no te toca, no te toca.
4: No te toca.
0: Cuando
1: hay gente
0: dice
1: que
0: no.
1: de 3 metros se mata.
0: No, compadre, hay veces que gente se cae así de aquí, de su altura.
1: Y se mata.
0: Se tropieza en el piso y se cae y se muere.
1: Este compi cayó y bueno, pues se salvó de 33 pisos. Esto ocurrió allá en Asia, en Malasia. Ahí fue donde ocurrió. Este vato lleva por nombre Kuala Lumpur. Este hombre de 32 años sobrevivió tras caer del piso 33. Mira, tiene 32 años y cayó del piso 33. Así que bueno, pues terrible, terrible la situación.
0: ¿Y cuándo se cayó ese yo?
4: No.
1: Yo soy Carlos Martínez.
0: No, cayó, porque cayó en una pérgola.
1: No, no, no me burlaría de algo.
0: Cayó en una pérgola. No. ¿Y ya? ¿Se alivianó?
1: Oiga, y
0: bueno, oye, pero sí se rompió varios huesos.
1: No, no, sí, no, hay varias fracturas.
4: Pero no de gravedad.
1: Nada lo pone en gravedad. O sea, nada.
0: O sea, nada que ponga en riesgo su vida.
1: Nada.
0: ¿De qué eran las pérgolas? ¿Habrán sido de madera?
1: El vato está fuera de peligro.
4: No, qué suerte de qué, vato.
0: Porque es que aparte, yo creo que suena lógico, porque como las pérgolas tienen nada más dos puntos como de apoyo, si caes en medio, pues afloja todo. ¿Sí me explico? No hay.
1: Pues sí, pero ¿estás de acuerdo que
0: es un santo fregazo,
1: a donde caigas?
0: Que aunque son, bueno, las pérgolas pueden no ser tan gruesas, compadre, porque no cargan nada, son nada más adorno. Entonces
1: hay
0: pueden
1: gente
0: no ser tan
1: que
0: gruesas.
1: Se ha aventado al mar de menos altura y se mata.
2: Es como si cayese en cemento.
1: Y es agua.
0: Oye, la chava que se cayó de ¿te acuerdas de un paracaídas que se y que eran creo que 15 metros?
1: Sí.
0: Y en el agua falleció.
1: Falleció. Sí. Oiga, y bueno, pues le tengo malas noticias. Sigue temblando en el mundo.
2: No, bolita.
1: Ayer terremoto en Japón, 7.1. Estuvo rudísimo.
0: Sí.
1: Hay daños económicos. Están allí revisando el tema de bueno, pues cuántos fallecidos puede haber, etcétera. Pero parece ser que las construcciones en Japón no son tan malas. Sí hubo daños estructurales y cosas, pero nada hasta ahorita reportado algo de lamentar, y los videos están rudos, sí se bate que es un contento la cosa,
0: pero y no bueno, pero de no cuánto hubo. Fue
1: 7.1,
0: es como pues como los que ha habido 7, ¿sí? Y cacho en los
4: en Venezuela
0: sí, y en Colombia.
1: Sí, muy muy muy cañón allá en Japón, y bueno, pues así las cosas. Y bueno, le voy a platicar un poco de esta historia, de esta rola que quería compartirle. ¿Han escuchado ustedes esa rola alguna vez?
0: Sí, es un vato gordito que ya falleció, ¿no?
1: Ya. Bueno, gracias. Hasta aquí la información.
2: Vámonos ya.
1: Bye.
0: ¿Era así?
1: Gracias.
4: No, si andas bien. No. Bien atinado.
1: Ahora arráncale la hoja para que se le quite el vato.
4: Oh, es que ya hasta lo tengo grabado.
0: No. Bueno, quiero mandar el saludo. ¿Qué ibas a decir de esa nota?
1: No, nada, ya.
2: No, ya, Walter.
0: Bueno.
2: No digas, Walter.
4: Oh, yeah.
0: Ya se felicidades. Dice, felicita a mi hija Diana Valeria Romo Bautista, que cumple 13 añitos. Y también felicidades, dice, a mi nieto, que hoy cumple 9 años. Ya los escucha en San José de Gracia, Jalisco. Se llama Gael Antonio Gutiérrez Carrillo, de parte de su tito Rubén. Y bueno, vamos a esto. Felicidades a todos los que cumplan años el día de hoy. Hoy, miércoles 19 de agosto.
4: Ya lo dije
0: miércoles
4: ayer.
0: Miércoles 19 de agosto. Es cumpleaños de mi primo Héctor, que tú conoces, compadre.
4: Ese sí fue ayer.
0: Hoy es cumpleaños
1: saludos,
0: de él.
1: Saludos a mi compa Héctor.
0: Le mandamos un saludote.
1: A ver, que diario nos escucha.
0: Sí, diario. Miércoles 19, día de San Juan Eudes. Juan Eudes. Hoy es creciente la luna.
1: Saludos a todos los viejitos que
0: hoy están
1: cruzando estas cercas.
5: Y placer felicitar.
1: Columpios, todo.
0: Bueno, 231 días transcurridos, solamente 134 por transcurrir. Esto quiere decir que el año.
1: ¡Senos!
4: ¡Senos!
1: ¡Senos!
2: ¡Senos!
0: ¡Ah! Mi acta de voz de ayer estuvo bien perro.
4: No te pases, neta. Así va a ser ya la sección.
0: Acta de voz, sí, así va a ser grabada ya. ¡Felicidades, señores! Vamos a la rally y regresamos. Esto es La Parada Morning Show.
2: ¡Qué manotas! ¡Qué manotas! ¡Qué manotas!
0: Ese no sabía que era eso, compadre.
4: ¡Manota!

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0: 8 de la mañana con 11 minutos. Por ti mi vida, yo me muero por ti mi amor. Hoy no más. El tema del día de hoy que está bastante interesante y es... propuesto por Nex, por si es una basura de tema, usted díganle.
1: Está bien perro,
0: está bien chido. Es cosas a las que le tengo miedo.
2: Cosas que te dan pavor, cosas que me dan miedo. Patitas, o sea, de esas que de verdad dices, carnal, hijo de su...
0: Oye, cosas que me dan miedo.
1: Yo en su momento, y abro ahí el debate, en su momento, y viene a mi mente ahora que vinieron nuestros compas del doble A ayer, que Simón, vinieron a compartir sus experiencias.
2: Que sí funciona, carnal, ¿eh?
1: En su momento, yo sí me daba, porque veía a la banda de que no, si supiste que analizaron al Caguas, supiste que analizaron a fulano.
2: ¿Te contesté en el Caguas?
1: O sea, y de repente, y luego mi jefa me decía, si sigues te voy a anexar, perro. De repente sí me entraba de que, no, y si la ando regando, y si de repente nomás llega el toque en el hombro y... Es por tu bien, carnal.
2: Carnalito.
0: Nada más que te digan.
3: ¡Te voy a anexar, perro!
1: Así me decía mi jefa, así me decía.
0: ¿Y tú?
4: Tengo miedo.
1: Sí, seguramente hay banda que le da miedo ese cotorrero que te anexen.
0: Mira, es una que tú dices, una que tu mamá dice y dos que tú decías. Mira, ajá. Esta es tu mamá.
3: ¡Te voy a anexar, perro!
0: ¿Y tú?
4: Tengo miedo.
0: Y luego.
5: Tiquirice, mami.
4: Tiquirice.
5: Tiquirice, mami.
1: ¿A poco no, vecino, te da miedo eso?
2: Neta, te voy a ser bien sincero. Neta, ayer con la plática sí agarré como el cotorreo un poco, ¿eh? Con lo que tuvimos ayer. Sí, neta, sí me gustó porque la neta no me gustaría caer en excesos tan machín.
0: Y el problema. ¡Hombre, ando suelto! ¡Ando suelto!
2: Hoy no hay filtros. Hoy vienes como tal, como barrio, pelón.
0: Como barrio. ¡San Onofre rifa, perros!
2: Yo puedo salir del barrio, pero el barrio no sale de mí.
0: El barrio no sale de mí. El problema es que no te das cuenta, bebé.
2: Exacto.
0: No te das cuenta cuando ya estás metido en esas ondas.
2: Estás metido hasta las manotas. Y creo, como dice Nex, el miedo es a que, una, te quiten... Pues lo que te está haciendo, entre tú, comillas, feliz, ¿no? Porque pues solamente te pisteas, lo que te metes, o sea, es porque dices, ah, me siento chido.
1: Sí.
2: O sea, que te quiten esa sustancia, que te metan y también, pues seamos sinceros, no va a ser una estancia como que digas un hotel 5 estrellas,
1: sí,
2: ¿no?
1: Sí, no son todo incluido, ¿no?
2: Ajá, no vas a llegar y vas a estar comiendo la mejor comida, todo ese tipo de cosas. O sea, sí te da miedo ese tipo de cosas, ¡claro!
0: Claro que sí.
2: ¡Qué
0: sí,
2: pavor, pa!
0: Sí. La neta, sí. Oye, fíjate, cosas que me dan miedo. A mí me daría miedo, como mi compa Manix, que una vez lo agarró el torito a las 7 de la mañana. A las 10 de la mañana, en un domingo.
1: ¿A las 10 de la mañana?
0: Domingo 10 de la mañana y lo agarraron pisteado al Manix. No puede ser. Esas cosas sí dan miedo. ¿A
1: oye,
0: poco
1: pero,
0: no?
1: Pero a las 10 de la mañana ya.
0: Ya ni las oye, a las 10 de la mañana. ¿No? Pues, ¿dónde andabas? ¿Qué andabas haciendo? Pisteado a las 10 de la mañana.
2: ¿Un diciembre
0: no manches
2: o qué? Porque...
0: Sí, creo que fue en esa temporada, sí, donde
2: hay día
0: había
2: y noche,
0: posadas y toda esa onda. Y que me cachan a mi compa Manix, que le mando un saludote bien perro.
2: O sea, que te agarren por él a las 12, andas pisteado. Pues bueno,
0: pues 6 de la tarde. Pero ya, 10 de la mañana en domingo.
2: Hoy andamos de borracho necio, mijo.
1: ¿En cuánto andará una multa del torito?
2: Creo que eran 13 varos.
0: A ver, ahorita
2: según
0: vamos
2: yo
0: a
2: era como 13 bar.
1: Unas 13 brocas por una guarapeta. Mejor traiga conductor designado o pida ahí una...
2: Pida su plataforma.
1: Pida su plataforma para que se arriesga. Aparte que puedes causar un daño y otra cosa, pues te pueden tumbar el carrito, ¿no?
0: En Jalisco, la multa económica por conducir bajo el influjo del alcohol, sanción del alcoholímetro o torito, oscila entre los 17,596 y los 23,462 pesos.
2: Dependiendo del grado, creo.
1: Ajá.
0: Equivalente a 150 a 200 UMA, según el nivel de alcohol detectado. Adicionalmente, la sanción principal es el arresto administrativo inconmutable de 12 a 36 horas.
2: Oiga, y si usted se pregunta cuánto es como en cuestión de pisto que te hayas metido, yo una vez me te agarró al torito, ¿va? Y dije, la libro, carnal, lleva media cagua. Estuve al límite. Media cagua. Así, yo no había pisado nada en todo el día. Y ese día iban de un lado, de un punto a otro, y dije, ya voy a llegar, ¿no? No era de gran distancia, eran 10 minutos. Me toca el torito Y pum, ya yo media cagua. Y neta me dijeron, joven, agarra su carro, pero estuvo al límite. Creo que no me acuerdo bien el porcentaje que es, pero neta sí. 12.5, por poner un ejemplo, 12.5 es aquello. Media cagua, carnal. O sea, si tú ya te aventaste acá toda una caguama o dos.
1: Sí, no, no.
2: Que dices, anda chido. No.
1: Pase las llaves mejor, carnal.
2: Sí, pa, sí, neta. Sí. Te ahorras un accidente. Esta
1: es lo principal. El accidente que puedes causar a alguien más, el que te tercero, puedes causar a ti mismo.
2: Claro.
1: Y la otra, que es menos importante, creo yo, pues que te quiten el carro, ¿no?
2: Sí, sí, sí.
1: Una lana que vas a perder.
2: Ese,
0: ahí va, dice, el dato. Si superas los puntos, o el 0.40 miligramos por litro, yo creo que ha de ser eso, MG diagonal L, de alcohol en el aire expirado. Y si registras entre 0.25 y 0.40, recibes una multa económica alta, pero no el arresto.
2: Yo tuve eso, 0.25, por media caguama. Ese fue. Ese
1: media,
2: fue.
1: Media cagua.
2: Sí. Media caguama, carnal, la neta.
0: Sí, más bien tuviste 0.24.
2: No, no, 0.25. Quedó ahí.
0: Porque ahí, o sea, ya es multa.
2: Ah, pues, según yo vi en el de este, 0.25. No era más. Oh, que fue así como de, me dijeron, es el límite, las rayas. Ya estaban trepando casi el carro, carnal. Así te lo digo, neta. El vato de la grúa me dice, carnalito, la libraste,
1: la
2: papi.
1: La libraste por nada.
2: Oye, tembloroso. De, ay.
0: Sí. Pero fíjate que eso depende mucho de tu cuerpo. Una vez en el programa que teníamos en TV Azteca.
2: Ajá.
0: El pues obviamente está el Manolo, el Tommy, el Bola y yo, ¿verdad? Y para hacer un, íbamos a tener a una persona que iba a llevar un alcoholímetro. Y nos pusieron al Manolo y a mí durante el programa a tomarnos
2: ahí bebidas alcohólicas.
0: Ajá, a tomarnos unas cervezas.
2: Okay.
0: Creo que nos tomamos una cerveza.
2: ¿No podemos ser el ejemplo aquí? Vamos abriendo unas caguas.
0: A ver qué tal. Sí, nos tomamos creo que una cerveza o dos, algo así. Entonces, durante el programa. Y al final del programa, cuando iba a ser la sección, ya no las debíamos de haber terminado. Y nos iban.
2: Hoy no más.
0: Y teníamos que soplar el alcoholímetro a ver cuánto estaba. Obviamente el Manolo, pues pistea más que yo, ¿verdad? Porque yo casi no tomo. Sí. Y a la hora de la hora, él tenía más nivel que yo. Y yo pensaría que iba a ser al revés.
2: Sí, por no tomar tanto.
0: Por no tomar tanto que se me subiera, pero pues no.
2: ¡Hala!
0: Ajá. Yo salí con menos. No sé si también mi complexión.
1: Sí, la masa muscular, todo ese cotorreo, ¿no?
0: Sí, yo estoy más mamey que el Manolo. Sí, no, o sea, por todo lo que traigas, todo tu cuerpo.
2: Oye, Manolo se combinó diferente con otras sustancias, ya sabes.
0: Sí, Manolo la aventó en topa, sí.
1: Es que, por ejemplo, esa media cagua que dice mi vecino, ¿se la toma Miros? No, se nos va negros.
2: No, papi, pues, es lo que pesa. Sí. Sí. Sí, oye, pues, pero imagínate, yo propongo que el próximo viernes, en el viernes de terror aquí en la parada, ajá, se escuche lo que acaba de hacer mi compadre.
1: Sí, sí, sí.
2: Que te, perrillo, sácate una ahí de la hielera, ¿no?
0: A ver, qué rollo.
2: Que se escuche así de...
0: Ándale.
2: Ah, sí, unos demonios.
1: ¿Oíste la psicofonía?
2: Oye, man.
0: Oye, porque también si lo combinan con un...
2: ¡Claro!
0: O sea, no, bueno, no, no, no, diferente,
1: no, no, claro,
0: ¿verdad?
1: Claro, claro.
2: Estoy sintiendo ahorita los demonios dentro de mí.
0: Pero bueno, cosas que te dan miedo, Nex.
1: Ya, dije esa del anexo, sí, la neta sí me daba cuscús, pues que de repente es por tu bien, carnal.
0: Cosas que me dan miedo. Me da mucho pavor las turbulencias en el avión. Me acaba de suceder hace poco yendo a Chiapas. Saludos de parte del DJ Teclo.
1: Oh, mira.
2: Saludos, DJ Teclo. Pero también se siente bien gacho allá en el aire. Es que vamos a lo mismo. Tú diario, quieras o no, traes el chip de que puede haber un accidente.
0: Yo no.
2: ¿No? ¿No te pasa?
0: No, si me subo con miedo,
2: sí.
0: Acá.
2: Yo cuando fui a Cancún fue así de que, no, con que esto no se caiga, vámonos, de que lleguemos bien 3 horas. Y llegando allá, hizo el bajoneo, ese, la turbulencia, y dije, ¿qué está pasando? Sientes que ya te sentí. ¡Ay, les voy!
0: Ay, ¡me les voy! ¡Echen paja!
1: Y estas anginas que traigo aquí, que no las traía hace rato.
2: Paperas ahorita aquí en Cancún.
0: Ya. El bebecín en el avión, cuando hace ese bajón, nada más se oye.
5: ¡Voy, que te quedó jabón!
2: ¡Ay, les voy!
0: ¡Ay, les voy, que les quedó jabón! A ver, ahí les va el audio.
6: La mejor FM 95.5, mis gordelios, trío de gordas. A mí lo que me da miedo de verdad, es qué va a ser de mis hijos si yo falto. Buen día.
0: Saludos, los enseñalos a chambear.
2: Sí, sí, sí. No sé si tus morritos están muy morros de edad, pero si tienes oportunidad, buenos estudios y que salgan adelante, carnal.
0: Que los enseñes a chambear.
2: Sí, les va a ir, ¿no?, el perro, claro.
0: Mira, por ejemplo, pueden tener buenos estudios o enseñarlos a trabajar chido desde morro. Porque, por ejemplo, tú y yo estudiamos.
2: Claro.
0: Bebé, pero el next, nada, nada.
1: Nada.
0: Y velo, ahí está. ¿Dónde anda? Chambeador, sí, chambeador.
1: ¿Qué futuro le espera al Pavel, no?
0: No, no, no, es cierto,
7: buen día, muchachos. Aquí nomás la mejor FM 95.5. Para opinar sobre el tema de que tengo miedo. Fíjense que a mí me diera miedo perder mi fuerza de voluntad. A veces, ayer sobre el tema de los adictos, yo tenía un caso similar, pero con voluntad y con un chingo de blanquillos, la neta, bendito Dios, mi padre salía adelante. Pero mucho de eso fue fuerza de voluntad. Entonces, a mí me daría miedo perder mi fuerza de voluntad para no afrontar las cosas de frente y dejarme caer, ya no quererme levantar. Ese sería mi miedo. Y lo demás, todo ponerse en las manos de Dios y todo sale para adelante. Y nomás, un saludote, muchachos, de parte de su camarada Cholo.
0: ¡Salud, mi Cholo!
2: Es algo que te cuesta machín tener fuerza de voluntad, carnal. O sea,
0: yo no tengo, a mí no me ofrezcan pan, no me ofrezcan nada.
2: Yo les caigo porque caigo.
0: Sí, yo sí voy a caer, a mí no me vean.
2: Oye, el pastelito que nos trajeron. Ay, papá, me fui también.
0: ¿Qué tal de buena?
1: Si algo no tengo en esta vida son dos cosas: vergüenza y fuerza de voluntad.
0: Y yo tres: vergüenza, fuerza de voluntad y dinero.
2: Palomeada a las tres también.
0: Así es, ya.
1: Oye, por cierto, hablando de esto del tema del doble A, un saludo para Jade, que ya nos escribió acá en el Face y que dice que le gustó machín el tema de ayer.
2: Ah, Jade, saludos.
1: Que ahí también está teniendo ahí.
8: Mira, cállate, mejor.
1: Bueno, eso dijo.
8: Te salvaste de mí, maldito.
1: Aguanta, Juana, espérate.
2: Juanita, tranquila.
1: Sí, que también está viviendo ahí un tema.
2: Ella es la que está viviendo el tema.
1: Ella sí, lleva ahí 10 meses. Okay. Con ese tema y a echarle ganas, ¿no? Que le lateó el tema de ayer.
2: Qué chido, Jade, te mandamos abrazos, ánimo.
0: Oye, nada más una pregunta.
1: Híjole.
0: ¿Por qué le mandó mensaje directo a Nex?
2: Y fue privado.
1: No, fue en
0: O sea, no, yo no sé. Porque no lo pudo haber mandado
1: fue
0: por
1: la
0: aquí
1: página
0: por
1: de, WhatsApp. Fue la página, ¿no?, de la mejor, ahí sale.
0: Pero pues aquí estoy viendo que fue un,
2: no, yo no
0: un
2: sé, mensaje Yuli, directo.
1: No, fue inbox, no, no, fue en la página de
0: yo
1: la
0: no
1: mejor.
0: Sé, Yuli. No. Yo no sé, Yuli, pero yo le revisaría el celular.
1: No.
2: Si ves yo que no tiene mensajes en 5 días atrás, es porque borró todo.
0: Sí,
2: no,
0: fácil.
1: Ah, es Miguel Jade. Miguel Jade. Mi compa, sí. Miki.
0: Nada más te recuerdo algo.
8: El matrimonio es para toda la vida.
1: Tranquilo, viejo.
2: Tranquilo, morro. Te va a dar algo. Ya te está brincando un ojo.
6: ¿Qué rollo, puerco?
2: La risa del lepe, güey.
1: Y de nervios.
2: De nervios, perro.
6: Pues es que me dan miedo. Bueno, que me daban miedo. Porque, pues ya, gracias a Dios, así se pudo. Me daba miedo, no puede ser papá. Ya que, pues ya tengo mis 28 añitos y, pues sí, es algo que quería. Y, pues ya se armó ahora sí. Un saludito para mi morrita la Marisol.
0: Ah, para ver, le va a parar aquí porque siempre dice que anda bien, ¿sabe qué?
2: Le va a parar. Oye, le va a parar. Pero pues el proceso también lo disfrutaste, papi. Sí, imagínate. Claro. Puro rojo.
0: A ver, aquí dice. Dice, Alex, le dice a su mamá: te voy a anexar, perro. Y ella le dice: oblígame, perro. las profundidades del mar me dan miedo. Dice: cosas que me dan miedo. Tengo mucho miedo a la muerte porque tengo mis hijas y también tengo miedo a los juegos mecánicos. Saludos.
2: Yo soy mecánicos? Pero súper nervioso, miedoso. ¿Neta? Sí, una vez, de hecho, nos invitaron. No
1: ni,
2: sé,
1: ni Pacheco, ¿te subes?
2: No. Es que
0: hay peor, va a vomitar.
2: Sí, no, vomita. Oaxaca ahí. De morro, por andar quedando bien, ya tenemos 16, 17 años, íbamos a esta selva, ¿no? De mucha magia.
0: Ah, Magic.
2: Selva. Bueno, pues resulta que íbamos porque iba la morrita que me gustaba, carnal.
1: Ah.
2: No, pues yo ya sabes. No, vamos. Y yo,
1: un guisillo preescolar.
2: Sí, mija. Mija, ¿no quieres mejor, pues, no sé, un cafecito, el cine, ¿no? Unas Uruapan. Palomitas. Uruapan, unos picones, que algo. Yo me viendo otros temas. Pues resulta que no, vamos, es que a mí me gusta la adrenalina. Y yo, chal, no, porque está bien Ricarda, mami. ¡Vamos! La morra se quería subir a todos. La neta es de que iban más amigos, pero yo sí quería como quedar bien con ella. Me subí a las tazas locas. O sea, ya ves que suben y bajan nomás. O sea, neta, yo creo que ahí están mis manos atoradas o todavía las marcadas. Tengo marcadas, de verdad, de que iba eché un pánico. El otro que me subí fue a Los Troncos y se acabó. O sea, yo pagué el desde, pasaporte.
1: Desde ahí le gustó Los Troncos, dice.
0: Y lo peor, pagó pasaporte platino.
1: ¡Ay, papá!
2: ¡Panama! Oye, que por cierto, en esa vez, digo, más me dio miedo porque, híjole, esto lo voy a contar, no lo he contado. Bueno, vas a la fila, ya ves que luego se decían las filas de un machín. Se baja una morra de pantalón blanco con un marcador así de café. Dije, oh, si está duro esto, güey. No, dije, no. Dije, si la morra aventó todo ahí. Dije, no.
0: ¿Pero en cuál era?
2: En Los Troncos.
0: ¿En Los Troncos?
2: En Los Troncos. Dos.
0: Sí. No. Oye, y el bebé sin, bueno, pagué mi pasaporte platino, pero de menos me subí al tronco.
1: Mira, en el tronco yo fui feliz.
2: Sí, a mí, mira, hasta las manitas levanté.
0: A mí sí me laten, a mí sí, ¿sí me laten? Late. Lo que me da miedo de los juegos mecánicos son las caídas.
2: Sí, que te suelten.
0: Ajá, que te vayas y... Es que eso es la que no me gusta, no me gusta sentir eso. Pero la velocidad, no tengo problema. Las, por ejemplo, me he subido en una montaña rusa que da una vuelta
2: completa. Los Estados Unidos, esos están más rudos.
0: Y está chida, sí. Pues, ¿no? Está bien. La velocidad no me da miedo. Lo que me da miedo es la caída.
2: Cuando caes.
0: Ajá, es el... lo que se siente cuando te estás cayendo, así, que siente algo en el estómago, eso es lo que no me gusta.
1: No, y el pavor de la gente cuando ve que Alejandro se sube.
0: ¡Hijo!
1: ¡Jefe, si no se aguanta, jefe!
2: Oye, dice 25 chimaye. Personas.
0: Vamos 8, pero va este gordo.
2: O nos pandamos del otro lado, otros 10 acá.
0: Buenos días, a mí me da miedo tener un compañero como el Alex que te robe las notas.
1: Sí, qué terror.
2: Y hoy anda sin filtros el vato, ¿eh?
0: Buenos días, ¿van a subir el programa de ayer al podcast?
2: Claro, claro, sí, claro,
1: sí,
2: claro.
1: Sí, sí, faltó.
0: Ya lo subieron, ya no, no, desde no. Ayer lo subieron. Ellos
1: no,
0: quedan
1: no.
0: Que
1: no, no, no, faltó editar la última parte.
2: Sí, papi, pero hoy se sube.
1: Es que hay que...
0: ¿Por culpa de quién?
1: No, ahí te vas, hay que quitarle palabras que decían que no, si las detectan ahí, no las quiten, no las tumban.
0: Van a...
1: El cristaleo hay que, no hay que quitarlo, si no te la tumban.
0: Bueno, él les va a traer.
9: Buenos días, bola de capibaras. Para final del día, cosas que me dan miedo. Preguntarle a mi esposa de cuándo se van a regresar sus papás a su casa. Eso sí me da miedo y no sé cómo preguntarle. Aquí nomás la mejor FM 95.5.
2: De esas visitas que llegan, ay, nomás el fin de semana.
0: Oye, carnal, el problema es que la casa en donde están es la de ellos. Tú y tu esposa son los que se tienen que ir.
1: Se me da miedo y a la vez vergüenza.
2: Ya finqué un cuartito aquí, ya no es mío.
0: ¿Cuántos se van a salir de mi casa? No, rey, la casa es de ellos, ¿no? Ahí les va.
10: Hola chicos, buen día. La neta, yo lo que le tengo miedo es que mi jefe me cache llegando a la nueva pandemia. La neta, yo lo que le tengo miedo es que mi jefe me cache llegando a la nueva pandemia entre las 8 y nada más lo hago por venir escuchándolos. Que tengan buen día.
2: Mira, si le dices que es porque vas escuchándonos, no te va a reír.
1: No, no hay bronca.
2: Sí. Por favor.
1: Que le da miedo que...
2: Es como pase médico eso. Es válido.
0: Sí. Dice, saludos, a mí me agarró el torito hace una semana y no me cobraron nada.

0: ¿Dónde es el animal?
1: No, Sayula.
0: Sayula, en Sayula.
1: Sayula, Sayula, Sayula.
0: Ya, la, sí. En Sayula, Sayula, ahí me metieron al botellón. Yo pero no causé, no tengo delitos, antecedentes penales, nada de eso.
1: Nada.
0: No
1: me causó yo estuve nada. A punto porque me cortaron las pulseras. Ajá. Y fue cuando, no, pues no hicieron nada, déjenlo salir. Y el patito, un locutor de allá de Aguascalientes, y mi ex, sí pisaron el bote. Ya estaban así como esas de rejas acá de serie, de esas.
0: Sí, me, la, bien Breaking
1: ya,
0: Bad.
1: Ya me veían así nomás desde agarrados de la reja. Y yo, pues ahí les voy, perros, ya me quitaron las citas y todo, pero nos sacaron.
2: No, el Alex duró 2 horas en el botiquín y ya se quería tatuar una lágrima en el ojo. Aguanta, mi Alex, espérate.
0: Yo ya me quería poner un rayito de mi vida recia.
1: Las gotitas son por otra cosa, no por veces que hiciste del baño ahí adentro, güey.
0: No, pues si se llama por goteo, sí, aventé un chorro ahí. Vamos a la radio y regresamos. ¡Esta es la parada! ¡Morning Show! Me da miedo. Y ahorita voy a leer uno bien bueno.
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2: Esta mañana te presentamos el reporte vial de MBS Radio. Tráfico intenso en prolongación Avenida Guadalupe desde Avenida Bugambilias hasta Periférico. Semáforos descompuestos en el cruce de Avenida Niños Héroes y Avenida Los Arcos. Extrema precauciones. Además, lento avance en Juan de la Barrera desde Avenida de las Rosas hasta Calle Pradera. Mantente informado con nosotros. Mi nombre es Ale Garibay y este es el reporte vial de MBS Radio.
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0: Continuamos, señoras y señores, 8:45 a.m. aquí nomás en la mejor FM 95.5 en la Parada Morning Show. Y pues bueno, el tema del día de hoy, mi querido vecino, es...
1: Híjole, cosas que te dan miedo, situaciones, ¿en qué momento? O sea, que, no sé, lo decían por acá. A veces hay mucha gente que tronar una relación de años le da miedo, ¿eh? Porque ya están tan acostumbrados a que de repente tengas a tus morritos, pasarte tiempo con ellos, con tu morra, y que de repente de la nada pegan fuga y te quedas solapa, está machín, ¿eh?
0: Que, oye, cosas que le dan miedo al bebecín. Quita el fondo.
1: Ajá.
0: Imagínate. Sábado, 9:00 a.m. y que se oiga así en su casa. Buenos días, amigazo.
1: Oh, sí. No, no, cállate la boca.
0: Imagínate.
1: Vámonos, no está.
0: Oye, o si no, otra cosa también. Quítale next. A ver, déjame ver. Aquí a ver si tengo un fondito romántico. A ver, aquí este. Levantándose así en la mañana, domingo en la mañana. Que se despierte así, ay, bien a gusto.
1: Gracias por todo.
0: Y que le diga, oye, ¿a dónde quieres ir a desayunar, mi amor? Y que le contesten,
2: Uruapan.
1: ¡Oh, güey! ¿Cómo que está Uruapan?
3: ¿Ubicas Uruapan?
1: Recuerdas unos picones y los de anoche.
0: Imagínate, ¿no? Todo romántico que... Ay, mi amor, estuvo increíble lo de anoche. ¿A dónde quieres ir a desayunar?
2: Uruapan.
1: No, ay, porquería.
4: Es una porquería.
1: No puede ser.
0: Dale, no. Nada, Dios.
5: Buenos días, aquí nomás la mejor 95.5. Cosas a las que yo le tengo miedo. Fíjate que yo tengo ahorita una bebé de 1 año y medio, un poquito más. Y fíjate que yo el único miedo que tengo en mi vida es no poderla ver crecer, lograr sus metas. Y yo creo que es lo único en mi vida que ahorita tengo miedo.
0: Ahí está.
3: Sí, oh. Digo, para la banda que tenemos morrillos, sí es como una preocupación, obviamente que es de las principales, ¿no? En esta vida. Pero algo más arrabal, carnal, algo más acá,
1: sí,
3: más.
1: Que te cache la morra con los mensajes con el mecánico.
0: No, tengo uno muy bueno, bebé. Mira,
1: ¿qué dice? Échale.
0: Miedo, me da mucho miedo ir al chica al bar y salir enamorado.
1: ¿Qué pasa, carnal?
0: Saludos al Vainas, dice el Vainas.
3: Ya que sacas la calculadora y dices, a ver, la próxima quincena son 1,000 quiña para mi doña y 1,000 quiña para la
0: Brittany.
3: Para la Brittany. Porque yo le prometí que le iba a sacar de chambear.
1: Y yo si digo una cosa, soy hombre de palabra.
3: Palabrita.
6: Buenos días, mi par de capuletos. Opinando el tema, next, hijo. Borrachín. Cosas que me dan miedo. Que se suban 2 timbones así anchones a mi march. Digo, me van a joder la suspensión. Saludos. Y un saludo para mi compa, el Juan Carlos, que está como el Cermeño. También le gustan los picones allá.
3: También va Uruapan.
0: Cosas que me dan miedo. Después de la tercer llamada de mi esposa en la borrachera.
3: ¡Oh!
0: Oh, 3 sí, llamadas, carnal, seguidas. No, mi hermano.
1: Una, tú dices, ay, ya, ya va a empezar.
0: No, y hasta le haces, hasta estás así en el cotorreo, ponte una de tragos. Estás en el cotorreo así.
3: Ahí te va. Esta es una clásica, ¿no?
0: Sí, sí, estás así. Estás con los compas, ¿sí?
1: Van a sacar para la otra cama porque la neta no te pases, la neta.
3: ¡Vaya mis 20 canales!
0: ¡Ay, no mames!
3: ¡Pasaron los hielos!
1: ¿Cómo que no hay hielos? Ahorita me lanzo aquí. ¡Aló, pororó! Ahorita voy, no te preocupes. Yo,
0: ¡ay, no mames!
1: ¡Ah, Simón! ¿Y estoy yendo con las morras? ¿Sí van a llegar?
0: ¡Ah, es mi vieja!
1: ¡Lupe, así te vas a traer la Lupe! ¡Traiga la Lupe, güey!
0: Segunda llamada. Ah, es mi vieja. Es mi vieja.
1: Oye, entonces, ¿qué onda? Otra traición de Juanito Caminador, ¿no?
0: Sí, no pasa nada. Ay, ay, ay.
3: Y hasta le cambias de música porque dices, no hay bronca, no hay bronca.
0: Dale.
1: Pero una tercera llamada.
0: Y se oye así después de eso. Una tercera llamada y así.
3: En ese momento, stop.
0: Y se oye uno.
3: Ya cuando dicen, espérense.
1: Bájale la rola.
0: Aguante, es mi señora. Ya dice, primero dijiste, es mi vieja. Ay, no, otra vez, es mi esposa otra vez.
1: Ay, ay, ay, ay, ay. Y de fondo, en vez de Vicente Fernández, ya se escucha esta de.
0: Ya se escucha así.
2: ¿A qué horas vas a llegar?
0: Ay, ay, ay. No,
3: y te avientan el mensaje prohibido. Ese mensaje que te hace decir, ah, oh, te dicen, ya vienes para acá. Y tú dices, sí, ya voy para allá. Sabiendo que te vas a tomar todavía otras cinco, cinco chéveres, ¿no?
1: Sí, sí.
3: Dices, bueno, tengo tolerancia de una hora, ¿no?
0: No, pero te preguntan. Si te mandan un mensaje de audio y te dicen, ¿en dónde estás? Y ando cotorreando, tranquilo.
1: Ando aquí. Con el Nex, ya lo conoces.
0: Con Nex, con el de 5, mi compadre.
1: No hay morros, no hay morros. Está el Nex nomás.
0: No, está todo tranqui, está tranqui. ¿Ya te vas a regresar?
3: No, espérame. Y te venden el mensaje de audio peligroso, ese que dice, bueno, ya que vengas para acá, pasa y trae medio kilo de blanquillos, leche y cereal porque tus hijos tienen hambre.
0: Oh. Y es lo que vamos a cenar.
3: Te esperamos para cenar.
0: Sí, es para que venga en tu cabeza. Y tengo que llegar antes de las 10.
1: Sí, mis morros
3: traen hambre.
0: Sí, no, tengo que llegar antes de las 10 porque si no, no van a cenar.
1: Sí, por tu cabeza dice, si no cenan un día no les pasa nada.
0: te metes a Google. ¿Qué pasa si un niño no cena? ¿Qué le pasa a los morros de tantos años y no se dan los días?
1: Oh, oye, cuando te metan el ultimátum de si no llegas a la una, ni te pares.
3: Mejor ni llegues.
1: Ni llegues, porque vas a estar cerrado con tres candados la puerta. ¡No! ¡Qué
0: valió! Eso no, Dios.
4: Cochinos. Cosas que me dan miedo. Que mi vieja me cache, que ando viendo a ver ahí dónde hago daño, a quién perjudico. ¡Ay, no! ¡Qué medio!
1: ¿Qué haciendo daño, mijo? No voy por la vida haciendo daño, pa.
0: Dice, cosas que me dan miedo cuando mi novio me pregunta, ¿quién es la fulana? Cuando mi novio me pregunta, ¿quién es la fulana? Ahí sí me da miedo, más bien su novia. Le dan miedo. O novia, ¿no?
3: Sí, sí.
0: Cosas que me dan miedo, las lagartijas besuconas. ¡No manches! ¡Esas no hacen nada!
1: Una vez
0: al contrario, se comen las cucarachas.
1: Pero es bien incómodo que. O sea, todo el tiempo se. Y cada vez lo vas escuchando más cerca de ti.
3: ¿Pero miedo? Nah.
1: A ver si la vas a
7: hacer. No te hace nada.
1: No, no, no.
0: No,
1: a mí una vez me prestaron una casa.
7: Comen moscos,
0: cucarachas. Sí, comen cucarachas y todo eso.
3: Insectos.
1: Bueno, es que dependiendo de la besucona, ¿no? Porque luego de repente
7: arañas, me
1: ha tocado una.
3: Déjenlas. Es que hay unas besuconas que.
0: A mí me han tocado unas besuconas.
1: Que las quiero sacar de chambear.
0: Sí. ¿Qué es lo que me da miedo? Que me gusta la besuqueada. Dice, buenos días, a mí lo que me da miedo, un pavor, es las alturas, pero porque sufro de esquizofrenia en las alturas.
1: Ay.
0: También tengo tripofobia. No, bueno, todo te da miedo.
1: ¿Tripofobia qué es? ¿A los tripones?
0: No. La cosa esa que habíamos visto que son como muchos hoyitos.
1: Ah, ya,
0: sí,
1: ya.
0: Eso, no, sí. Y yo también tengo eso.
7: ¿A mí
0: eso?
7: No, ¿en serio?
3: A mí tampoco, fíjate.
7: A mí sí, se me hace como ¿sí? Hasta me relaja esa onda.
0: No, a mí. Ah, me da bien ¿sí? Cañón. Hasta solamente textura, no. Pensarlo, yo no, yo las, pensarlo a mí
3: yo no. Yo las puedo ver y en la neta no tengo tema, ¿eh? ¿No?
7: Yo también.
3: No,
0: a mí sí me.
3: Se me hace hasta
0: sí
3: como curioso, como, como dice el Voltio, como hasta satisfactorio, fíjate.
0: No, perro loco.
3: Sí, no.
1: Mal, chéquense, muchachos.
0: Bebé, sí, no la estés viendo, ese ya está
1: no,
0: apartado.
1: No, no, es la misma de ella.
0: Está apartado, sí, ya apartado ahí.
1: Guau, saludos.
0: Dice. A mí me dije miedo concursar con la coqueta porque nunca gana nada. Soy chofer de plataforma y cosas que me dan miedo, los clientes. Pero lo que más me conforta es verlos a ellos con miedo cuando ven a mis Chukis dentro del carro. Muchos se espantan, entran en pánico. Saludos desde el Chuki Móvil. Las líneas telefónicas están abiertas. Las 5 todavía no jala.
3: No, sí, ya jala. Sí, ya, sí,
0: 33, ya. 36, Alan, 29, Alan, 93, Alan. 95 y 33, 36, 29, 96, 96 para que se comuniquen con nosotros. Compadre, cosas que te dan miedo.
7: Cosas que me dan miedo. Fíjate que el otro día estaba viendo en el Facebook como que se está volviendo viral ahora por la entrada de los morros a clases. No sé si ya les tocó ver este tipo de publicaciones.
0: ¿Cuál?
7: Donde la morra publica la cara del vato o de sus exvatos.
1: ¿Que no han caído?
7: Y les ponen como una invitación infantil.
0: Ah, sí.
7: ¿Ya los vieron o
1: sí,
7: no?
1: Sí, sí, sí, me ha tocado. Sí, sí, sí, sí.
3: No, yo no.
0: Yo no.
7: Te invito para que pagues los útiles de tu hijo. Acude, no sé qué, son para ayer porque ya va a entrar el morro.
1: Pero te ponen hasta la cara del vato.
7: Sí, todo. Ah,
1: quemadón macizo.
7: Quemadón macizo a los vatos.
0: Pues que se los ganen aquí en la mejor, compadre. Estamos regalando útiles escolares.
7: Pues sí, pero a mí eso me daría miedo. O sea,
1: sí, que te ventilen de que andas acá sin copiar para el morro.
7: Les han puesto unas quemazones a los vatos. Pero pues también los vatos
0: tienen que cumplir.
7: Si no cumplen, pues ¿cómo quieren? Pues ¿no?
0: También. Digo, si cumplió y le estás haciendo eso, pues también lo manches, sí, ¿no? Claro. Pues eso también, pero
7: ¡no te manches!
0: Tienes que cumplir.
7: Manolo.
0: Sí, cumplió.
3: Como ahí en el kinder donde iba, cuando estaba Pavel, ahí publicaban en la entrada del kinder, decían, papás que deben. Y aparecían, papá de Pavel Hurtado, ¿no? En una cartulina, ¿no? Pero ya, el mío ya era una plaquita.
0: Sí. Entonces, ya fija.
7: Y en primer lugar.
0: Imagínate, el letrero que tenía Nex fue una vez el gobernador para develar la placa.
3: El mármol negro.
0: No, mi. Por sus 1500 representaciones.
3: Teatro, ¿no?
7: 2500 deudas.
1: Miren, así salió el niño sin pagar nada. Toda la escuela ahí.
0: Felicidades, Pavel Hurtado, que salió 2 años de kinder sin pagar un solo peso. Felicidades.
7: En todo hay que buscar la excelencia.
1: Eso y en los cotos privados también pasa, ¿no?
0: Sí,
1: cuando no pagas el mantenimiento.
0: Cotos, cotorreos.
1: En los cotos privados también, si no pagas el mantenimiento.
0: Les ponen un letrero.
1: Te ponen ahí y te hacen que abras tú acá tu propia entrada.
7: No. Sí. En otro fraccionamiento donde yo vivo.
1: Ajá.
7: Les pintaban afuera de su casa, en la entrada, su cochera.
0: Ah.
7: Deudor.
3: Ah. Está más arro eso.
7: A la entrada de tu cochera, todo el frente de tu casa. Pintaban un recuadro con pintura fósfora.
1: Ajá.
7: Y decía deudor.
1: Pero tenías que ya haber pasado unos 12 meses como Don Ramón.
7: Yo creo.
1: O sea, manchado, porque si no, ay, me pasé 2 días, no te pases.
0: No, debe de haber de tener una deuda de.
7: Pues no sé, pero si era bien vergonzoso, pues.
0: Wow. Pues sí, imagínate, tenemos visita. ¿A dónde va? Ah, con el deudor.
1: Hay estaciones donde dice deudor, hay estaciones donde.
0: Debe haberle hecho pepelito, por favor, de apagar a no sé dónde. Sí. Por la línea telefónica, ¿por cuál, Next? Por la 5. Bueno.
8: Aquí nomás la mejor FM 95.5, su compa el Crisper.
0: ¿Qué onda, mi Crisper? ¿Qué onda, Crisper? Buenos días.
8: Oigan, aquí para aportar algo al tema, así como dicen, algo más random.
0: Échale.
8: Te sientes miedo, cañón.
0: A ver.
8: Desde que en ocasión, pues cuando era joven, ¿verdad? Pues me gustaba mucho ir con mis camaradas, íbamos a las fiestas, las raves, ¿no? Las de electrónico, todas las noches, música electrónica, todo lo que da.
0: Simón.
8: Entonces, cuando empezamos a ir a esas fiestas, tuvimos que había unos cuates que pues vendían en Puerto Rico, Gabacho, ¿verdad? Y para una fiesta se nos hizo fácil de pensar y decir, y si compramos nosotros y vendemos, y de ahí sale la fiesta, ¿verdad? Y lo que nos íbamos a echar. No, pues ándale, y yo levanté la mano diciendo, ¿quién conoce a alguien? Y yo dije, yo conozco un güey que me pueda hacer para conseguir. Ándale, que ahí voy a conseguir. Y compré 100 tachas.
0: Ok.
8: Ándale, que se supone que un camarada iba a poner la mitad de ellos, como 5,000 pesos. Y mi compa se me echa para atrás porque pues a la hora le dio miedo. Y yo me quedé así como de, no, pues no tengo para comprarlas. A mí se me hizo fácil decirle a mi camarada, oye, güey, ¿sabes qué? Pues dile a tu compa que pues, yo no las quiero, ¿ah? Y me dicen, no, güey, espérame, pues déjame ver qué onda. Los camaradas me dicen, güey, pues me dice mi compa que, pues la neta, esas madres, pues no son dulces, dulces. Sí. No es como que ya no las quiero, ¿verdad? Que se las pagas porque se las pagas, güey. Y yo,
0: vamos.
8: ¿Y cómo le hago, ¿verdad? Pues no tengo la falla. Me dice, mira, yo ya arreglé, güey, que él te va a comprar la mitad. Me va a caer la mitad y tú nomás la vas a pagar la mitad, güey. ¿Está bien? Te va a ver en tal lugar, a tal hora, y ahí va a dar el dinero. No, güey, pues el tiempo que iba para allá, el lugar donde le iba a ver al vato, no, hombre, me iba sudando.
3: Iba bien suciado.
1: Claro, iba sudando hasta donde no lo sabía.
8: Estaba haciendo hasta frío y yo decía, no, manches, no puedo dejar de sudar. Pero aquí con el nervio y con el miedo, todo lo que... Porque mi cabeza pasaba, el vato va a llegar, me las va a quitar, tan, tan, tan, tan, tan, y ahí quedaste, compa.
3: Adiós, Crisler.
8: O sea, esas veces como, ¿sí se acuerdan como cuando se echaron su primer desfajillo con la morra? ¿Cómo tiemblas así?
0: No manches, este vato.
8: Es que llego todo y pues ya veo al vato, ¿verdad? Y ya vio que viene una moto y pues era ahí. Tú eres el compa del chino. Y yo dije, man, mire viejo, pura, yo bien abusado, porque no es como que me lo puedo regresar y es que va, no, tú no le andas haciendo esto ni te metas, compa, Y yo, no, fue un mal error, que no sé qué, ¿verdad? Y no, pues abusado, ¿verdad? Y ya, pues le di la feria y pues yo me quedé, pues que trata de esas madres, ¿verdad? Y al final, pues sí, las fuimos vendiendo ahí en unas tiendas, y a bares, a los que íbamos y eso, porque pues también yo quería recuperar mi dinero, ¿verdad? Lo malo fue que de las 50 vendí como unas 15 y todas las demás, pues nos
0: No, güey.
1: No fue negocio.
3: Te vato por andar de creativo, ¿no?
1: Ahí andas de emprendedor.
8: No. Había estado en otras situaciones donde sí te da miedo. Pero ese día, no manches.
3: Sí, pues sí, carnal.
8: Dije, no, jamás, dije...
1: Qué
8: tonterías ando haciendo, dije, no
1: mames. No, mi Crisler, pues nah. Felicidades. Qué bueno que estás con nosotros, carnal.
0: Chido, mi Crisler.
8: Quédense, buen día.
1: Cuídate, carnal. Abrazos.
0: Dice, bendiciones. A mí lo que me da mucho miedo son los truenos en las tormentas. Y me acordé de esta canción. A ver, dale, Nex.
9: Cuando escuches a los truenos, no te asustes, no. Ve a tu relámpago, amigo, y canta esta canción.
0: ¿Se acuerdan de la de Ted?
1: Ted, muy buena película,
0: pa. Vamos a ir a la radio, regresamos. 9:02 a.m, aquí nomás en La Mejor FM 95.5. Vámonos.
10: ¡Ábranse!

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0: 9 de la mañana con 17 minutos. Aquí nomás en la mejor FM 95.5. Y vámonos por el Bebecín, adelante.
1: ¡Vámonos! Señoras y señores, llega el momento de presentarles mi rola esta mañana, siendo las 9 de la mañana con 17 minutos. Llega. ¡Qué rolota! Es la banda. Banda San Miguel. Y esto que se llama Un Amigo. Un amigo nada más. Hijo eso, cuando te bate la morra que anda, pero partiéndote el cora, se siente bien gachote, papi. Esta rola cuaja y vámonos. Es lo que les propongo en el primer agarrón de la parada. Morning Show.

0: pasajero. El amor que vale.
1: Ustedes
0: por el de la
1: calle.
0: Por andar de loco.
1: Muy buenas propuestas le tenemos el día de hoy, así que usted
0: pero
1: elige.
0: Me arrepiento.
1: Bueno,
0: voy a conquistarte.
1: Miki. Eso, papi.
2: ¿Por qué votas? ¿La pelillo? ¿La pelillo?
1: Por el Alex. Primer voto por Alex. Ahí está. Alex, la pelillo.
2: Mande.
3: ¿Puedes ponerme una rolita?
2: La que me pidas, canal.
3: La de Como este loco del Julio Preciado.
2: Es la que sigue. Como este loco, por favor. Porque sé que vamos a ganar.
1: Arre, arre, arre.
2: Gracias, canal.
1: Vámonos, señoras y señores. Chido. Todavía no tenemos.
2: Vámonos, señores y señores, por las seis. Bueno,
1: todavía podemos ganar. Eso, papi.
2: Viento.
1: La San Miki. La San Miki.
3: Pelillos.
1: Pelillos. Se la lleva, padre.
2: 2-0. Señoras y señores. ¿Cuál quieres?
3: La de Tu Perfume, del original Van de Limón.
2: Tu Perfume, es la que sigue.
1: Acá le vamos a poner las dos.
2: Pues voy a poner uno doble.
1: Perra.
2: Vámonos, señores y señores. Los agarrones de la Parada Morning Show. ¡Suéltala! ¡Qué buena rola! Aquí nomás en la mejor.

0: mañana con 25 minutos. Estamos de vuelta aquí nomás en la mejor FM. Y vámonos, Ricky, porque viene otro de los agarrones. Pero hoy, ya presentándose con todo mi compa Nix, presenta tu rola, papi.
1: Así es, mi estimado Bebe de Bois. Le entramos a los relevos australianos después de que Alejandro huyó como rata de alcantarilla.
0: El vato poniendo dos roles para que le sigan pidiendo,
1: sí,
0: ¿eh?
1: Sí, le pongo las dos, las que no dos sé qué. El vato huyó como una verdadera rata. Una sanguijuela. Pero bueno, llega
0: abandono
1: el Nix.
0: Abandonó el grupo.
1: Sí, abandonó el grupo a la cabina y abandonó todo. Así que bueno, le entra el quite el Nix y vamos con esta bonita melodía. ¡Vamos, caballo!
0: Hermosa.
1: Llega la banda Torera del Valle.
0: Este bien antiguo, negro.
1: Chutuba, tuba.
0: Ah, perra, perra.
1: Rico. Torera del Valle. Chutuba, tuba. Esta rola, ¿qué año será, vecino?
0: No, ya, ¿un qué? ¿97?
1: Sí.
0: Más 97, sí, ¿eh?
1: Un 2000 a lo mucho, yo creo, ¿no?
0: No, más.
1: Menos, o sea, menos.
0: Sí, menos.

0: que yo.
1: ¡Vámonos! Ahí está la rola.
2: Enfrente no lo tendrán fácil porque viene. ¡Dale duro, banda toro!
1: Va a estar perro,
2: va a estar perro, papi. A ver si van a volar. ¡Que venga!
3: Si

0: ¡Vámonos! Dos excelentes rolas con viecitas perrones para prender el cerro. Así que usted elige qué rola se queda. ¡Vámonos! Vote por su rola favorita.
1: Por la 9.5, ¿bueno?
0: ¡Buena!
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0: ¡Buggy!
1: ¡Eso está, mi Buggy!
0: ¿Cómo andas?
2: Las dos están buenas.
0: ¡Eso!
1: ¡Eso está, mi Buggy!
0: ¡Gracias, Buggy!
2: ¡Los quiero mucho! ¡Cuídense!
3: ¡Te queremos, bebé!
1: ¡Igual de aquí para allá, bebé!
0: ¡Besito de compas! ¡Vámonos! ¡Besito de su frente! ¡Ahí está! ¡1-1! ¡Vamos empatados!
1: ¡Ahí está! ¡Por la 9.6! ¡Bueno!
0: ¡Bueno! ¿Qué onda, mijo? ¿Por quién votas?
1: ¿Por quién?
4: Africanos al ataque.
0: ¡Africanos al ataque! No, pues nada, pa.
1: Sí, bebé, sí, pero...
0: Ni modo, mijo.
1: Somos compas, bebé,
0: papi.
1: Sí. Las dos están perras.
0: Las dos están perras. ¡Disfrútalas aquí nomás!
1: ¡Vámonos! La banda torera del valle, aquí nomás, es la mejor. ¡Vámonos!
5: ¡Rico!

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0: hora.
1: 9:35.
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0: 9 de la mañana con 45 minutos, aquí nomás en la mejor FM 95.5. Y el día de hoy tenemos nada más y nada menos en entrevista a la banda
1: Plan 17.
0: Bueno, no son banda, ¿verdad? Nada más son el Plan 17. O banda Plan 17.
2: Banda Plan 17, sí. Plan 17.
0: No, bueno, si no quieren, no. Así hago con lo que ustedes digan.
3: O sea, los traen sin desayunar y tú presionando.
0: Diga, no, pero ya les pincharon cafecito, mira, compadre. ¿Eh?
3: Ah, chula. Ah, mira, para ellos sí hubo.
0: Ya les compró café. Nada más, compadre, fíjate, te voy a platicar una historia triste. Este vato traía su cafecito, ya ves que te lo hacen en dos partes para que se vea bonito, pero lo tienes que batir. Él se lo tomó así directo. Primero una cosa y luego otra. Y mira, pues, ¿cómo pues? Pero bueno.
3: Gracias al señor.
0: No me gusta revolver nada.
3: Gracias al señor Luis Vega que sigue sin mandarnos nada el vato. ¿Sabes?
0: Sí, no, y, no. O sea, una basura igual.
3: Allá pegarle al viático, nada. O sea,
0: no. ¿Qué
3: puede yo aquí
0: ser?
3: Con mi calcel de calcetín. Mi café de calcetín.
0: Sí, no. Man. Qué vergüenza, pero bueno.
3: Qué pena.
0: Señores, ahora sí, preséntense, por favor.
2: Hola, ¿qué tal? Buenos días a toda la gente que nos sintoniza aquí a través de La Mejor. Mi nombre es Armando Corona y soy uno de los vocalistas del Plan 17. Gustoso de estar nuevamente por acá.
0: Y luego por acá.
4: ¿Qué tal, mi gente? Buenos días. Yo soy Johan Lechuga y soy el que toca las trolas aquí en el Plan 17.
0: Y luego por acá.
5: Hola, ¿qué tal? Buenos días. Yo soy Dani Rivera y soy uno de los trombonistas de Plan 17.
0: Ok, por este lado.
6: Hola, ¿qué tal? Yo soy René Rivera y soy tubista de banda Plan 17.
0: Órale.
7: Hola, buen día. Yo soy Kevin y toco saxor aquí en Plan 17.
3: Hola, ¿qué tal?
0: Yo soy Kevin. ¿Así se llama Kevin? Sí. Yo pensé que se llamaba de otra forma.
7: Hola, ¿qué tal? Yo soy
4: La Veneno.
0: Yo pensé que se llamaba así y que le decían Kevin.
2: Es el carnalito perdido de La Veneno.
3: Hola, ¿qué tal? Yo soy Charlie Broccoli y traigo el café. Broccoli.
4: Y por acá. ¿Qué tal, mi gente? Yo soy Ricardo y soy otro de los vocalistas del Plan 17.
0: Oye, ¿no hay uno de ustedes que es nutriólogo?
4: Este.
0: Y se apellida Lechuga.
4: Me pidió Lechuga. Así.
6: Es como un destino.
4: Ya, claro. Ya estaba escrito.
0: Estaba escrito. Compadre, nutriólogo, de una vez hay que ver qué onda, ¿no?
3: Compadre, lo tuyo y lo mío no es de nutriólogo, no nos hagamos tarado. No, sí, no. Yo ya acabé con todos los nutriólogos de la ciudad.
0: Está una yendo Ocempic para arriba, da, compadre. Sí, Ocempic para arriba, dale. Muchachos, ¿cómo están? Qué gusto verlos.
2: Ah, pues estamos bien a todo dar. Venimos a presentarles y hablarles un poquito de lo que ha acontecido con nosotros. Presentar lo que acabamos de grabar, un material en vivo que se desprende de una producción que hicimos ahí audiovisual para toda la gente. Y vamos a
3: ¿Es la de música ligera que tienen ahorita de fondo?
2: No, la de YMCA. Ah,
3: dije, oye, Plan 17 y pone Soda Stereo. Este
0: bueno, para nada, idiota.
3: Automatiza.
2: Y venimos pues, a hablar un poquito de eso, también del sencillo que se desprende de esta producción musical, que es una colaboración que hicimos con el señor Cosme Tadeo, que se llama Un Loco Solitario. Para que vayan y chequen los videos también a YouTube, ahí hacen... Prácticamente plasmamos lo que es el show en vivo del Plan 17, tal cual, con claro. Todo el argüente que hacemos, con toda la energía y todo ese rollo, entonces para que lo chequen ahí a través de YouTube y plataformas digitales y las redes de la banda.
0: Oigan, pero lo que sí, de verdad, esta rola les quedó bastante chida la colaboración con Don Cosme Tadeo, pero seamos sinceros, digo, aquí estamos viendo otra parte de la banda, porque son un desorden total, por no decir otra palabra, en las presentaciones. Siempre se bajan con la banda, siempre se van cotorreando, luego, hasta los biónicos andaban ahí, ¿no? Pidiendo con salchipulpos y todo.
6: A los tacos. Agarró un parejo.
0: Ah, sí, el chiste es de tocar y que salga y de gratis la cena, ¿o qué? Oigan, ¿cuántos años tiene la banda?
6: Ya dos años, en marzo cumplimos dos años, cuatro meses.
2: Dos años pasadito.
6: Ya ha formado el plan.
0: Ya como tal.
3: Oye, a otra agrupación le preguntaríamos qué hacen con tanto dinero. En este caso es todo lo contrario.
2: Sí,
3: ¿qué hacen sin dinero?
2: Sin tanto dinero. No,
4: jalarnos los pelos.
3: El Luis Serra no reparte nada.
4: El patrón se pone guapo.
2: Hace un mes lo vi con camioneta nueva.
0: Qué bueno que nos está yendo bien, mi Luis.
4: Se ve.
3: Oye, ya con una BYD eléctrica.
4: Una bronco.
0: La onda es aquí ahorita, los híbridos. Híbrido.
4: Hay un híbrido.
0: Oiga, ¿qué es lo más difícil después de 2 años y medio de hacer una nueva agrupación? Porque ya... Mucha gente a lo mejor no sabe, pero sabemos que ustedes vienen de una agrupación que ya estaba y que les está yendo muy bien. De repente, hacen este cambio, hacen ustedes una nueva agrupación. ¿Con qué se enfrentan, pues? ¿Cuál es lo difícil? Porque seguramente hay mucha gente que ahorita nos está escuchando y que tienen una bandita, que hacen esto, o que quieren hacer una. ¿Qué es lo más difícil que se enfrentan ustedes ya a la hora de salir al mercado y a luchar contra todos, pues, ¿no?
2: Pues yo creo que lo más difícil de repente es la cuestión mental, en cuestión de la incertidumbre de decir, ¿me va a funcionar o no me va a funcionar? ¿Qué va a pasar?
4: ¿A dónde vamos?
2: Porque de repente, pues... Es como de que ya empiezas a ver que empieza a caminar y de repente te regresas otra vez en cuestión de que pues se iban músicos, de que no encontraban músicos, de que de repente no encontrábamos pues esa pizca, ese toque de decir es por aquí. O sea, es como todo, digo, como cualquier emprendedor en cualquier negocio, hablando generalmente, yo creo que es parte del show el explorar, el decir, ok, le calo por aquí, no me está funcionando, le calo por acá. Pero yo creo que lo más difícil de enfrentarte es hacia la incertidumbre de lo que mentalmente eso te genera, de no saber cómo te va a ir, porque pues vienes de la comodidad de decir, acá estábamos bien chido, y de repente pues se rompió la taza y cada quien para su casa, y pues ahora sí, a ver, hay que darle por acá. Y más cuando es algo nuevo, cuando es una agrupación nueva, creo que sí es... algo muy difícil, pero cabe destacar que nosotros, pues la verdad, nos tocó la suerte de estar, pues, dentro de tener un respaldo detrás de...
4: Cobijados.
2: Que nos ha apoyado mucho y que en base a ese respaldo que tenemos, pues también tener las amistades, digámoslo, porque pues aquí dentro de la mejor siempre nos recibieron desde el día uno, la verdad nos apapacharon, nos cobijaron, nos tendieron la mano, decir, a ver, vamos a dar algo nuevo, dale. O sea, y eso se agradece muchísimo, o sea, y en general, pues creo que lo más difícil, pues es eso, la incertidumbre de saber qué va a pasar en lo que te proyecta mentalmente, pues.
0: ¿Y qué se siente haber acabado con la otra banda?
2: Bien perro.
4: Esa fue la mayor satisfacción. Porque creo que eso nos hizo hacerlo con más ganas. Es decir, bueno,
0: se la acabaron, ¿eh?
4: ¿Verdad? Dios, que sí, fue para nosotros. De hecho, acabamos de estar en un evento hace poquito. ¿Con ellos?
0: No manches.
4: Sí, tocamos después de ellos. O sea, tocaron ellos y después nosotros.
0: O sea, les abrieron. Y
4: el escenario a un lado y nosotros en el otro.
0: Ellos
4: bajándose, nosotros subiéndonos, pues.
0: Vámonos.
4: Y la gente, pues ahí.
0: ¿Y todavía tienen conocidos en la otra banda?
4: Algunos. Ya no. De hecho, hay uno. Uno nada más. Que hablamos bien. No, que nos hablamos bien. Al compa Pepe le damos un saludo.
0: Compa Pepe.
4: Él fue uno de los que es todo bien. Y seguimos hablando chido cuando nos vemos. Tocó aquella banda.
0: Los innombrables.
4: Esos. Basuras. Los sin nombres,
0: sí.
4: Y platicamos que me dio como güite, como tristeza. Y le dije, ay, cabrón.
0: Ajá.
4: Y Fellito, pues dije, hijo de la chica.
0: Hijo de la. Ay, caray, dijiste.
4: Dije,
2: qué caraca.
0: Oh, sí.
4: Ah, carico. Oh,
0: carambolas.
4: Ni modo. Por lo que toca, ¿no? O sea, al cobra mal, pues obviamente, pues mal le va, ¿no? Entonces.
0: Sí. Al cobra mal se le pudre el tamal.
4: No decíamos un mal, pero dices, pues por algo pasan las cosas. Entonces, cuando tocaron ellos, tocamos nosotros, dije, no, pues nada que ver.
0: Un compa mío, su papá decía, lo que con el fun se gana, miércoles se vuelve. Y sí. Oye, pero ¿qué te dio güite? ¿Qué te dio güite al verlos así?
4: El escuchar, sí, ver cómo tocaban, que se oían pues feo, pues. Y sí.
2: Nosotros nos escuchamos bien, pero
0: no, o sea, ¿a poco yo estuve ahí? Sobre todo los que cantan,
4: no por eso, sino que sí, porque sí soy ya muy mal, pues. Sí, sí. O sea, sí soy ya bien mal.
2: O sea, si nosotros lo escuchamos mal,
0: no. Eso se oía peor.
4: Quítate, imagínate.
0: imagínate, ¿no?
6: Pues sí, ay, esos pesitos. Yo gacho, pues, más por el trabajo que ya que se había hecho, como dices tú, que ya estábamos muy bien y que íbamos trabajando, pues, se trabajó mucho, pues, entonces, y dije, qué mal onda, pues, ni modo, pues.
0: Que el trabajo que habían hecho ustedes o toda la banda junta, claro, pues, dos años, se acabó.
6: Fueron, dijo un compa, 2 años.
0: 2 años, sí.
6: Que se fuera en... de 6 meses.
0: Yo creo que algo que importa mucho es el orden que le pueden dar a las agrupaciones, ¿no? El orden, que si tocan, que toquen de esta manera, que tengan un estilo, que tengan una forma. Claro, muchas veces
6: la esencia del...
0: El orden dentro de las bandas como que se deshace, pues, ¿no? Y es que si cada quien empieza a hacer lo que quiere...
2: Yo siento que el problema ahí de ellos fue que fue hubo muchas cabezas que opinaban, que decían, entonces yo creo que esa fue la guillotina que ellos mismos se pusieron,
6: se
2: echaron, pues. Acá, la verdad, pues, todo se rige desde las personas de redes, son quien deciden y tantán, o sea, no hay más opiniones y ahí, pues, el karma, se llama karma, señor, eso se llama karma.
0: Y fíjense, digo, no es por tenerlos acá, pero a nosotros nos tocó estar en una presentación con ustedes, ¿se acuerdan? Allá por donde ensayan, y la neta, desde el primer inicio se veía una conexión entre todos ustedes, pues, y lo sigues viendo a través de redes sociales y se sigue viendo esa conexión, y eso también es importante porque lo reflejas arriba del escenario. Digo, han hecho carnes asadas y partidos, nos han invitado, ¿eh?
3: Próximo
4: jueves. A ver, ahorita lo vamos a firmar. Próximo jueves.
3: Sí, mira,
4: próximo jueves.
2: Cáiganle, partido amistoso y carnita asada.
4: La mejor, contra
0: mariscada. Oye, armen
6: su cuadro, armen su cuadro.
0: Luis Vega, déjale, Luis Vega nos debe 5 kilos de carne.
4: Ah,
0: déjales,
4: oh, sí, es cierto.
0: Déjenles, les voy a platicar, porque él traía otra banda, que de esas que no se olvidan, ¿verdad?
4: Sí.
0: Y un día hicimos un partido y llegaron ellos y nosotros. Y les dijimos, yo les dije... Oye, Huicho, vamos a hacer una carne asada después. Van a quedarse para comprar más carne. Si no se van a quedar, pues para no, o sea, para no tener ahí sobrante de carne, Simón. No, miales, no. No, nosotros no vamos a quedar, no podemos, cabrón. No nos quedamos, no. Es que tenemos chamba, cabrón. Tenemos chamba, cabrón, no podemos. No, sí nos gustaría, pero no podemos. Ah, arre, entonces no se quedan. No. Ah, no nos podemos quedar, cabrón. Ah, bueno, órale, pues. Ya se acaba el partido y me dice, oye, sí nos vamos a quedar. Ya ahorita pedí más carne. Hay que acabarnos esta. Y ahorita traemos la otra. Pedí 5. Ah, no, pues sí la armamos, ¿ah? Entonces, la carne que habíamos llevado nosotros, les dijimos, no, aguanten, si quieren que coman los de la banda. Y ahorita nosotros, de todas maneras, viene carne, pues, ¿no? Y comen los de la banda y... Oh, chido, muchas gracias, chida convivencia, esto y lo otro. Y
6: se van.
0: Y el Huicho así de... Nos vamos, ron. Ey, la carne... Oh, ya les dije que ya viene. No llegó nunca.
4: Oh. ¿Y se quedaron sin comer?
0: Sí, no. Porque les dimos nuestra comida a ellos. Y les dije, no, güey, ahorita ya dijo el Huicho que ahorita viene la carne.
4: Agarré.
0: Y no llegó nunca la carne. Sí, se manchó el vato. Sí, y por eso digo que me des 5 kilos de carne.
6: Ah, entonces ya están para.
0: Y tiene que ser arrachera.
6: Para el próximo jueves, ahí están los 5 kilos de arrachera, Luis. Yo los encargamos de ahorita para que lleguen.
2: Para el otro jueves, ahí caigan al ensayo. Sí. Se llevan taquetes o tenis para jugar fútbol.
0: Hay
2: chela.
6: 4 o 5 de la tarde.
2: Hay chela, botellita de tequila y hay carnita asada o
3: date
2: marisco. Date
3: de Santos que te lleven 10,000 de perro.
0: Ya depende. Bofe para el gato.
3: Luis Vega, ustedes no, Luis Vega.
0: Oigan, déjales digo, déjales platico a la gente, compadre, que la primera presentación que tuvo la Plan 17 fue en el Macro.
2: Ah, sí.
6: Sí.
0: Que no tenían ni uniforme, se fueron en short, ¿se acuerdan?
6: Y camiseta de colores. Camiseta de colores. Porque no había del mismo color para todos.
0: Sí, se llevaban de colores todos.
3: Luis Vega nos dijo, güey. ¿Una más de Néstor Meneses o cómo?
6: No. Es que no llegaron los trajes.
0: El rato no se los tuvo.
2: Saludos para Néstor. No, nos dice el Huicho, güey, no hay presupuesto. Tienen un pantalón. Güey, móchenlo a la mitad y tráiganselo.
6: No, de hecho.
2: Echamos los pantalones.
6: Esa fue la idea, pues, de irnos
0: con que el se fueron en short. Porque hacía calor y así, sí, así como grafiteados. Sí, esa fue la primera presentación del plan.
6: De hecho,
0: para que después no vayan a ir a otras estaciones. No, gracias por tu apoyo, mire.
6: No,
0: ya saben.
6: Agradecerse a ustedes porque desde el día uno con el que inició el plan, siempre apoyando. De hecho, ese día que tocamos con ustedes, en la noche, ¿eran que las 12 de la noche? 12 de la noche y pintando los... los 17 y todo para ese día andar bien...
0: Apenas habían tenido el nombre como 3 días antes.
4: De hecho sí, de hecho sí, ni luego teníamos tampoco ni nada. Pero...
0: No había nada, nada más no. Decían, se va a llamar el plan.
4: Sí, plan, 7, ¿eh? Vámonos.
0: No, ajá, ni la banda estaba completa, que metieron unos hueseros ahí para que les ayudaran.
4: Sí. No, de hecho sí. Sacamos uno del anexo.
0: De mí no vale.
4: Fuimos por él a pedir permiso para que a tocar y después lo vamos a regresar.
8: Pero amigo, diles que ya dejaste el Poco Crispis.
7: Ya me retiré de eso.
4: Ya.
0: Ya, ya.
4: La patrulla espiritual.
0: Ya sí. Es un tazo dorado, tú no te preocupes, todo está bien. Oigan, y. Ahora, hablando ya del tema, perdón ahí que movimos la plática, pero es que sí. Tenía que decirle esto, no me podía quedar.
4: No, no, está bien, eso lo traes muy bien, güey. Bicho, que te reporta los
0: 5 kilos, güey. No, ¿qué es para ustedes hacer este dueto con Don Cosme, que es uno, yo creo que es uno de los referentes de la música, pues, de aquellos años y todavía sigue ahorita siendo referente de la música, ¿no?
2: Pues yo creo que es algo muy padre porque es... Digo, yo creo que el señor Cosme ya es un ícono dentro de... A nivel México, a nivel... Yo creo que también internacional, Estados Unidos. A nivel regional mexicano. Por la trayectoria que tuvo en la agrupación a la que le dio muchísimos éxitos. Que fue una pieza clave, esencial en su momento. Estando con Pequeño Musical. Y ya cuando él forja su carrera como solista, pues muchísimo más, ¿no? Y para nosotros, pues sí es un honor el que nos haya dado la oportunidad de poder colaborar con él, porque pues nosotros quedamos iniciando y él que ya tiene muchísima trayectoria, pues es como que de repente nos gusta como esa parte de poder compartir y de poder nosotros también mostrarle a nuestro público que se ha sumado, decirle que también podemos hacer ese tipo de música, que también tenemos este tipo de oportunidades de colaborar con artistas como el señor Cosme Tadeo y pues... ¿Quién no ha pisteado? ¿Quién no ha cantado canciones del señor Cosme? ¿No?
0: ¿Y cómo eligen la rola? ¿Fue esa la que propuso Don Cosme a ustedes o cómo está el rollo?
2: La elegimos nosotros, fíjate, la elegimos nosotros porque sabíamos que íbamos a hacerlo y pues le dijimos al señor, oiga, ¿sabe qué? Pues fue esta canción, como muchos artistas de repente como que esta canción, no, esta mejor no, o sea, otra.
0: Esta la voy a grabar con alguien más.
2: Don Cosme desde el, o sea, no, como ustedes quieran, la que ustedes quieran está bien, órale. No pasa nada, entonces está muy chido. De hecho fueron
4: no,
2: de,
4: es que chula,
2: fue esa
4: no,
2: y fueron otras cumbias que grabamos claro. Con el que van a salir. En la otra parte del lado B del disco.
0: ¿Cuáles? ¿Podemos saber cuáles son?
2: Sí, la... Dilas tú, güey.
0: Haz algo, rey.
5: No, sí, de hecho, en el lado B tenemos duetos, otro dueto con ¿cómo me traigo? Que son cumbias. Es la de No Necesitas Sacarlo.
0: Ajá.
5: La Nena y La Cuca.
0: Ah, no, qué chido.
5: O sea, la sacamos.
0: Es como un popurrí, digamos.
5: Es un popurrí, y como bien lo decimos, la banda pues es de desmadre, es de echar.
0: Claro, fiesta, de cotorreo. Ajá.
5: Entonces también tenemos que sacar algo con Cosme para echar fiesta y todo. Y ahí Don Cosme se acopló, pues también al ambiente. Y justamente, también en el lado B, que está próximo a salir. Ahorita estamos con el lado A, está próximo a salir el lado B. Tenemos otro dueto con Samuel Rosales también. Ajá. Y Banda Astilleros. Pero las otras astilleros.
0: Ah, ya me había asustado y dije, no, pues que no, que tocan feo.
4: No, es que ya no entendí. Es que juntamos a obviamente las voces originales de Astilleros, que fue Samuel y Mirindo, ajá, con Astilleros.
0: Entonces, qué chido.
4: Algo ahí se cocinó, también algo bien ahí.
0: Oye, a ver, digan muchas veces Cosme.
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9: 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No es una banda acá toda cuadrada y los típicos trajes acá todos como raros, ¿no? Pero me refiero a que la banda tiene buena sintonía con los jóvenes. Ustedes luego de pronto no han sentido como la intención o las ganas de poder grabar como para gente más adulta, a lo mejor en algún momento.
4: La verdad, desde el momento que se inició el Plan 17 fue, la idea fue fiesta total.
9: Ok.
4: O sea, vamos a hacer mucho despapalle, vamos a bajarnos gente.
0: Si quieren no digamos fiesta, hay que decir la mejor.
4: La mejor total, de sí. Las intenciones de nosotros es bajarnos con la gente.
9: ¡Momento! No, saludos a mis compas de Fiesta Mexicana.
4: Entonces, desde el día uno fue la idea, pues, bajarnos con la gente, que bajarnos, darles nosotros, ofrecerles shot, tequila, a donde vayamos, pues, a todos los eventos, y fue desde el día uno. Entonces, obviamente, si traemos un poco de todo, y cómo no, pues, si el día de mañana, como ahora que estamos haciendo lo de los vetos que empezamos con el señor Cosme Tadeo, también poder hacer algún otro veto con artistas consolidados que podamos llegar también a ese público de gente mayor, pues.
0: ¿Cómo
4: con Cristian Castro.
0: Por ejemplo, platíquenos de su dueto con las jilguerillas.
4: Fíjese, es un tema que no lo queríamos sacar ahorita, pero...
0: Ya,
4: pero es...
0: Denle prisa a ese, porque si no...
9: Ni lo digas, ahorita va a aparecer Cermeño debajo de la...
4: Fíjate que algo que bien lo dices, hola, que no somos una banda como muy cuadrada, muy... Pues somos muy, muy rebeldes todos, pues se nota, ¿no?
9: Ajá.
4: Que somos un destroyer. Fuimos un evento, fuimos a Tepic, le abrimos a Edel Muñoz, y de él vernos en el evento, nos contrató para tocarle en la posada de sus empleados.
9: ¿Ah, neta?
4: Nos llevó a Mazatlán.
9: Oh, qué chido.
4: A tocarle, y de hecho ya van dos veces que nos llevan a Mazatlán a tocarle para allá, y vamos a volver a ir. Entonces, es algo que dice uno... Con la gente que está en el regional, que está posicionado.
9: Y que está bien parado.
4: Bien parado.
9: Sí, claro.
4: Se fijaron, es porque estamos haciendo las cosas bien, pues está viendo algo diferente que no están haciendo algunas otras más, ¿no?
9: Que les invite ahí a abrir una de las dos fechas de la arena.
4: No estaría nada mal, obviamente, claro.
9: Una de las fechas, ¿eh?
0: No le cobren ya con que les mande una cancioncita o un dueto.
4: No, que nos diga, vénganse, muchachos, vamos a hacer algo. Lo que usted quiera, jefe.
0: Claro.
4: Sí, claro, como no, gustazos.
2: Yo creo que a nosotros nos sirven como parámetro para decir que, pues, el trabajo que vamos haciendo, pues, es... O sea, es de agrado, pues, no solamente de la gente, sino también de otro tipo de público. En este caso, pues Edén Muñoz, así que nos vio y les gustó nuestro show, nuestra vibra, nuestra música, más que nada. Entonces, pues, está súper chido de lo de sacar música para gente más grande o mayor. Claro que sí, digo, todo es un proceso. El primero era como darle la esencia a la banda, darle el camino por donde queremos ir. Y ya yo creo que lo demás ya es como de que ahora... Sigue esto. Entonces, sí, claro, está dentro. Pues la de Cosme no es para niños de 15 años, güey. No se la saben los morritos de 20 años, de 18 años. Pero le pones ese, esa rola que la sienten como que es una canción nueva, pues.
9: De hecho, sí, para darles tarjeta del Incen. Aquí en Jalisco ya les están pidiendo.
0: Cántenme la solitario. Ahorita que comentan eso de Muñoz, yo sí vi una publicación de Edén Muñoz en donde decía: pues no tocan chido, pero están baratos. Dijo:
4: Sí.
2: No es cierto, para que veas que eres bien mentiroso.
4: De hecho, amigos, no es cierto.
0: La carne asada, aguanta. Ya no voy a ir al jueves a los partidos.
4: Se cancela la invitación del jueves.
2: Vienen gratis.
0: Bueno, toca chido, pero no me cobran, pero pues no ni modo.
2: Así.
0: Oigan, morros, digo, hablando de la identidad, yo rezo un poquito. ¿No les ha pasado nada arriba del escenario? Porque sabemos, digo, a lo largo y ancho, Bruno de Jesús se subía a las bocinas, se descalabró el vato y esto. Y ustedes traen como en la onda también, así de bajarse con la banda. ¿No les ha pasado nada, afortunadamente, o sí?
4: Pues. Obviamente, ahí en el macro hay un video.
2: Se cayó.
4: Hay un video que ese día que tocamos, un trompetero de la banda, que cuando estamos ahí en el refuego para bajar, necesito, se tropezó y la trompeta se dobló, se hizo así como. Ahí sale.
0: ¿Todavía no cobraban
4: el
0: primer evento?
4: Sí, el compache, un saludo al compache.
0: Acaba de pagar la trompeta el perro.
4: El compache, se cayó y obviamente se ha caído. Se ha habido como cosas, pues, de caídas y cosas, pero hacer algo grave, grave, obviamente. Oye, no.
9: El vato ya tocó en 80 fechas y no paga la
0: trompeta. Todavía no paga. ¿O de qué era?
4: Sí, cierto, una vez estábamos en... ¿Dónde fue? ¿En Michoacán?
6: Guanajuato, Michoacán, estábamos tocando.
0: Guanajuato, y... Michoacán, vámonos.
4: No, no me acuerdo si Guanajuato a la gente de Guanajuato, Michoacán. O sea, Guanajuato, Michoacán, no me acuerdo dónde fue.
0: Guanajuato, municipio de Michoacán, vámonos.
4: El Alto, El Alto. Estábamos tocando en el escenario.
0: Andamos,
4: y
0: andamos bien de física cuántica.
4: Prendieron la, pirotecnia.
0: Ajá.
4: Y había unas bocinas así, los monitores. Pues de la pirotecnia, no sé, empiezan a quemar las bocinas.
0: ¡Ah!
4: Y quemaron así, fuego y... queriéndolas a desconectar, echándoles agua y quitarlas. Pero eso fue por el fuego que traemos en la música. La potencia, la potencia.
0: Prendiendo bocinas, prendemos cables, bocinas pelones, y todo.
10: Si prendemos a los travesaños que no
0: prendemos.
4: Ah, sí. Bueno.
0: Si has tenido contacto con travesaños.
4: Esa es otra, esa es otra.
10: Prendemos a los travesaños que no prendamos las bocinas.
0: A ver, platícanos.
4: Esa es otra cosa.
0: Platícanos.
4: No, no.
0: El rey de los travesaños.
7: No podemos hablar eso porque Johan se enoja.
4: Si ya lo sabe Dios, que lo sepa la gente.
0: Ah, ¿le estás ganando acá el mercado o qué?
7: No, no, es que estuve en mecha carrilla.
4: Están expandiendo.
7: Porque son los que mejor pagan, güey. Entonces por eso me echan carrilla, pues. No, es que lo que pasa es que yo tengo mucha comunidad que me sigue, y de repente pues me comentan mucho y ellos son como más explícitos en expresarse y demás, y pues esto...
4: ¿Qué te dicen?
7: Mándame una foto de tus pies con Nutella.
0: No. Si ya es una crepa, no manches.
7: Te deposito 10,000 en corto.
0: Oye, una chava de aquí, una chava que trabajaba aquí con nosotros, a eso se dedicaba aparte de estar aquí con nosotros.
7: ¿Que la Lupis?
0: No. Otra.
4: No, los pies de la.
0: Bueno, yo no sé, yo no le he visto los
4: una
0: pies.
4: Sema,
0: no
4: sé.
7: Una sema.
4: Un pambazo. No, ¡ay, Lupis! ¡Ay, Lupis! ¡Ay,
7: Lupis!
0: No, otra chava.
4: Pues yo gano,
0: otra chava, así, trabajaba aquí con nosotros y aparte se dedicaba a subir en una, como en una red, sí, en una página. Es que no me acuerdo cómo se llamaba.
4: ¿Plataforma?
0: Sí, no, era una página que ella hacía como un grupo de Facebook, como de Telegram y esas ondas, tomaba fotos
10: y le
0: mandaban y cobraba así al mes, decía, oigan, ya se acabó, le voy a sacar a los que no me manden su comprobante de que ya hicieron su transferencia, y pum, había un vato que le pagaba siempre el servicio de que se el pedicure y esas ondas, por estar vendiendo fotos de sus pies.
7: No mames, voy a hacer eso.
0: Neta.
7: Digo, mis pies están hechos cagada,
4: pero igual y genera.
0: Pero igual y genera. A lo mejor te consigues un vato que te los de acá, que te los detalle, chido.
4: Otro de esos de los que se.
0: Otro de esos que te pague por el servicio de eso.
7: Es cierto, no había pensado.
0: Sí, negocio redondo.
7: Ya sé, pero bueno, esa es la historia de por qué.
4: ¿Por qué los traves
7: años? Chiste local.
0: Pero bueno, oiga, muchachos, muchas gracias. De verdad, es un placer tenerlos siempre acá. ¿No bajaron la guitarra siempre?
7: Sí, no, pues es que Pancho, saludos a Pancho, que se fue con la camioneta a comer y nos dejó sin guitarra.
0: Y sin camioneta.
4: Y sin almuerzo.
7: Pero no, gracias a Alex Bola Bebecín por el espacio, la verdad siempre es un gusto venir aquí a la mejor, el cotorreo siempre está bien chidísimo y la verdad que nos iniciamos siempre las mañanas de buenas y pues sí. Agradeciendo el espacio para venir a hablar un poquito de lo que ha acontecido con el Plan 17, muchas gracias.
0: Qué chido. También a la presidenta del Club de Fans, Claudita González.
7: Ah, no, a Claudita, mi
4: Claudita,
7: amor.
4: A Claudita la amamos. Claudita.
11: Tengo que decir públicamente que ya me cambiaron.
0: ¿Cómo?
11: Así es, ya tienen otra consentida.
4: Eso jamás.
11: Yo ya no
4: eso
11: soy.
7: Jamás. Ve, yo te traje tu cafecito moca blanco.
11: No. Otra persona.
0: Oye, pues, algo está pasando la Claudia. Vincent la cambió. El Yossi la cambió.
11: Ya me di cuenta de cómo son.
0: Jaguar, y lo que decía Jaguar, ella.
4: Oye.
0: Pues bueno, ya de menos tengo a los del plan. Y ahora no.
4: Ya ni eso.
0: Ya de menos, pues si no tengo nada de menos a los del plan, pero no, yo ya ni eso.
7: No, Claudita es alguien muy querido por nosotros, por mí más. Y. La amo con todo mi corazón, te espero en la noche, ya sabes, bebé.
0: No te la querrás llevar a tu casa, ya. La ando regalando. La ando regalando junto con un refri.
7: Me hace falta un refri.
0: Ah, pues ahí está.
7: Vámonos.
0: Gracias, señores, señores. Con ustedes el día de hoy, la banda.
1: ¡Plan 17! ¡Aquí!
0: Muchas gracias. Es la mejor. La Morning Show. Vámonos.

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1: 10:31. 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

0: muchas gracias a todo el público que nos escuchó. Ya nos estamos despidiendo, bebecín.
1: Efectivamente, nos vamos. Gracias a toda la raza que se dio cita desde muy temprano para las notas. Ya saben, internacionales, locales, International Pony, diría el Bola. Y toda la información que les trajimos. Aparte, gracias a toda la gente que estuvo con el Plan 17. Les mandamos un abrazo a estos morros que de verdad fuera y dentro del aire son la onda. Les mandamos un abrazo. Hay que estar bien trucha, porque recuerden que los boletos de Los Parras los tenemos aquí nomás en La Mejor FM. 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Nos vamos a escuchar mañana a 7 de la mañana, aquí nomás en la parada Morning Show.
0: Así es, señores, señores. Gracias a Nexultado el día de los controles. También gracias a la entrevista. Gracias a la entrevista que tuvimos con mi compadre que viene aquí a visitar.
1: No es cierto.
0: Un saludote a toda la gente que nos escucha. Gracias, Guadalajara. Gracias, Puerto Vallarta. Yo soy Alex González. Sonría, que es la mejor manera y la más barata. A ver si bien. Y recuerde, por favor, que si toma, no maneje. Si no maneja, pues entonces, ¡tome! Nos escuchamos mañana, misma hora, misma frecuencia. La mejor FM 95.5. ¡Vámonos!

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5: Buenos días, este es el reporte vial de MBS Radio. Tráfico abundante en carretera a Los Altos desde Avenida Tonalá hasta Prolongación López Cotilla. Además, lento avance en Gigantes desde calle Francisco Márquez hasta Avenida del Parque. No reportan carga abundante en Avenida Hidalgo desde Américas hasta Independencia. Tómalo en cuenta. Mantente informado con nosotros. Mi nombre es Ale Garibay y este es el reporte vial de MBS Radio.
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las 11:08 de la mañana. 11:08 de la mañana. Este es el sonidero de la mejor FM 95.5. Oigan, ahorita acabando el sonidero, llega la coqueta, para que no se les haga bolas el engrudo. Porque la morra estaba en un en vivo y dijo, no, ya váyanse a cabina. No, todavía no. Acuérdense que hoy primero es el sonidero, sonidero de la mejor FM 95.5. ¡Gracias! Hoy es miércoles, es ombligo de semana y nos vamos a discutir con un señor programón. Arrancamos con Toño del Moño.

14 minutos. Es la mejor FM 95.5. 33-41-509-55. Saludos a toda la banda que está en sus casas, en sus negocios, chambeando, escuchando al sonidero de la mejor FM 95.5. 33-41-509-55. Síganme mandando sus perros saludos. Ahorita le damos una buena enchilada a los mensajes. ¡Súper!

0: 11:17 de la mañana. Son las mejores rolas que traemos aquí con el sonidero. Vamos a los mensajes del WhatsApp, por favor. Mi querido Nex Hurtado, que está en los controles esta mañana a través del sonidero de la mejor FM 95.5. Dice, ¿qué onda, sonidero? Aquí nomás la mejor FM 95.5. Te saluda el César Ordaz, una rolita de mi sonidero. La de la playa sola, ya la rolamos, mi querido César Ordaz. Justo acaba de salir hace dos rolas. Si me la pones, porque el puerco del Bola y el Alex no ponen nada, los muerde almohadas. Ahí está el saludo, mi compa César Ordaz. Ya la pusimos, carnalito, para que luego no digas. Dice, hola, sonidero, sonidero. Ponte la de No te vayas sin mí, de Ramón Ayala. Saludos de tu compa Pedro Picapiedra. ¡Ah! Saludos al buen Pedro Picapiedra. Un compilla que es aquí Radio Escucha de nosotros, que es súper leña, súper buena onda el compi. Así que le mando un saludo a mi compa Pedro Picapiedra. Tenemos mensaje, adelante, mijo.
1: El día de hoy transmitiendo desde acá, desde Lomas del Paraíso. No, transmitiendo, no, bueno, órale. Reportándonos desde Lomas del Paraíso para todos. El día de hoy queremos enviarle unos saluditos por ahí al buen Hugo Vázquez, también a toda la gente de aquí, de Lomas del Paraíso, y a la gente de Borsevi, claro que sí. Un saludito para ellos, sonidero, ponte una buena rola, porque con esa rola se antojan unos tragos.
0: ¡Vámonos!
1: Se pone aquí el asunto. Claro que sí. Saludos para todos a través de la mejor FM 95.5.
0: Saludos al buen Ismael, buen amigo también aquí de la estación de radio de la mejor FM, de la estación número uno de Guadalajara. Otro mensaje por este lado, venga.
2: Un video, vato loco, buenos días. Pues aquí saludando a aquí a la mera punta del cohete. Pues a ver si puedo conocer con una rolita de los venados de Nayarit. El derecho de Amadla. O el de sus caminos.
0: Muy buena.
2: Que usted guste poner, adelante.
0: Órale.
2: Saludos ahí para la bandita de ahí de Balcones, ahí de la Don Joaquín, a toda la banda de Rocks, aquí andamos, mira, al puro llavazo.
0: Al puro llavazo.
2: Dios me lo cuide y me lo bendiga como siempre, mi sonidero.
0: Gracias, mi niño, muchas gracias. Este es el sonidero, dice aquí otro. Sony Perro, te amo. Una de Lencho, la canción de la mesera, besitos. En el puño de liga, saludos para todos, para Margarita Ayala. Margarita Ayala dice que la amo mucho de parte de Checo Bautista. Claro que sí, mi Checo. Dice, sonidero, eres la mera vena. ¿Podrías poner, por favor, la de En eso no quedamos, corazón? Ahorita la ponemos, mi compa Rentería. Claro, sonidero. Dice, aliviádate con una norteñita no tan conocida. La de Otra Oportunidad de Elías Medina, si se puede, por favor, con esa me identifico. Saludos a todos los perros programas de la mejor FM. Saludos a toda la bandera que andamos correteando la chuleta. Mi compa Hugo Medina, le mando un abrazo. Tengo una de mensajes, se me dejaron caer aquí con todos los mensajes. Mi sonidero dice una rola, por favor, la de los dice para todos los choferes. La del chofer de Vicente Fernández, a mi compa Gerardo Romero, ahorita se la rolamos. Buenos días, sonidero, dice, aquí nomás la mejor FM. Oye, ¿podrías complacerme con la canción de Hombre de Negro con los Huracanes del Norte? Y felicidades por tu programa, que sí está perro, no como la basura de Héctor Cermeño, que es una basofia. No sé cómo se atreven a tenerlo al aire. Ya lo vamos a cepillar al vato por chava. Saludos para Maggie, para Cristi, para Ana, que andan escuchando al sonidero en el comedor. Ah, pues saludos a todos ellos, son buena gente. Y además, pues, ubicados porque oyen lo mejor de lo mejor. Señoras, señores, ha llegado el momento.

0: Junto Primavera, vámonos a la regaladora, donde está Daniela Zoe. ¡Fuego!
1: ¡Hola, sonidero!
0: ¡Sonidero! ¡Sonidero!
1: Cuando me salga tu voz, me sentí bien completa en esta vida, de verdad, ¿eh?
0: ¡Sonidero!
1: ¡Sonidero! ¡Sonidero!
0: ¡Ándale ya, payasa!
1: ¿Cómo estás? ¿Cómo estás, sonidero? ¡Buenos días!
0: ¡Adelante! ¡Bien, bien, mi Dani! ¡Échale!
1: 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Mi nombre es Daniela Martínez y regreso con el sonidero de la mejor FM 95.5.
0: ¡Vámonos!

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0: 11:33.
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1: Son las 11:38. 11:38 es el especial de música norteña del sonidero. Gracias. La canción que les voy a poner a continuación es una canción que nos va a transportar, por lo menos a mí me transportó. La primera vez que la oí, bueno, pues estaba yo muy morro y me acuerdo que escuché esa rola y ahora que la he estado escuchando, cada que la oigo me transporta a grandes recuerdos, a grandes momentos de mi vida. Me transporta a donde estaban mis viejos, a donde estaban mis compas, mis amigos de la colonia. Me transporta, pues, no sé, por ejemplo, miren, una tontería, ¿no? En la secu, ¿se acuerdan? ¿A ustedes nunca les hicieron un chismógrafo en la secu? Los hacían en los cuadernos y luego te lo pasaban y tenías que contestar todas las preguntas del chismógrafo y ya te aventabas lo que decía fulanita y sutanita y todo. Estaba muy chido. La neta, esto que viene a continuación, ¡súbele, mijo! Son los Barón de Apodaca, los años viejos. Qué chida rola, llena de nostalgia, de muy buenos momentos y cosas bien chingonas que solo pasan, que solo pasan y se quedan. Por eso vive intensamente y disfruta cada día como el mejor. Es el sonidero de la mejor FM.
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0: 41-509-55, vámonos con mensajes, porque ya se nos juntó aquí. Solidero dice, eres la mera vena. ¿Me puedes poner la canelera? Ahorita la ponemos con mucho gusto. Claro que sí, carnalito, ahorita te la ponemos. Mi compa Rayman. Aquí dice otro, sonidero, buenos días, ¿me puedes complacer con la de la canción de los Tucanes de Tijuana, unas heladas? Por favor, gracias. Ya me está dando de esa sed de la peligrosa, mi compa Sebastián. Órale, ahorita la ponemos. Dice, ¿qué rollo, mi sonipuerco? Como siempre, comunicándome con el mejor locutor de la radio. Sin duda alguna, la mejor estación de radio. Y no estaciones pichurrientas como donde trabaja. No. No puedo decir eso al aire. Pero bueno, hacen referencia por ahí. Dice, un saludo a mi papá, el Chespi, que ayer sacó una botella de tequila y dijo que era buena. Pero parecía el maestro. Veo doble, pura aguarrás, dice. ¿Me puedes complacer con la de Cuatro Primaveras de Conjunto Primavera? Ahorita la ponemos con mucho gusto. Aquí tenemos otro mensajito grabado. Venga, adelante.
1: ¿Qué onda, mi sonidero? Soy el buen Luis. Acá mi compañero sí, por un lado conmigo. Ahí, porfa, a ver si se puede poner la canción de Arat Arceo. ¿Para qué me sirve la vida? Porfa, si eres tan amable. Y ánimo, y ánimo. Y saludos a la empresa de Pico.
0: Órale, saludos. Dice aquí, buenos días, sonidero. Yo quiero un saludo a la familia Velázquez Vallejo y quiero una mochila, si no es mucho pedir. Muy pendientes para que se lleven. Tenemos un montonón de mochilas y aparte tenemos la promoción El Vato School. El Vato School. Que el inútil de nuestro productor nunca entendió la frase en inglés. Y el estúpido le puso El Vato School, pero la promo se llamaba Vato School. Pero el vato, como está bien indio y no entendió nada, pues sí, dijo, el vato es cool, el vato es cool. ¿Para qué es esta promoción? Se pueden llevar una mochila con todos los útiles de primer nivel para que tu chavo llegue bien peinado, chaineado y toda la cosa. Y además, si te pones trucha, también te puedes llevar una de las tablets que estamos regalando a través de la mejor FM 95.5. Y también aquí en cabina con la rola de Julio Preciado, llévate una mochila. Estas mochilas traen lucecillas, se prende bien machín, traen su lonchera y aparte traen su lapicera. Esas también las traemos allá en la regaladora, donde anda Daniela, donde anda el Cermeño, donde anda la otra morra, donde anda el Juan Elais, anda toda la banda ahí chambeándole bien machín, regalando y haciendo feliz a la gente. Dice, ¿qué tal? Buenos días, buenas tardes, por favor, una rola de Los Inconformes del Norte. Dice la repetidora, ahorita la ponemos con mucho gusto. Otro mensaje.
2: Sonidero, bueno, yo me compro sonidero.
0: Sonidero.
2: Una cruz de madera, por favor.
0: Una cruz de madera, la ponemos. Buenos días. Para ganarme los boletos de Los Parras. Muy pendientes, ahorita los regalamos. Muy pendientes porque con la coqueta tenemos boleto para Los Parras. Sonidero dice, buenos días. Ponte una canción de Luis y Julián, la canción de En la Barra, ahorita la ponemos con mucho gusto. Hola, mi sonidero, buenos días, podría saludar al amor de mi vida, mi gordo, que recuerde que lo amamos mucho y que lo esperamos en su casa, sus hijos y yo, que siempre recuerde que Heidín y Allison lo aman muchísimo y es un excelente padre. Saludos a todos los de Sello Rojo, en especial el saludo para Alonso. Alonso, de parte de Edith. No sé si esta morra fue la que me puso el otro día un mensaje para su vato, que decía que ya, o sea, que, pero que como la mantenía. Espero que no seas tú, mi amor. Dice, saludos, sonidero, para el Plancha Loca. Dice, ¿qué perro está tu programa? Una rola del señor Lorenzo de Monteclaro, ahorita la rolamos. Dice, buenos días, mi sonidero, excelente programa. Quiero ver si me puedes poner, por favor, la de Estos Eran Dos Amigos. Un saludo y bendiciones para su amigo Francisco Pérez. Ahorita la ponemos. Buenos días, mi sonidero, ¿qué hay? Oye, ¿me puedes complacer con la canción de Las Casas de Madera de Don Ramón Ayala? Por cierto, les tengo un sorpresón a todos los fans de Don Ramón Ayala. Tendremos un acordeón autografiado. Un autografiado acordeón de Don Ramón Ayala para todo el público de la Mejor FM 95.5. Pónganse truchas, ya les vamos a decir cómo se llevan este acordeón autografiado por el rey de los acordeones, el número uno, Don Ramón Ayala. Así que muy, muy pendientes para que se pongan las pilas y vámonos porque hay más música. Y hablando precisamente de el rey del acordeón. Súbele, por favor, mi querido Néstor. Hoy no más, ¿qué rola traemos? El rey del acordeón. Ramón Ayala. Gánate el acordeón autografiado. En la estación número uno, la estación grupera más chida de todo el país.

0: vámonos. La regaladora. ¡Fuego!
1: ¿Qué pasó, mi sonidero? 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Muy agradecido, vámonos.
0: Vámonos, 11:54 de la mañana.

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Buenos días, chiquillos. ¿Cómo les amaneció esta mañana? Son las 12, a punto de 12 con 12 ya. 12 con 12. Es momento de que pidas un deseo. Ay, con suerte, la vida nos está diciendo a todos juntos. Ve, es chistoso. La vida nos está diciendo a todos juntos. Hey, hay algo que te conecta, algo que tal vez no entiendas. No le podemos poner nombre a nada en la vida, porque la vida es tu corazón funcionando y es tus pulmones respirando sin preocuparte porque tal vez no jalaste suficiente aire o en un segundo después ya no vas a poder respirar. ¡Ah, bebé! Te levantas con lagañas y te lavas la cara y los dientes, comes como puerco y no te preocupaste nunca si había suficiente aire. Así es la vida. La vida es hermosa y te sostiene y tú andas preocupándote por la renta. Y sí, no te digo que no te preocupes, solo que por favor le des el valor apropiado a cada cosa. Mientras puedas respirar, bebé, uy, lo demás es lo de menos. Hablando de cosas interesantes, chiquillos, hoy tenemos Back to School en la mejor FM. ¿Para qué? Para que el vato se vea bien cool y regrese con todo lo que necesita a la escuela. La mochila con cuadernos, colores, plumas, lápices, juegos geométricos, marcadores y la tablet, con suerte. Por otro lado, boletos para que te vayas a ver a Los Parras y también para Alex Fernández. Y hoy será miércoles de cartas. Vamos a hacer cartas astrales ya. Y yo les avisé desde la semana pasada. Vamos a empezar a hacer cartas. Solo puedo hacer una porque es la primera vez. Estamos armando el concepto y todo el cuento, pero va a estar interesante. Va a estar bueno el chisme. Y después voy a agregar cartas de tarot, claro. Esas van a ser rapiditas porque no tengo tiempo, ¿ves? Este programa es de cotorreo, de rápido y córrele. De pisa y corre. No te atarantes. Así más o menos es. Entonces, hagámoslo rápido, porque el rapidín siempre cae bien a esta hora. Aquí nomás la mejor.

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1: 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Con Héctor Cermeño, regreso a cabina con más música de la mejor 95.5.

Aquí nomás la mejor FM 95.5, Luis Ángel el Flaco, aventurero. Bien, saludos a todos los que andan queriendo aventurear hoy. Ay, en el buen sentido, algo diferente, ¿no? Algo que te motive. ¿Qué te parece el regreso a clases, bebé? ¿Eh? Ah, ¿qué creías que una morra nueva? No, no, mijo, haga su chamba, aquí nomás la mejor.

0: La mejor FM 95.5. Chiquillos, ¿quieren alguna canción? Ay, bebés, pero esa es nuestra especialidad. Es como decir, ay, tengo ganas de un pozole. ¿Qué se te antoja más en la vida? Ay, unas gorditas de chicharrón. Ah, pues así tu rola. Dime, ¿qué onda, coqueta? Hace cuenta que vendiéramos tacos. Claro, pero no cualquier taco, un taco bueno que dices, ah, estos perros diarios se me atraviesan y no le hace que engorde. Así, así es. Y dices, ay, bueno, ¿qué canción quiero escuchar? Igual que los tacos que se te antojaron, márcanos, bueno.
1: Así nomás la mejor es 95.5, ¿cómo?
0: ¿Quién habla?
1: Te la sabes.
0: Ay, bebé, no me habías hablado como en 3 días.
1: No, Josita, pues es que no entra la llamada, no tiene suerte.
0: Ah, no, pues está bien. Mira, unas de esas, no, bebé.
1: Más bien, como que no dices, cuando es la complacencia, ya cuando menos pienso, ya está la llamada.
0: La rola. Ah, sí. No. Pues qué bueno que te tocó pedir tu rola. ¿Cuál quieres?
1: El secreto de mi memoria, no, por favor, de la regadora.
0: Ándele, ahí le va. ¿Saluditos o algo?
1: No, hazlo más, poquito, por favor.
0: O tengan todos, ¿eh? Tengan todos para que se entretengan.
1: Prometo ya más para que no me extrañes.
0: Ah, muchas gracias por hablarme, bebé. Ahí está tu rola. Y por pedir rolas chidas también, te lo agradezco.
1: Ah, gracias, coqueta.
0: Ándale, vaya amor, que tenga bonito día. Saludos a todos los de plataforma. Claro, pues esos vatos nos están escuchando y quieren una canción. Bebés, no les dé vergüenza ni pena, ¿eh? La rola que quieras, habla y pídela. ¡Vámonos!

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2: 12:34.
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Chiquillos, lo que me recuerda en este momento, mi cabeza. Hoy me da risa, se los juro, porque a veces mi cabeza me recuerda cosas que nada que ver, pero ella se acuerda. Ah, como mensa, pues, pero ¿qué les digo? Así funciona. Oigan, me recuerda que tengo boletos para los Parras. Pues sí, ¿eh? Para todos los que quieran estar en el Auditorio Telmex, es el sábado 21 de noviembre. Sé que falta, pero tengo que decirles una cosa. Como vamos a tener un meet and greet con ellos, pues vale la pena que vayas sabiendo, vayas participando, te ganes tus boletos o tengas la oportunidad, si es que quieres estar con ellos, pues de participar con alguno de nosotros, porque ahí van a estar tus boletos esperándote, bebé. Ahí van a estar tus boletos con los brazos abiertos esperando que te los lleves, bebé. Ok, bueno, entonces, boletos para los Parras, boletos para Alex Fernández. Por ahí tengo algunos boletos que, según yo, ya vamos a empezar a darles bola para que te los lleves. Pero recuerda, también tenemos el Vato School para el regreso a clases, con mochilas llenas de cuadernos, colores, plumas, lápices, juegos geométricos, marcadores, todo lo que necesita el morro. Y además tablets. Así que al pendiente, porque te puede tocar jugar a la hora que sea, con el locutor que sea, todos los días de la semana. Así que suerte. Ojalá te toque, bebé. Les va. Hoy pensé en toda la profundidad de lo que está sucediendo en este momento en el cielo, por los eclipses, porque están siendo muy movidos para nosotros. Siempre lo son, pero ahora mismo estamos nosotros transitando unas energías que están cambiándonos de formas muy, muy profundas, y platicarlas suena como difícil de darle forma, pero al mismo tiempo creo que a estas alturas del partido ya hemos platicado lo suficiente como para que te des cuenta que la vida está cambiando todo el tiempo y puedes no percibirlo. ¿Cómo te lo puedo explicar? Tú ves a tu cuerpo y sabes que ha cambiado, pero no has visto todos los cuerpos que has tenido ni los has tenido que enterrar. ¿Ves? No dices como, sí, me acuerdo de mi cuerpo cuando tenía 3 años y claro, lo enterré, ya no lo tengo, ahora tengo este. Fíjate, me acuerdo de mi cuerpo cuando tenía 15 años y claro, ya no lo tengo, lo enterré. Esos procesos de transición nosotros no los vivimos conscientemente, son inconscientes. De manera que un día, pum, de repente sientes el guamazo de la edad. Y dices, ¿pero qué pasó? ¿Cómo que qué pasó? Lo fuiste viviendo día a día y no te diste cuenta. ¿Ves? Así mismo fuiste guardando un montón de información y no te diste cuenta que estaba ahí. Entonces, bueno, este es un muy buen momento para soltar muchas cosas. ¿Por qué? Ya les dije, porque estamos en temporada de eclipses, porque la vida está cambiando constantemente, pero ahora mismo son de esos momentos en los que ¡pum! Se nota. Se cae, ¡pum! Cae todos los años encima. Los que tengas, 7, 14, 28, los que tengas, ¿ok? Entonces, 40, 50, ¡pum! Hay momentos en los que, ¡tras!, se siente. Porque ya es momento de que empieces a sentirlo. Para que entiendas que hay diferencias de ti cuando tenías 15 a cuando tuviste 30 o cuando tienes 35, ¿ves? O cuando tenías 7. Y no solamente es porque antes podías correr, y porque antes te ayudaban, y porque antes te compraron una bicicleta, y porque ahora pues tú tienes que hacerlo solo y comprarte tú el coche, y pues la bicicleta no te lleva a donde vas. No solo me refiero a eso, me refiero a todo lo que has pasado en tu corazón, al que tal vez nunca le has puesto atención. Y entonces hoy, en momentos de soltar y volver a reconstruirnos o vernos desde otra perspectiva, ya hemos hablado mucho de esos. Te pregunto, ¿cuándo fue la última vez que te sentiste solo, bebé? ¿Solo? ¿Cuándo? Claro, nosotros tuvimos un eclipse de sol, y como estamos dentro de la temporada de eclipses, yo te diría, ¡ay! El siguiente eclipse de luna va a ser en Piscis. Es profundidad absoluta. Puede sentirse como soledad. ¡Claro! Se eclipsó tu identidad también. Podrías sentirte solo. No sé si es hoy. Y si es hoy, qué bueno que vamos a platicar de esto. Aquí nomás, la mejor.

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1: Sigue la regaladora Fela de la mejor FM 95.5 completamente en vivo el día de hoy. Ya nos movimos de ubicaciones donde nos encontramos justamente sobre la colonia Cuauhtémoc, justamente sobre la calle Demóstenes en cruce con...

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Aquí nomás, la regaladora de La Mejor 95.5, 95.5 Fire con Héctor Cermeño, sí señor. Regreso a cabina con más música, La Mejor. ¡Vámonos!

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0: Lada. Bueno, pues hoy tenemos carta astral. Es la primera que hacemos, ¿eh? Es más, hoy grabamos. Hagan de cuenta que ya empezamos a grabar contenido de cartas astrales para, pues, todos los que trabajan aquí. Ajá, son mis clientes. Hey, son mis invitados. Entonces les hago la carta astral y claro que de esa forma es como que nosotros estamos tratando de invitar a todos los que quieran una carta astral a pedirla, como verla y decir, ah, no, sí, eso sí quiero, yo sí quiero saber. Entonces, de la única forma que vamos como, ¿cómo te digo? Como de la única forma que vamos a entendernos todos y vas a saber qué tanto puedes, no sé, como conocer de la persona que te interesa, pues solo viendo otras cartas, solo viendo, ah, no, sí está padre, mira nomás, yo quiero saber lo mismo. Entonces, por eso lo estamos haciendo para redes sociales, pero a partir del día de hoy ya tenemos cartas astrales. Si te gusta, pues todos los miércoles tenemos miércoles de cartas. En un rato más le vamos a hablar a una morrilla para que nos platique qué pasó. ¡Para que nos cuente el chisme! Pero, por otro lado, quiero decirles que hoy estamos cotorreando por todos los poderes. Back to school o el vato school, porque pues, a veces uno le sale bien el inglés. Los Parras, Alex Fernández y los que se ven acumulando todos los poderes juegan. Y sea lo que sea que quieras el día de hoy conseguir o ganar, aquí nomás la mejor. ¿Cuándo fue la última vez que te sentiste solo? Es lo que tratamos de comprender el día de hoy en el tránsito. Dice Coqueta, participo por el Vato School. Dice, buen día Coqueta, vengo carretera y no escuché bien de qué se trata tu día de hoy. Vengo llegando de Autlán, desde acá te escuché hoy, amor. ¿Cuándo fue la última vez que te sentiste solo? Claro, ¿quién te hizo sentir solo, bebé? ¿Quién? ¿Qué onda, Coqueta? Me gustaría unos boletos para Alex Fernández. Ya está, bebé. Estoy leyéndolos del principio, ¿eh? Hola, Coqueta, buenas tardes. Me encanta tu programa y quiero boletos para Los Parras, porfa. Ay, Los Parras, se me hace que vamos a tener ahí muchos clientes, ¿verdad? Porque si todo el mundo quiere... ¿Me dejas escuchar un audio, amor? Ahí les va.
1: Hola, Coqueta, soy Dairon. ¿Me puedes regalar el paquete escolar?
0: ¿Dairon se llama Dairon? ¡Ay, Dairon! Bebé, tienes que jugar.
2: ¿Qué onda, Coquetita chula y hermosa?
0: Dile a tu
2: preciosa
0: jefa.
2: Besitos, besitos. Aquí nomás la mejor 95.5. Coquetita hermosa, ¿me puedes complacer con una canción de la banda San Miguel? El domingo se casa, por favor.
0: ¿El domingo?
2: Muchas gracias y excelente tarde.
0: Mi hijo, ¿te abandonó? ¿Qué onda, Coqueta? Buenas tardes. Compláceme con la canción del final del día. Grupo Firme, gracias y bendiciones. Igualmente, Coqueta, Chelita Torres, saludos cordiales. Ponme por favor la de Ángeles Azules para inspiración y seguir trabajando. Gracias, hermosa. ¿Sí? ¿Cómo ves, Lauris? ¿Te pongo Ángeles Azules y te prendes? aquí anda. Para allá y para acá, la Laura. Hola, ¿qué tal, Coqueta? Buenas tardes. Todos los días acá. Temas muy interesantes. Felicidades. Respecto al de hoy, tengo 5 meses, desafortunadamente. Caray, no lo entiendo. A ver, desafortunadamente permanente, entendido y orgulloso de ambos, nos dejamos de ver, de mi pareja y yo. Ok, entonces vamos a entenderle. ¿Qué pasó? Tiene 5 meses que se dejó de su pareja por malos entendidos y por orgullo de ambos. Más o menos así le entiendo. Yo quise regresar, ella ya no quiso que regresara y me siento muy triste. Saludos y una canción bonita a tu gusto para recordar aquellos viejos momentos de felicidad. ¡Ándale, chiquis! ¡Una que nos llegue a lo hondo! ¡Ay, Coqueta! Una de esas acorde cuando te sientes solo y desesperado. ¡Ay, amor! No, amor, no te sientas desesperado. Solo, ok, pero desesperado no. Desesperado no, ya llegará. Coqueta, el cowboy. Soy un viejito y respecto al tema, me siento solo cuando me corrieron de mi trabajo. Nunca me lo esperé. Quiero participar por los boletos de Alex Fernández. Neta, cuando sientes que te has sentido solo cuando te han corrido del trabajo. ¿Alguna vez te ha corrido de tu trabajo alguna vez, chiquis?
3: Sí.
0: A mí también. no me he sentido sola. Ahí sí me he sentido desesperada. Porque claro, pues tienes que pagar la renta y la comida y todo. ¿Ves? ¿Cuándo fue la última vez que tú te sentiste solo? Por todos los poderes, aquí nomás la mejor.

después.

0: Barrio.
1: Oye, pues te estaba diciembre, ¿verdad? De la inteligencia artificial que está hackeando, ¿verdad? O sea, haz de cuenta que la inteligencia artificial, ¿verdad?, te sugiere cuando tú le preguntas, ¿no? Oye, estoy buscando una aplicación que me ayude a mejorar mi tema de esto, esto y esto, ¿no? Y te dice, pues aquí están estas cinco, estas son las más rifadas. Entonces mi compa, ¿verdad?, que es diseñador, pidió ayuda a la inteligencia artificial, una inteligencia artificial de estas que ya cuestan, ¿verdad? Y le dijo, oye, fíjate que estoy haciendo estos procesos, necesito una aplicación que me haga todo más simple, ¿verdad? Y pues la inteligencia le dijo, esta es buena. Y dice el vato, yo sí conocí esa aplicación, yo sabía que la usaban, yo nunca la había usado, pero fue a través de esa aplicación donde entraron a todas sus cuentas y se las tumbaron, y el vato no podía entrar a sus canales, no podía entrar a lo que vienen siendo sus correos, sus redes sociales, a nada podía entrar. El vato estaba al banco, güey, no podía entrar al banco. O sea, la aplicación esa a la que le dijo, sí, te acepto, ¿verdad?, fue la que lo hackeó, pero es a través de la IA, ¿va? Entonces, pues tengan mucho cuidado. O sea, y el vato me dijo, no, yo tengo todos los sistemas de alerta y de cuidado y verificación en 600,000 puntos y lo que tú quieras, pero me tronó el cuetillo en la mano con esto. Y pues parece ser que sí está recuperando todo, va a ser cuestión de tiempo. Le digo, sí, pero tú le sabes, cuando agarre a un paisa como yo, güey, y ya no puede entrar a mi Face, a mi Insta, hijo de su, que ya no pueda ver yo mi YouTube, y mira que lo tengo premium, naya.

95.5, bebés. ¿Cuándo fue la última vez que se sintieron solos? Sí. A ver, dice, coqueta, ¿me podrías hacer mi carta? Nací el 12 de junio. Ay, ahorita, mi amor. ¡Ah! Los miércoles, cada miércoles. Pero yo agarro todos sus datos. Y el siguiente miércoles, ¿qué onda, mijo? Usted me pidió su carta, aquí nomás la mejor.

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1: 1:34.
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Andy Bere, qué ganas de no verte nunca más. Ay, perro. Ay, bebés, cuánto dolor. A ver, hablando de dolor, coqueta, quiero saber de mi trabajo y del amor. Sí. Los miércoles vamos a empezar, ¿eh? Espero que hoy pueda contactar al amor. Tengo una carta pactada y espero que me conteste la morra, porque no me contesta hasta ahorita. Si no, chin. Y es que hagan de cuenta, una carta natal es mucho trabajo. Y luego reduce para poder al aire decir en poco tiempo lo que ella quiere saber. Claro que yo procuro solamente tener la información reducida al aire, pero luego ya entregarle su carta completa a ella. Pero no puedo hacer 3, 4 y a ver quién me contesta. Ay, nos iremos acomodando. Alguna forma encontraremos para que esto tenga lógica. A ver, dice, ¿qué onda, coqueta? Dice, buenas tardes, la última vez que me sentí sola, híjole, dice la morra, ha sido siempre. Siempre he sentido que estoy aquí para apoyar a todos. Y cuando yo estoy bajoneada, me siento solita. ¡Ay, mi niña! Dice, participo por los boletos para Parras. Coqueta, participo por Back to School. La última vez que me sentí realmente sola fue cuando mi mamá murió y mi mejor amiga me traicionó. ¿Cómo? Ay, bebé. Digo, lo de tu mamá, pues, ¿cómo? Pero lo de tu amiga me encantaría que me contaras el chisme. ¿Qué hizo la muy perrita? Claro, nomás me dejas aquí con ganas de saber. Dice, ¿me puedes complacer con una canción, la de Obsesión de Palomino? Soy cumplo 7 años de casado a la iglesia con mi esposa y quiero participar por los boletos de los Parras, porfa. Para jugar por Parras es, bebé, ¿cuándo fue la última vez que te sentiste solo? Digo, sé que estás casado, pero bebé, la soledad a veces se siente aunque tengas compañía, mi niño. Aquí nomás la mejor FM. ¿Qué onda, coqueta? Buenas tardes. Quiero participar por el paquete del vato. ¡El vato es cool! Y por los boletos para los Parras, el que sea. Regálamelos para mi señora. Y quiero opinar sobre el tema. El día que yo me sentí solo fue cuando me... dice, tuve un problema delicado, muy, muy delicado, en donde mis padres y mi familia me dieron la espalda. Creí que me iba a quedar solo y la única persona que se quedó conmigo fue mi señora. Como 5 años, contando con los dedos de una mano, solo a una persona. Hasta mis amigos, que decían que eran mis amigos, me dieron la espalda. No me digas, amor. Ven cómo me dejan aquí, con el Jesús en la boca. Ah, no, pues con ganas del chisme. Díganme algo, ¿no? Pues en resumidas cuentas. Saludos para el Maleno, que le gustan los hombres. ¿Y qué tiene, mi Manelo? Usted échele ganas y avientes esos troncos. ¡Ah!

de la Luna en la mejor FM 95.5. Coqueta, la última vez que me sentí sola fue hace 5 meses. Así ya lo leí. ¿Qué onda, Coqueta? ¿Me puedes hacer mi carta cuando pueda? Soy David y me da su fecha de nacimiento. Necesito tu hora de nacimiento, David, para podértela hacer. Sí, puedo sacar muchas cosas. Y solo lo podemos hacer los miércoles. Y si no me contestan, entonces no la pellizcamos y hasta el próximo miércoles. Entonces, si realmente quieres, pues mándame tus datos. Aquí nomás la mejor.

0: Las 17 y Cosmeta de un loco solitario en la mejor FM 95.5, hablando de la soledad, bebé. ¿Cuándo fue la última vez que te sentiste solo? Pero es momento de las complacencias. Sí, que no se pase el tiempo así nada más, sin ponerle su canción al rey, sin complacerle su canción a la reina. ¿Qué rola quieres, mi amor? Buenas tardes, coqueta. La última vez que me sentí solo fue cuando me traicionaron mi esposa y mi hermano. ¡Cállate! No, tu hermano y tu esposa. No, estás hablando de payaras, ¿eh? Payasadas mayores. Ah, y por el amor que le tengo, ya llevo casi 6 años, pero siento el nudo en sacarlo y decirle a mi cuñada. ¡Híjoles! ¿Cómo te quedaste? No sé si estoy bien menso o enamorado. Uy, bebé. Te voy a decir algo que nadie más te va a decir. Si estás bien... Ah, no, estás bien menso. ¡Ay, la complacencia, pues! Perdónenme. 36-29-96-96 y 36-29-93-95. Ok, amor, te voy a decir que... Pero esa es mi opinión. Eso no significa que yo tenga la verdad. Estas cosas pasan para que tú sepas quién eres, para que tú encuentres tu centro. Si en tu centro, no estoy hablando de nadie más en la vida, sino de ti, ¿ok? Si desde tu centro tú dices, esto no me importa, yo la perdono, perdónela. Y que ruede el mundo. Y no le diga a nadie, porque a nadie le importa su vida, nadie lo hace feliz, nadie le ayuda con la renta, ni con la planchada. Entonces usted no se preocupe. 36-29-96-96 y 36-29-93-95 por la complacencia, ¿eh? Pero si en su centro dice, no, es que yo no tengo por qué perdonar esto, entonces vámonos recio. Usted lo decide. Es decir, la vida es suya. La vida es nomás para que sepa quién es usted. Y usted diga, yo sí perdono. Pero si perdono, perdono bien. Ahora, si no perdonaste bien, la vas a pasar muy mal un rato, bla, bla, bla. Así que fue que vino lo que está pasando ahorita. Nada más lo vas a hacer más largo y más largo y más largo. Empieza a pensar en ti. ¿Quién soy yo? ¿Cómo resuelvo esto? Y que no te importe nadie más que tú. ¿Ok? Bueno. ¿Hola?
1: Aquí no van a pensar en 5.5.
0: ¿Quién habla?
1: Nayeli.
0: ¿Qué pasó, Nayeli? ¿Qué canción quieres, bonita?
1: Una de los Parras.
0: ¿De los Parras? ¿Cuál?
1: Sí, la nueva.
0: A ver, déjame la buscamos. ¿Algo más? ¿Quiere boletos, la dama?
1: Para los Parras.
0: ¿Cuándo fue la última vez que se sintió solita?
1: Ay, fallece.
0: A ver, casi no te entiendo. ¿Falleció tu abuelito?
1: Sí, pero falleció en el brazo.
0: Ay, bebé.
1: Me sentí muy culpable.
0: ¿Culpable por qué, amor?
1: Pues no sé, que no puedo hacer nada.
0: Ay, mi niña, pero pues nadie podemos hacer nada con la muerte, ni el doctor. ¿Verdad que sí? O sea, oh, mamacita. Pero sola, ¿por qué? ¿Sola por qué? El dolor lo entiendo, haz de cuenta. La culpa la entiendo, es decir, puedo entender el ay, es que no pude hacer nada. Yo me imagino que muchas personas han sentido algo como eso, pero la soledad, ¿por qué?
1: Bueno,
0: es que estaba mi mamá este día con nosotros y
1: ella me sentí culpable porque se la tomó una crema para la sangre.
0: ¿No lo volteaste o algo así?
1: Sí, pero ya él estaba muy grave. Ya no tenemos mucho.
0: No, casi no se entiende. A ver, mi niña, no me cuelgue. Aquí nomás la mejor.
1: Aquí nomás la mejor.

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1: Este es el reporte vial.
2: Reporte vial.
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3: Muy buenas tardes, este es el reporte vial de MBS Radio. Lento avance en Avenida Mariano Otero desde Avenida de la Calma hasta Avenida Felipe Zéter. Carga abundante en Calzada Federalistas desde Avenida Valle de Atemajac hasta Antiguo Camino a Tezistán, tómalo en cuenta. Tráfico intenso en Avenida Aviación desde Avenida 5 de Mayo hasta Avenida Santa Margarita. Mantente informado con nosotros. Mi nombre es Ale Garibay y este es el reporte vial de MBS Radio.
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0: la música que lo llevó al éxito, ¿verdad? O sea, el ritmo, pues, el estilo único de él y que ha sido replicado, ¿verdad? Por muchos y se ha convertido en lo que denominamos el tumbadito. Bueno, pues ahí está, con esas guitarras de 12 cuerdas, con esos tololoches, con esa tuba, una tubona, pero recio sonando. Así es que, pues ahí están los corridos tradicionales de la sierra, ¿verdad? Con Natanael Cano y este volumen 1 de su material, que la verdad, pues sí, sí va a aprender mucho a la gente que le guste ese tema, ¿no? ¡Corta!
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2: Claro.
1: 2:17.
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Hablando de cosas claras, fíjense que me, como que veo que tenemos ahí, una, tendemos a confundir, creo yo, ¿no? La soledad con el dolor. Sí, claro, hay muchas cosas que nos causan dolor y es diferente sentir soledad, aunque te duela, claro, pero es diferente. La soledad o el vacío es algo natural en la vida. Por eso estoy hablando específicamente de soledad, no del dolor, ¿okay? La soledad, a pesar de que te duela, o el vacío, a pesar de que te duela, es un proceso de cambio. Y tenemos que aprender, me imagino que dentro de nuestras pláticas, a reconocerlo. Y digo me imagino porque pues tampoco es como que andemos platicando de esas cosas con todo el mundo, ¿no? ¿Qué hubo? ¿Cómo estás? Bien, bye. ¡Eso es verdad! Entonces, en nuestras pláticas podemos empezar a descubrir cosas que no hemos descubierto antes o que no nos han quedado claras. Una cosa es el vacío, cuando no hay nada. Y tienes que saber por qué es necesario. Imagina que quieres quedar embarazada. Ok, tú no puedes quedar embarazada si tu matriz no está vacía. Necesitas el vacío para lo que viene, sea lo que sea. Si llega algo que quieres o llega cualquier cosa. Porque suele pasar que te llegue pura mugre, pero llega. Pero ¿cómo puedes? Es como... la cama está ocupada, bebé. No cabemos más. ¿Ves? Necesitas el vacío de muchas formas. Solo lo explico porque a todos nos pasa. Y se los platico para que lo empiecen a ver de la forma que se tiene que ver. El vacío no es malo. La soledad no es mala. Es un espacio abierto para que llegue algo nuevo. ¡Ay, mijitos! Dice, coqueta, la última vez que me sentí sola fue cuando mi ex me dejó sin explicación. Pero por supuesto que te quedas sin nada. Así tu corazón se siente hueco. Dice, ¿qué onda, coqueta? Buenas tardes, la más chida de todas de la radio. Ah, quiero unas vueltas para los parras. Dice, el día que me sentí solo fue cuando mi abuela... falleció y todo porque en sus hijos no fueron a visitarla cuando estuve enferma. Saludos, coqueta. Bueno, sí, es probable que sientas el vacío de la pérdida de tu abuela. Buenas tardes, coqueta. Me encanta que tu programa y quiero participar por los boletos de los parras. Las veces que yo me he sentido sola es casi siempre, aunque esté acompañada de mi familia. ¿Qué pasó ahí? ¿Qué pasó ahí? Hola, coqueta. Ok, hay una cosa que yo he sentido y es esa soledad, no porque haya mucha gente, sino porque la gente que tú esperas que te haga sentir que estás acompañada no lo hace y suele pasarte con tu gente más allegada y es tu familia, tu pareja, no sé, la gente que quieres. Ajá. Entonces, quiere decir que acudir a esas personas cuando te sientes sola no es la mejor opción y no pasa nada, no son malos por eso. Solo tienes que aprender a encontrar quien te ayude cuando hay soledad en ti. Porque sí, la compañía te echa la mano un rato y después tienes que darle vueltas, encontrar por qué me siento sola, cómo le hago para rellenarme. Porque no lo va a poder hacer alguien más. Tienes que llenarte tú con algo que te guste. Te lo prometo. ¿Qué onda, coqueta? ¿Qué puedo hacer para ganar boletos de los parras? Ah, pues cotorrear. Y el cotorreo del día de hoy es, ¿cuándo fue la última vez que te sentiste solo? Sola. ¿Ves? Dice, coqueta, ponme la rueda de la fortuna, por favor, bebé. Por supuesto, amor. Aquí nomás la mejor FM, por todos los poderes, ya saben, puedes concursar conmigo, con Cermeño, con Manolo, con La Parada. Siempre tienes oportunidad de ganar. Aquí nomás la mejor.

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1: Ah, una noche, la imponente Vientos de Jalisco. Ah, se me va a reventar la, ¿cómo se llama? ¿La vejiga? Dije, se me va a reventar el boli, pero no, se me va a reventar la vejiga. Bueno.
2: Aquí nomás la mejor, 95.5 con la coqueta.
1: Hola, ¿quién habla?
2: Luis Daniel.
1: ¿Qué pasó, Luisito? ¿Cómo te gusta más que te digan Luis o Daniel?
2: Pues, como usted está bien, pero curiosamente siempre es... ¿Cómo te llamas, Luis Daniel? Y ya es Luis Daniel.
1: Ah, ya, es que es la primera, no se acuerda. Sí. Ok, bebé, ¿qué canción quieres?
2: Jardín Olvidado, si se puede, con la Peña.
1: Ok, ¿y quiere boletos el rey?
2: Por favor, para Alex Fernández.
1: Ok, entonces juguemos. ¿Cuándo fue la última vez que se sintió solo?
2: Mira, coqueta, la última vez que me sentí solo, y fue por muchísimos años, fue hace como 5 años antes de juntarme. Porque yo, tengo 2 hermanas mayores y mi supermamá que nos cuidó a los dos porque se separaron cuando estábamos muy chicos. Y pues siempre mis hermanas, pues en su rollo de la escuela, una trabajando, mi mamá trabajaba de 8 y no me acuerdo qué hora llegaba. Uh-huh. Y pues siempre era estar solo en la casa, hacer de comer, navidades, pues solo. Le tocaba trabajar a mi mamá y estábamos muy chicos.
1: Ah.
2: Yo desde como tercero de primaria, no sé si ubicas aquí la colonia de la Costanía,
1: Simón.
2: Casi al llegar a la secundaria 20, ajá, pues yo me iba desde tercero de primaria solo. Y sí, pues era así como una sensación
1: de vacío.
2: Pues muy extraña, ¿sabes?
1: Oh, sí, me iba a pasar.
2: Llevaban a la, más pues ante mis compañeros de la escuela. Festivales, y pues a mí me tocó rifarme solo.
1: ¡Y cállate! Estás tocando así una herida de muchos. Sí. Oye, es verdad. Simón, sí, hasta te iba a decir, güey, pues así nos fue a todos. También sí, tú. Pues. Pero déjame, te digo una cosa. Te voy a decir cuando me sentí sola en una de esas que pasé como tú. Como de sí, que, pues sí, mi jefa no podía porque trabajaba todo el día y no, pues X. Pero ¿qué crees? Que un día iba caminando a la escuela.
2: Ajá.
1: Y y salió un vato y me enseñó el tronco. Me enseñó el chilorio, bebé. Y sí, sentí, ahorita me acordé cuando tú me dijiste cómo te sentías cuando te ibas a la escuela solo caminando. Sí. Dije, ay, ay, a mí me pasó, porque me pasaba lo mismo, pero acordándome ese momento digo, sí, pero yo creo que estaba morra. Pero cuando me enseñaron ya el chile, ya ahí sí sentí, ching, ¿qué pasó? ¡Qué feo! Es que, ándale, me dio mucho miedo, mucho, y se me hizo así como, ay, qué señor tan feo, ¿por qué hace eso? De luego, no porque estuviera feo, sino porque era como algo que morrilla no entendía cómo lo hacían. ¡Bebé, pero no me cuelgues, Aquí nomás la mejor.
2: Va, que va.

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5.5. Ellos son los Coyulitos. Sí, Agüita Coco. ¿Qué onda, coqueta? Fíjate que yo me sentí solo cuando me operaron. Ah, no, cuando me operaron a mi hija, que en ese momento tenía 2 años de las caderas. Ay, ya me imagino. Solos mi señora y yo, la familia ni sus luces. Solo 2 compañeros de trabajo, pero pues ya lo superamos. Estoy participando por el Vato School. ¿Qué onda, mi coquetona? La última vez que me sentí sola fue hace un par de años. No tenía a Dios en mi corazón. ¡Ah, verdad! Esta morra lo sabe todo. Después de eso, jamás volví a estar sola. Dios siempre está conmigo. Me ha funcionado cada que me siento así. Lo repito una y otra vez y me funciona. Lo recomiendo. La frase es, yo no estoy sola porque Dios está conmigo. También, a ver si me puedes complacer con las mañanitas para mi hermoso nieto. Ah, ¿le puedes poner las mañanitas, baby? A ver, se llama Amadeus. Y en mi mente resuena Queen. Ah. Amadeus, Amadeus. ¿Es de Queen o me estoy inventando...? Es de Queen. A ver, vamos a buscar. Bueno, por lo pronto, si me equivoco en mi recuerdo musical, no importa. Lo importante es que este es un muy buen momento para felicitar a todos los cumpleañeros. Oh, sí, estamos a punto ya de pasar a el sol en Virgo, ¿eh? ¡Ay, bebés! Así que ya mero, ya merito. Felicidades de cualquier forma. Estamos terminando la temporada de Leo. Así que felicidades a todos los Amadeus, ¿eh? A todos los leoninos. Amadeus es leonino, claro, a punto. Dice, la canción de Rock Me Amadeus. No, no es de Queen. Ah, chale. Tengo mal mi recuerdo musical. Ok, bueno, ya me voy. Dice, ¿qué onda, coqueta? Ah, bebés. Feliz cumpleaños a todos y que este año sea maravilloso. Maravilloso, maravilloso. Por favor. Hay misterios de la vida sin resolver. Pero hay algo que te toca hacer a ti y es, bebé, atáscate, que en esta vida para eso estás. De veras, piénsalo bien. Lo dejo y me retiro lentamente. Coqueta, yo siempre me siento sola y más cuando tengo un problema y no tengo a nadie a quien contarle contarle, lloro en silencio y me doy ánimos muy yo misma. ¡Ay, quién la quiere a mi niña! ¡Ay, pero siempre sola! Aquí andamos con miles de problemas, participo por los boletos de los Parras. ¡Ay, miles de problemas! ¿De veras miles? ¿Así miles? La vez que yo me sentí solo fue el sábado en la experiencia de los alegres del barranco. Te amo, coqueta. No, bebé, yo estaba ahí contigo. No pudiste haber sentido soledad porque yo soy buena compañía. ¿Cómo? A ver, ¿quién les preguntó si estaban emocionados o no? ¿Quién los acompañó ahí a cotorrear? A ver. Coqueta hermosa, quiero saber mi carta astral. Me llamo David. Aquí está, en este momento le estoy tomando una fotografía a tus datos, David. Yo me comunico contigo y por supuesto te vamos a hacer tu carta astral. Ahora, este programa no es de contenido, es de entretenimiento. Por supuesto que les voy a marcar y esto va a tener que ser rápido. No tengo más de 3 minutos, pero yo realmente disfruto hacer las cartas astrales. Yo realmente disfruto decirte que no hay aire ligero que no se pueda desatorar. Te lo prometo. Amo servirte de algo, amo acompañarlos. Amo a todos esos a los que no les importa más que aquí estoy en el chisme, los escucho y gracias por hacernos pasar un rato amable a todos. Gracias a todos los que también quieren boletos y siempre están cotorreando.
Gracias por pedirnos sus canciones, porque yo amo una rola que pueda complacer, porque sé lo que se siente decir, ¡ay, yo la quería escuchar! ¡Gracias por ponérmela! Uy, bebés, que tengan un muy bonito día. Y nos escuchamos mañana, ¿ok? Es un trato. 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
14: Miércoles 19 de agosto del 2026. Yo soy Miguel Ángel Fernández. Esto es Duro y a la Cabeza y sin censura. Dice la presidenta Claudia Sheinbaum que la visa no define a un mexicano, a una mexicana, nos define en otra cosa, no la visa. Y calificó nuevamente el asunto político de la revocación de las visas estadounidenses a políticos mexicanos, pues como algo que no. Tal es el caso de Andresito López Beltrán, que ni es pa' tanto, pues.
15: La visa no define a un mexicano o una mexicana. Si Estados Unidos decide quitar una visa, es una decisión de Estados Unidos. Si hay un delito que perseguir, hay los mecanismos para que nos den la información o los mecanismos de juicios en particular. Pero la visa es una relación del gobierno de Estados Unidos con una persona. No tenemos por qué sentarnos a ver a quién le van a quitar la visa y por qué. Entonces, ¿hay algún delito? Que se muestre el delito, tiene que haber pruebas. Siempre tiene que haber pruebas. Porque si no, es un asunto de injerencia.
16: ¿Por qué entonces, si es un asunto personal, se toma como un asunto de defensa de la soberanía?
15: Pues porque ¿quién es la persona? Son personas políticamente expuestas. Así les llaman ellos. Entonces, si alguien le revocan una visa, tiene el derecho de decirlo o no decirlo. En este caso, él tomó la decisión, Andrés Manuel López Beltrán, de escribir una carta. Es una decisión personal que tomó él. Entonces, pues es un asunto político.
14: Lamentable y triste, 4 elementos de la Marina mueren luego de caer a un río en Tamaulipas. Parece ser que el exceso de velocidad y el alcohol son la presunta causa del accidente. Las víctimas de aplicaciones fraudulentas de préstamos que conocemos todos como montadeudas recurren primero a grupos de apoyo en Facebook para validar si otras personas han pasado por lo mismo en vez de acudir directamente a la policía cibernética. Primero van y hacen drama en las redes. Según la Organización de las Naciones Unidas, a pesar de que América Latina y el Caribe es una potencia agroalimentaria mundial, 32 millones de personas en la región padecen hambre y no reciben el apoyo de sus gobiernos a esta industria agroalimentaria, aunque hay millones de dólares en fondos, dice la ONU. La administración del presidente Donald Trump ha estado deportando discretitamente a migrantes mexicanos a diferentes países de Centroamérica a pesar de la disposición de México de aceptar el regreso de todos los paisanos. Pero se las ponen difíciles, eso se llama crueldad. Atención con Fernando Cerimedo, pues fue detenido en el aeropuerto de Birubiru en Bolivia, acusado de contratar a sicarios para asesinar a su exesposa, la abogada Nadia Beller. Y este señor, Fernando Cerimedo, es el fundador y accionista de La Derecha Diario, ¿ah?, un medio nativo digital de ultraderecha con mucha, mucha fuerza en México. Inicia el juicio en Estados Unidos contra Meta, la dueña de Facebook, Instagram y WhatsApp, por acusaciones de hacer adictivas las redes sociales para los menores de edad. ¡Ay, el escroleo! El reportero del barrio llega con su dramática nota roja. Y en los deportes, la Bacha y el Cerillo traen el destino de Santiaguito Jiménez, que el Milán no lo suelta, que el Porto lo quiere, toda una telenovela. Comencemos con la sagrada misión de informarle, porque aquí no le explicamos las noticias con peras y manzanas. No, aquí las explicamos con huevos.
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14: Y vamos a un tema que tiene que ver directamente con nuestras carteras. Cuidado con los préstamos en línea. En la mayoría de los casos se trata de montadeudas. Ahí está Godínez, nuestro oficinista frustrado. ¿Cómo estás?
17: No, pues endeudado, cansado y ahora también con miedo, mano. ¿Ah? Ya no sé si pedir un préstamo o pedir vacaciones para salir corriendo y escuchar.

0: Godínez, ¿qué hace la gente cuando cae en estas aplicaciones?
1: No, pues lo primero es ir a quejarse y lloriquear en Facebook. Imagínate, 4 de cada 10 buscamos consejos en grupos en lugar de denunciar ante la policía cibernética.
0: Oye, pero ¿cómo podemos saber si una aplicación financiera es confiable?
1: No, pues ahí está el problema, mano. Muchos revisan las estrellitas y los comentarios de las aplicaciones que prestan, pero no verifican si la empresa está autorizada. Muchos de esos comentarios los escriben ellos mismos.

0: menos no le debo a una aplicación que conoce a toda mi familia.
1: ¡Qué terror, Godínez! ¿Y cuál es la recomendación que haces?
0: No, pues no instalar cualquier aplicación por desesperación. Hay que verificar que sea una institución legalmente autorizada. Y si te estafan, denunciar formalmente. Porque buscar consejo en Facebook está bien, pero que el consejo no sea borra la app y cambia de nombre.
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1: Ay, en este mundo de redes sociales tenemos a Pepinillo. ¿Qué nos traes hoy? Te veo más pálido que nunca, Pepinillo.
3: Ay, no, Mickey, estoy aterrado. Resulta que hasta enamorarse de un famoso por internet puede salir carísimo.

0: endulzan el oído y después les adelgazan la cartera.
1: No lo puedo creer, pero ¿cómo es que te sacan el dinero?
0: Cuando ya hay confianza, viene el amor. ¿Qué necesito para un boleto de avión? ¿Que tengo un problema médico? ¿Que la aduana me detuvo un regalo? ¿O que te necesito para pagar una membresía exclusiva?
1: Uy, no, o sea que primero te andan aplicando esa de mi amor y después te piden que les mandes, no sé, el número de cuenta, el NIP, en fin.
0: Exactamente, Miki. Y no solo quieren dinero, también pueden pedir documentos, datos bancarios o códigos de seguridad.
1: Y la pregunta obligada, Pepinillo, ¿cómo podemos evitar caer enamorados de una superestrella en redes sociales?
0: Ay, pues desconfiando de cualquier celebridad que aparezca de la nada enamoradísima de uno. Hay que verificar que la cuenta sea auténtica. No mandar dinero ni códigos y nunca compartir información personal.
1: Pues ya lo saben, si una celebridad que nunca has visto en tu vida y de repente te escribe hola guapo, hola guapa y tú le contestas hola, pues revisa muy bien que no vaya a ser un delincuente con foto de estrella.
0: Ay, Miki, yo por eso solo me enamoro de personas que me piden dinero en persona. Por cierto, Miki, ya tengo aquí el préstamo que me pediste, ya te lo tengo.
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18: El reportero del barrio llega con su dramática nota roja. Montes, Montes, Alicantes, Pintos. Oye, una nave nodriza, ¿verdad? Pero no extraterrestre, de las madrinas, de las que van transitando con carros, que se cae para un barranco, raza. Si usted compró un Dodge, ¿verdad? Híjole, ¿qué cree que se me hace? Que le va a llegar tardecito su pedido. Imagínate de esos que dicen, no, pero yo quiero un color especial, pago por un color. Sí, ¿qué color quiere? Miren, le da la gama de colores porque están los que vienen así de línea, ¿va? Salieron en blanco, en negro, en rojo, en plateado y en gris clarito. Ya está, ¿no? Pero de repente dicen, mira, acá tenemos el otro catálogo, ¿va? Que te cuesta una feria, pero ya es color personalizado, ¿va? O sea, te va a costar un lanón. Pero de hecho ya están en producción esos carros. Dicen, ¿sabes qué? Este te lo voy a traer de Veracruz, ¿va? Te lo voy a traer, está en Veracruz, te lo voy a traer de allá, en la madrina, precisamente que se va a voltear ahí en Tlaxcala. ¡Hijo y la chi! Traía pedidos especiales de carros de esta marca y se volteó. El vato, ya sabes, ¿no? El piloto dijo, no, pues es que se me atravesó un bochito, no me lo quise llevar y pues sacrifiqué mi vida, ¿verdad? Y todos los vehículos y la carga y todo, ¿verdad? Para no llevarme el bochito, dice, tal vez era una familia inocente, pues yo mejor me fui al barranco. Ya dijeron los peritos, no, este vato venía recio, güey, y lloviendo le valió. Y pues le dejó ir el guarache, machina, el acelerador, y ahí están las consecuencias. Y bueno, la gravedad, ¿verdad? Primeramente la tristeza por la muerte de cuatro elementos de la marina que cayeron en un río, ¿verdad? Y no pudieron salir por la dificultad del accidente. Fue un accidente que los bota, ¿verdad? En la carretera. Se accidentan, maromean y caen al río, ¿verdad? Y posiblemente estaban inconscientes, no se sabe. Porque, o sea, cuando caen en esos ríos, ¿verdad? O de agua sucia, por ejemplo, caen volteados, el techo se agacha, se hunde en el fango. Y entonces cuando tú quieres, ¿verdad?, abrir la portezuela, dices, no, si me da tiempo, empujas la portezuela y pues está enterrado el carro en el fango, güey. No hay manera de abrir la portezuela. Entonces tienes que romper uno de los cristales y en lo que lo estás pateando, te entra más barro, ¿verdad?, y más puerques de esta. Te entra así y tú no puedes ya reaccionar. Es dificilísimo. Realmente es una tragedia eso. Pero en este caso era agua, pues agua dulce, ¿verdad? En el río que cayeron profundo, sí, pero era agua limpia, más sin en cambio ya el impacto que traían. Y acusan, ¿verdad?, que pudiera ser imprudencia de excesos, de exceso de alcohol y de velocidad. Y bueno, fíjate nada más esta gente, ¿verdad? Ya cuando están enviciados ya no les importa nada. En Monterrey salió el caso de Cintia Geraldine, una bebecita que pues murió, ¿verdad? Porque se violentaron los papás con ella y pues ya tenía huellas, dijeron los médicos del Hospital Metropolitano de San Nicolás. Dijeron, esta bebecita de 2 años trae golpes, ¿verdad? Y llegaron los papás, o bueno, más bien el padrastro y la mamá, de la pequeñita, la internan, ¿verdad? Están en esa revisión y los dos se tiran a perder. Primero el vato se salió despachadito, así como que no quiso, ¿verdad? Se fue. Y luego la señora dijo, voy a prepararme un café ahí en la maquinita, ¿verdad? ¿De qué monedas agarra? No, pues puras de a 5. Ah, sí traigo. Y se fue y que estaba haciéndose el café y en eso pues como que se salió a llevarle el café al marido, pero también se tiró a perder y la niña se murió. Bueno, pues esta gente prófuga los fueron a buscar a su casa y les dijeron, no, acaban de sacar todos los tiliches y se fueron en una motito, quién sabe a dónde, porque andaban en una motito. Bueno, pues pasó un día, pasaron 2 días y que agarran a unos narcomenudistas, ¿verdad?, en una motito, una pareja, que los llevan ante el Ministerio Público, ¿verdad?,

por el delito de abuso sexual infantil agravado a un profesor ya detenido, ¿verdad? Y presentado para que lo, pues, metan a delito, como dicen, según los reportes oficiales. Fue el 4 de junio cuando un pequeñito, ¿verdad? Pequeñita, no vamos a decir, pero una persona de un menor de edad fue agredido. Y lo peor es que en los meros baños de la escuela, ¿verdad? En el fraccionamiento San Rafael en Guadalajara, ahí fue agredido el chamaquito, chamaquita, o sea, como haya sido, ¿verdad? Y los familiares inmediato denuncia correspondiente en el ministerio, ¿verdad? Y acuérdense que esto, ¿verdad? Inmediatamente te da prisión preventiva oficiosa, cuando menos en el término de un año. Así de breve, para que se aclaren las investigaciones. Bueno, y en Veracruz, Santa Matazón, asesinaron a tres durante una fiesta, va, una fiesta familiar en San Rafaelito, Veracruz. Estaba el bailongo, llegaron los malandros, empiezan con el traca, traca, traca, ¿verdad? La verdad es que iban por dos gallos que estaban ahí, pero una mujer, ¿verdad? Una tercera víctima, pues se vio en medio de todo el disturbio y la mataron. Y pues las personas malandrinas, ¿verdad?, se tiraron a perder. De hecho, fue en Veracruz, pero las víctimas todos eran de Puebla, venían así como de visita, ¿verdad? Entonces, ¿quién sabe qué fue lo que motivó toda esta desgracia, loco? ¡Corta!

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4: Y en los deportes, la Bacha y el Cerillo traen el destino de Santiaguito Jiménez, que el Milán no lo suelta, que el Porto lo quiere, toda una telenovela.

0: chido, discútete machín con lo que estamos viviendo en lo que en sí respecta a las negociaciones de Santiaguito Jiménez. El Milán como que dijo, dame más dinero.
1: Así es, desde ayer habíamos informado, ¿verdad?, que pues el Porto acá en Portugal quiere al Chaquito Jiménez, pero pues el Milan no se pone de acuerdo con la lana. Primero decían que a préstamo con opción a compra y ahora resulta que no, que quieren el dinero tosco y grosero, ¿verdad? Entonces el Porto les dijo, mira, te doy 15

0: también aparta a ver si no se les cae la negociación, porque pues el Porto anda buscando otros delanteros, otros atacantes, otros números 9 por ahí. Así que la llegada del Chaquito Jiménez al Porto no está asegurada.
1: Gracias a Diosito Santo, Malagón ya tiene el alta médica. Prepárate, ave, ahora sí a volar.
0: Ay, después de aquella horrible lesión, ¿verdad?, de Luis Ángel Malagón, el portero estrella del América, el que iba directo al Mundial con la selección, y pues después de muchos meses de no jugar con el América y perderse la Copa Mundial, parece que ya está bien. Ya recibió el alta médica después de la rotura del tendón de Aquiles. Y pues esta noticia, de acuerdo a ESPN, pues ha sorprendido a propios y extraños, porque pues ya está listo para jugar con las Águilas del América. Porque pues se pensaba, ¿verdad?, que esta lesión lo iba a dejar fuera todo el 2026 y que volvía a la actividad.

0: dragoncito ya recuperado y en qué fecha?
1: Pues mira, se espera que en unas 2 semanitas ya esté listo, ¿verdad? A lo mejor podría haber acción con el América por primera vez en este torneo, por ahí de la jornada 6, cuando las Águilas se enfrenten al Puebla el 29 de agosto, o si se tarda una semanita más, podría ser frente a los Cholos de Tijuana.
0: Y hay algo a lo que llaman Liga de Expansión, y dicen que está en crisis, que nomás ganan 50 mil pesos al mes. ¡Ay, padre! Un cañonazo de esos de 50 mil lanas al mes me hace falta. Y por jugar fútbol, muñeco.
1: Ay, no, qué sufrimiento, la Liga de Expansión. Se quejan de que cobran entre 40 y 50 mil pesos al mes. Pero pues es poquito si lo comparamos con la primera división, ¿va? Pero pues dice el señor Alberto Castellanos, presidente de los Leones Negros de la UDG, dice que su club llegaba a pagar salarios de hasta 300 mil pesos mensuales, pero pues ahorita, con eso de que eliminaron el ascenso y el descenso, pues hay crisis y pues ya no se paga ese dinero, que ahorita nomás tienen un solo jugador que cobra 100 mil pesos al mes y los demás cobran en promedio entre 40 y 50 mil pesos mensuales.
0: Y es que por ahí dicen que hay una realidad, el fútbol mexicano está perdiendo jugadores.
1: Así es, carnalito, también se pierde la formación de jugadores. El mismo directivo de los Leones Negros cuestionó el modelo de formación de futbolistas en México, asegurando que mientras en otros países los jóvenes pueden debutar desde los 16 o 17 años, y aquí en México se pretendía utilizar la Liga de Expansión como una especie de categoría de desarrollo sub-23. Ya están muy viejos para debutarlos en 23 años.
0: Y bueno, ¿cómo estuvo eso de Osvaldo Pirela? Un coach de San Diego Padres, de los Padres de San Diego, pues, al que agarró el ICE. Pero si ya estaban los Padres de San Diego trabajando, venezolano, don Osvaldo, y va para la carrucha.
1: Así es.

Nacional del Paso, y pues que según dicen los agentes del ICE que no traía su permiso de trabajo con él, ¿verdad? El venezolano de 34 años, padre de dos hijas nacidas en Estados Unidos, había viajado al Paso por cuestiones laborales relacionadas con la organización de los Padres de San Diego, porque el equipo tiene su filial AAA, así como de segunda división, que son los Chihuahuas del Paso, y pues Pirela ya había atendido sus asuntos y regresaba a su casa a Arizona cuando fue detenido. Y pues sí, dicen que no llevaba su tarjeta de permiso de trabajo. Y pues tanto él como otros integrantes de su familia tienen tarjeta.

0: trabajan para obtener más información. El ICE no ha respondido las solicitudes de información sobre este caso, de acuerdo con un reporte del The New York Times. Osvaldo Pirela llegó a los Padres de San Diego en enero de 2024 y aparece en la estructura de desarrollo de jugadores de los Padres como coordinador de receptores. Los reportes oficiales de ligas menores también lo identifican con ese cargo dentro de la organización. O sea que ni los deportistas se salvan de esto del ICE. Pero bueno, carnalito, ya vámonos, porque, ay, no, nomás no hay fútbol y te la vives a puro chisme. Mejor no sabías de decir por qué te dicen el cerillo.
1: Hasta que vuelva a haber descenso, les digo.

0: Por hoy el tiempo se nos ha terminado. Le damos un respiro a la información, pero prometemos regresar para exponerte las noticias como son. 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
1: 3.50.

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1: 3, 56.

0: es el reporte vial de MBS Radio. Es lento el avance sobre Periférico Norte Manuel Gómez Morín en el tramo de Avenida Malecón y Avenida Zapotlanejo. Tráfico moderado en Avenida Río Nilo, desde Avenida Patria hasta Arcos de Loma Dorada. Otro punto con circulación complicada esta tarde es en Calzada Federalismo Sur, desde Avenida Niños Héroes hasta Pedro Moreno. Tómalo en cuenta. Mantente informado con nosotros. Mi nombre es Ale Garibay y este es el reporte vial de MBS Jalisco.
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0: tarde con 7 minutos y arrancamos en la mejor FM 95.5. Mi gente hermosa, muy buenas tardes tengan todos ustedes. Yo soy Héctor Cermeño y qué gusto el saludarlos en este día, ya 19 de agosto del 2026. Aquí nomás, en la mejor 95.5, 95.5, la estación de las estrellas, la estación de las artistas, la estación de la gente más bonita y de los mejores radioescuchas que puede obtener aquí, la mejor. Qué gusto saludarlos, oigan, el día de hoy, pues que viene siendo miércoles, ombliguito de semana, con la novedad de que voy checando y válgame Dios, tengo un montón de boletos para nada más y nada menos que Chivas contra Tijuana. ¡Chivas contra Tijuana! Hoy voy a regalar boletos para Chivas. Super Chivas para puro Chivar, hermano señor. Y también boletos para el gran Alex Fernández, la tercera generación de esta gran dinastía. Este joven ilustre que, bueno, pues, este evento que está en puerta, ahora sí que va a estar espectacular. Así que se va a presentar el jueves 24 de septiembre, 9 de la noche, en el Auditorio Telmex. Muchos boletos, por supuesto, para ustedes. Y también esta promoción que está espectacular, que es el Vato School. 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Así que tenemos un montón de mensajes, mi gente hermosa. Recordando, Cermeño dice, buenas tardes, un gusto saludarte. Aviéntate la canción de Suspiros del Coyote, con un saludo muy especial a la gente de Florencia, Zacatecas, y todas sus bonitas mujeres. ¡Cómo no! Con muchísimo gusto, les mando muchísimos saludos. Y también, pues saludos a toda la gente hermosa que nos anda escuchando de pueblos circunvecinos y allá en León, Guanajuato, Puerto Vallarta. Y muchas, muchas sorpresas más. Así que, vamos con más audios, mensajes. Dice, hola, mi Cermeño, te mando la foto que nos tomamos y a un lado de la hermosa coqueta, soy tu amigo David Sierra. ¡Ah, amigo! ¡Qué bonita foto! Esa foto fue cuando llevamos a Muy Vadilla en Tonalá. Esa foto vale mucho, es carísima, mijo. Te mando muchos saludos, gracias. Vamos con ese audio que dice, arrancando. ¡Coma!
1: Te saluda el César Ordaz, mi Cerme.
0: César Ordaz.
1: Con una roleta, la de El Final de Nuestra Historia.
0: Porque
1: el
0: nos
1: final
0: toca.
1: De nuestra historia, ¿no?
0: El final de nuestra historia.
1: Super Cermeño.
0: Super Cermeño. Porque nos toca aceptar ser solo amigos y al saludarnos simplemente dar la mano. Ah, esa canción, una joya de la arrolladora. Claro que sí, mijo, ahorita la ponemos. Vamos con ese audio.
2: ¿Qué onda, mi Cermeño? ¿Cómo estás?
0: Bien, mijo, ¿y tú?
2: Miérdoles, échale agua al chayote.
0: Bendito Dios.
2: Bueno, mandar saludos a mi carnal Chencho.
0: ¡Chencho!
2: Y bicicletas el Ray. Y a mi ahijado el Diego.
0: El Diego.
2: Se andan chingándole.
0: Ándale,
2: los dos.
0: Ándale. Ándale, echándole.
2: Raimundo.
0: Bueno. Ah, no es tuyo, ¿eh?
2: Se anda con todo. Y a mi esposa que la ama, Valeria.
0: Mijo, con mucho gusto, saludos a Chencho. Me imagino que se llama Crescencio, ¿verdad? Le mando muchísimos saludos. Y enseguida vamos, dice que un saludo para el Burras del Trapiche. ¿Cómo son carrillas con los apodos que ponen, pues? Pero vámonos con más, porque hay un montón, chorrón de mensajes y audios que ahorita los vamos a reproducir. Y vámonos con música. Llega Don Cosme Tadeo. Esta es La Historia Es Otra. El bigote que canta, el cuarto rey mago, el embajador de Cajititlán. Le mando saludos a Don Cosme. Y aquí nomás, la mejor.

Ella es la hermosísima Lucero, con más de 50 años de trayectoria. Y vámonos con música, 4:56 de la tarde. Llega mi estimado Juan Carlos el Conde. Hoy lo pago caro, señor. Aunque parezca viernes y es fin de semana, dicen. Pero bueno, pasado mañana ya empezamos. Así que vámonos con música, aquí nomás la mejor. Con Héctor Cermeño, vámonos.

0: eres tú, ahora soy yo. Y claro que sí, lo escuchas en la mejor 95.5. Y vámonos con más, porque esta canción es carísima y es una joya completa de la Arrolladora. Y se llama Más Adelante. Y Más Adelante dice: buenas tardes, mi sermeño, ¿cómo estás? Quiero participar para la mochila cooler. Mijo, ese vato es cool. Te mando saludos, mijo, pero claro que sí. Welcome to the programa. Vámonos con música. Y más adelante voy a regalar boletos para Alex Fernández y para Chivas contra Tijuana. Aquí nomás con Héctor Cermeño, la mejor.
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minutos. Pedro Fernández, otra leyenda de otro planeta, se llama esta canción, ¿cómo no? Y ver virgen de tal, pues ven nomás, cuánto mensajal, pues ahorita vamos a sacarlo. Dice, buenas tardes, Cermeño. ¿Cómo puedo participar para los boletos de Chivas contra Tijuana? Bien fácil, mijo, nomás no dejes de escucharla mejor, porque en un momento de estos, en el momento menos pensado, vamos a regalarlos al aire y por llamada telefónica. Así que es, los números se los voy a compartir. Y despacito, porque ayer me dijeron, no, Cermeño, los números más despacito, 33, 37, 39, 95. Oiga, saludos a mi querido Miguelón, Tacos Miguelón, que siempre nos escucha, cómo no. Y mira, ahí te va, números telefónicos es 33, 36, 29, 93, 95. O 33, 36, 29, 96, 96. Esos son, tenemos dos líneas telefónicas por si, bueno, uno no contesta, pues nos vamos por la otra línea, ¿verdad? Así que espero que los hayan anotado, pero en el transcurso del programa vamos a estarlos diciendo. Dice, un saludo para el Burras del Trapiche, ¿cómo no? Buenas tardes, Cermeño, aquí nomás la mejor, ¿me puedes complacer con la de Secretos de mi Memoria de la Arrolladora? Y quiero participar para boletos de Chivas. Órale, puro Chiva hermano presente, señor.

0: Michoacán. Y vamos con ese audio.
1: ¿Qué onda, compas de Armeño?
0: ¿Qué pasó? ¿Cómo anda, señor? ¡Chema!
1: Para participar por los boletos de...
0: ¿Qué pasó, José María?
1: Parras, por favor.
0: De los Parras.
1: ¿Cómo hacer?
0: Eso, mijo, con mucho gusto.
1: La dinámica, por favor.
0: Ahí te va, pues hay que estar bien pendientes. ¡Saludotes, mi Chema! Dice, ¿qué onda, compadre Héctor? Oye, es carnal, ¿cómo puedo participar para Nata? O aún, sí, cómo no, ahí está, mijo. Ahí está bien pendiente, la mejor tiene todos los mejores boletos, como dice su nombre. Dice, aquí nomás la mejor, mi compa Cermeño, Remeda la Miros Mango. ¿Dónde anda? Saludos para la gata de Santa Cruz del Astillero y para el gacho del el gacho pitallero Guajú. Les mando muchos saludos, claro que sí, para mí es un gusto, gracias, ajá. Es para que me mandan mensaje. Te mando saludos y muchas gracias. Manda, vámonos con más música. 4:37 en este miércoles ombliguito de semana. Llegan los dos de Tamaulipas y se llama esta canción Ayúdame. Aquí nomás con Héctor Cermeño en La Mejor FM.

Alejandro Fernández, cada vez me gustas más. Dice Cermeño, buenas tardes, queremos dinámica para los boletos de Los Parras, por favor. Y me puedes complacer con la canción de Los Parras, Miente. Y aquí nomás, a la mejor, claro que sí, mijo. Vámonos con este poeta, poeta mexicano, que hacía sus canciones hechas poesía. Y él es Joan Sebastián, Me Gusta, se llama. Aquí nomás, a la mejor, con Héctor Cermeño.

en la banda El Recodo, la cama de piedra, 4:49. Saludos a Claudia Mesa, la recién casada, chiquitita, Dios te guarde, como dice la canción. Y a la hermosa reina de Tenamastlán, que ya está lista para hacer malabares y pararse de manos. Aquí nomás es la mejor, con Héctor Cermeño 95.5. Vámonos, 4:49.

Montes, Montes, Alicantes, Pintos. Fíjate qué tragedia en este. Realmente es triste lo que le sigue. O sea, una mala planeación de un edificio, ¿verdad?, provocó que una niña cayera 15 metros de altura, pero se fue deteniendo porque se cayó por una separación que había en el estacionamiento del edificio. Un edificio con un parking, va, que el muro está separado, que según que porque pluvial, va, que para que se vaya el agua de lluvia y no se inunde, y yo no sé qué tanto inventan ahí, pero pues quedó una rejilla abierta por donde se cayó la niñita de 4 años. Allá se fue para abajo y luego cayó así de sesgón y se volvió a ir otros 2 pisos. Y pues sí está golpeada, está raspada la niña, pero sobrevivió a la caída 15 metros. No, hombre, yo me caigo 1 metro y me desbarato, loco. Ahora una chamaquita 4 años, qué resistencia, ¿verdad? Bendita. O sea, los huesitos todavía aguantan. Y pues la chamaquita se cayó. No sé si me entiendas cómo está el muro y el piso, ¿verdad? El muro y el piso. En el muro dejaron una zanja, o sea, una abierta ahí. Debería de llevar rejilla, ¿verdad? Para que, pues no. Pero pues dicen que es drenaje, que para que caiga el agua. Y yo no sé qué. Pues lo que cayó fue una chamaquita, loco.

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0: 57.
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0: 5 minutos. Recuerdos en común, ese de Muñoz junto con Alfredo Olivas a través de la mejor 95.5 95.5. Dice otro saludo para Diego Ochoa y la empresa de Records. ¿Cómo no? Con muchísimo gusto, mijo. Les mando muchos saludos, compa Cermeño. Dice, saludos, amigo, de parte de Alexito, familia de la Refa. ¡Claro, mijo! Con muchísimo gusto, les mandamos un montón de saludos. Y vámonos con otro audio que dice...
1: 5.5, ¿qué onda, mi Cermeño?
0: ¿Qué pasó?
1: Te puedo mandar un saludito a mi compita Juanito D'Alessa.
0: ¿Juanito D'Alessa?
1: Mi compita, el Pirurris D'Alessa.
0: ¿El Pirurris D'Alessa?
1: Y que no falte la plancha loca. Sí. Y el cabeza de foco chicharronero.
0: El foco chicharronero, vale.
1: ¿Cómo da lata el patrón?
0: Ah, que la canción, te digo, pues... Con muchísimo gusto, mijo. Dice, salud, compa Cermeño. Quiero participar para los boletos del poderosísimo Rebaño Sagrado. Mijo, mucho éxito, porque esos boletos están súper mega cotizados, ¿eh? Y los vamos a dar ahorita, en ese momento. En especial, pues, honores al señor Juanito Chivarmano, que nos anda mandando muchos saludos. Que me estaba diciendo que él, cuando estaba hace muchos años, que él, cuando había castillos y cohetes, se agarraba un cartón y se lo ponía y corría así atrás de abajo de, para que no se quemara con los cohetes, él con todo y Toño Laiza. A ver, vamos con ese audio. ¿Qué dice, tamalito?
2: Cermeño, Cermeño, échale un saludito a Pablo, que viene con piloto ahora, acaba de salir del trabajo, se va echando un tequila.
0: ¡Ándale! ¡Ah, tamalito! ¡Qué bueno es para invitar, mijo! ¡Vámonos! Ya nomás. Mijo, a ver, dice, ve nomás lo que me andan mandando. Me andan mandando que son, mijo, ostiones, ¿verdad? ¡Ah, qué chulada, vale! No, unos ostiones, mijo. Con muchísimo gusto, ahorita nos los... Hacía, qué la canción. Pero el día de hoy voy a complacer a las personas que me marquen. Complacencia telefónica 33-36-29-93-95 o 33-36-29-96-96. Tenemos complacencia llamada por las 5, por las 6, por las 6, por las 5. Y dice por las 5, bueno.
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0: ¿Qué onda, mijo? ¿Quién habla?
3: Aurelio. Oye, es que para los boletos de las Chivas, ¿qué onda, mi serme?
0: Mi compa Aurelio, en un momento más vamos a soltarlos al aire, ¿sale?
3: Ahí está.
0: Para que estés bien pendiente.
3: Ocupada, ¿me vas a complacer?
0: Claro que sí. ¿Cuál canción quieres, mijo?
3: Ponme la de Mente Ocupada de Los Alegres del Barranco.
0: Mente Ocupada, mijo. Esa canción va para ti en este momento, ¿sale? ¿A quién le quieres mandar saludos?
3: Pues aquí a todos los de Radiadores Raza, mi Cermeño.
0: Ya está, mijo. ¿Y a quién le quieres dedicar esa canción o nomás la quieres escuchar para que se sienta bonito?
3: Sí, nomás a escucharla. Me gusta mucho, pues sí, a verlos el sábado.
0: ¿Cómo te fue? ¿Cómo estuvo? ¿Bien chido, verdad?
3: No, estuvo bien perro.
0: Ay, qué chido, mijo. Pues qué bueno que fuiste el sábado a disfrutar, ¿sale?
3: Ya está, mi Cermen.
0: ¿Con quién te lo ganaste, mijo?
3: Ay, no me acuerdo.
0: Mijo, a lo mejor conmigo. Ah, te creas, mijo, felicidades. ¿Sale?
3: Sí, ya está, mi Cermen.
0: Cuídense mucho, mijo, gracias a ti. Y vamos, complacencia, complaciendo Mente Ocupada, y son los Alegres del Barranco. Aquí nomás, la mejor 95.5. ¡Saludos a Juanito! Ya anda escuchando la radio. Aquí nomás, 5 con 9.

hubiera sido a través de la mejor FM 95.5 95.fire. 5 de la tarde con 14 minutos. La temperatura en Guadalajara es de 28 grados, tremendo calorón, pero aproximadamente a las 9 de la noche es cuando se acercan las lluvias torrenciales en Guadalajara. Llegan aquí, mi corazón

ritmo, la banda fresa. ¡Ay! Dice, ¿qué tal, Cermeño? Me anotas para los boletos de la Chivas si me podrías poner la canción de Playa Sola. Sí, mijo, con mucho gusto la ponemos en un momento más. Mientras tanto, vámonos con más música. Pintábamos pa' grandes. Ese Luis Alfonso Partida, el Jackie. Aquí nomás en la mejor. Con Héctor Cermeño 95.5. 5 con 21.

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1: 5-24.

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3: 5:33.

que hizo la prepa, hizo auditorio nacional, quiere hacer una universidad a los 51, pues está chavo todavía. No, lo que es cierto, hombre, mi respeto para Cristian Castro, pero tenía dos decisiones que tomar. Si se enfocaba a cantar temas de catálogo del regional mexicano, como que de varios autores que a lo mejor ya no están, o se enfocaba a otro género musical y decidió otro género musical. Anda haciendo música más pesadona, ¿verdad? Tipo rock de antes, ¿no? Y pues bien, por Cristian Castro, lástima que lo perdimos en lo grupero, porque hay buenas rolas que con esa voz pudo haber cantado. Está muy bien de la voz Cristian Castro, muy entonadito, pero se fue a otro género. Le deseamos suerte y acá lo hubiéramos apapachado. ¡Corta!

señor. Vámonos con más. 5:43. Dice Cermeño, ¿cómo puedo participar para la mochila de útiles? Ahí te va, fíjate, tenemos diferentes dinámicas, todos los locutores, en donde también estamos regalando las tablas.

padrísimos, ¿eh? Y también puedes participar para llevarte una tablet espectacular. Así que ahí está, solamente cuando el locutor lo indique en llamadas telefónicas, llega allá en Mauleón, no es casualidad. Aquí nomás lo mejor con Héctor Cermeño, vámonos.

Marzolís, fuiste tú. Vámonos, 5 de la tarde con 49 minutos y llega Quiero que bailemos juntos. Esta canción tenía mucho sin escucharla y esa se llama Tu boda. Y es Oscar Maidón junto con Fuerza Regida, que está espectacular esta canción. ¡Vámonos con música! ¡Vámonos! Es la mejor FM con Héctor Cermeño. Súbale, que se estén, que todos se den cuenta que están escuchando la estación número uno, la mejor 95.5. Ya son las 5 con 50. ¡Vámonos!

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1: 553.
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0: 5.58.
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